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0: yo la que, ¿qué? ¿Cómo así? Sí, sí. Entonces,
1: claro, la del exhausto tenía pico y flecha.
0: Y normal, yo me subí tranquila. A mí casi nunca me gusta sostenerme de los chicos o de los conductores, sino que yo me sostengo apretando las piernas, ¿cierto?
1: Uy.
0: O sea, yo tengo mi técnica que usted aprieta las piernas.
2: O sea, que a ti te gusta apretar. Entonces,
1: no, yo no, sí, claro. Yo sí los abrazo de la cintura y todo. Se siente tan rico. Me le recuesto en la espalda, sí, me le recuesto.
0: Entonces,
3: huele rico, bebé.
0: Yo aprieto la pierna, cuidado. Yo aprieto la pierna y ya me siento completamente segura. Pero déjeme decirle que hoy ni apretando pierna, hoy sí me tocó agarrarme un poquitico el muchacho.
2: Ah, eso salió. Eso es lo que te gusta a ti. O sea, tú nos estás contando que hoy manoseaste el pelado.
0: Ay, mano, si al pelado, ¿cómo le parece? Espere, pues, entonces arranco de la moto. Y yo decía, es increíble que esto me esté pasando. Y yo decía, apenas nos estrellemos también, ¿qué va a pasar? Y yo, hágale, arranque, vaya de rapidito, que no importa, yo estoy acostumbrada.
1: Rapidito.
0: Yo le dije, yo estoy acostumbrada, vaya de rapidito, tranquilo, no hay problema. Arranca esa moto y tengo video, porque yo traía las gafas grabando. Entonces yo, tengo video. El muchacho era, y eso sonaba y... Yo dije, hasta aquí hoy sí lo sentí. Hoy sí lo sentí.
2: ¡Ay, hasta hoy sí lo sentí!
0: Lo bueno fue que se sintió rico. Y yo decía, increíble. Yeah,
2: cole, Karina, ¿y entonces qué es lo que está pasando contigo, güey?
0: No, ¿qué está pasando? No, primera vez que me toca subirme. Yo no sabía que las motos de alto cilindraje también trabajaban en aplicación.
1: Todo el mundo.
2: Ay, Karina, si hay unos, yo, hay
0: prácticamente,
2: unos carros que son unas
0: casi le digo al muchacho, amor, me va a recoger, que, ¿cómo así?
1: ¡Ah, usted le iba a caer al man! ¡Ah, usted le iba a caer al man!
0: Mentira, no, pues, ¿cómo? Entonces, al final me pregunto como que, ay, muchacha, ¿a usted no le da miedo? Y yo, no, es que yo también manejo moto, tranquilo. Es más, yo le daba indicaciones por dónde me metía más rápido para poder que los semáforos no nos cogieran en rojo.
1: Ese man no... en una 800 y Karina una 125.
0: No, mi amor, qué pena me da.
1: Con exhausto de bombril y todo así.
2: Oye, no.
0: Sonaba rico, tengo el video, sonaba rico.
2: Ey, y yo no sé qué es lo que está pasando, que la gente anda como loca. Resulta que vi una gente de tránsito volador. Una gente de tránsito volador.
1: ¿Cómo así?
2: Ahorita le voy a contar. Ahorita les voy a contar.
0: Cállate.
2: Y yo sí quiero que la gente comience a opinar. Eso va a ser ahorita que les voy a contar, porque con esa historia suya mejor. O sea, los chicos de las motos, los motorizados.
1: Sí.
2: Bueno, Freddy Ciño, otra vaina.
1: ¿Qué pasó? Cuente.
2: Otra vaina que también le iba a decir.
1: Caballo.
2: Y ahora que ya llegó Karina. Aquí tengo una amiga que me estaba reclamando lo siguiente. Es más, ella quiere hablar con ustedes al aire.
1: ¡Ah, la vamos a llamar!
2: Porque ayer...
1: ¿Cómo hay que no?

0: y tal, no, casi que me pega. Entonces, eso es lo que está ahí. No sé si ustedes quieren.
1: ¿Pero la va a llamar? Si
0: sí, claro. No, pero eso sí que hable contigo.
1: Llamémosla, claro.
0: Yo no me voy a meter en ese chicharrón.
1: Claro, hay que escuchar.
0: Obvio. Yo no me voy a meter en ese chicharrón.
1: Hay que escuchar, claro.
0: ¿Sí?
1: Claro.
0: Ok, bueno, dale, está bien.
1: Listo, entonces ahorita nos vamos con llamada, ¿listo?
0: Va para esa. Va
1: de una, bienvenidos a Que No Me Duermo 820 en Tropicana.
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1: Tropicana, Tropicana, 8 de la noche, 24 minutos, 8:24 en A Que No Me Duermo de Tropicana. Aquí estamos, este trío maravilloso que a ustedes siempre les encanta, que no los deja dormir, que les hacen la orejita, hola bebé chiquito, no te duermas, aquí estamos contigo. Sí, aquí estamos, Caballito, Karina y Freddy, el producer en Papi, Tropicana, la más bacana.
2: Presente.
1: Sí, esa es, Caballito.
2: Freddy, oiga, Sino,
1: cuéntemelo.
2: ¿Qué es lo que está pasando con el partido de esto de... ¿Cómo que se llama? Flamengo y
1: de Medellín. Flamengo y Medellín. En este momento yo estoy viendo acá y dice partido retrasado. Y entonces estaba leyendo por aquí cositas y me dicen, si los desvanes y la gente, los hinchas de Medellín no se calman, van a tener que jugar el partido a puerta cerrada.
2: A mí, pero si lo que...
1: Cancelan y a puerta cerrada.
2: Pero entonces, que yo no entiendo si ahí no hay gente. A mí, si hay 50 personas, es mucho.
1: Uy, no, no diga eso. Es Copa Libertadores, tiene que estar el estadio lleno. No, es que, si ay, voy a poner viendo aquí la televisión para pa mirar.
2: Viendo,
1: sí,
2: yo estoy viendo.
1: ¿Y qué
2: no,
1: se
2: no
1: ve?
2: Hay, no hay 50 personas ahí y mínimo son boletas que regalaron.
1: No, no, no.
2: Ahí entonces, a mí, pero si las cosas son como son, no dejan de ser. Ese equipo va mal.
1: No, ¿Medellín va mal?
2: Pues claro.
1: Medellín, vea, pues, pero tampoco para hacer desmanes, es un partido que le sirve a ellos, además de que multan al Medellín, ¿no?
2: Sí,

0: Claro,
1: pero yo
0: también,
1: digo que eso
0: también
1: lo están haciendo muchachos, Oli.
0: Vicari, bienvenida.
1: Yo digo que lo están haciendo es una represalia a lo que hizo don Raúl cuando sacó la plata como es uno de los jefes dueños del Medellín.
0: Ah, que él sacó unos billetes a la fanaticada. Tiene toda la razón.
1: Entonces yo digo que eso es por rabia.
0: Que mucha gente decía, pero ¿por qué una directiva del equipo está en el banco de jugadores y ellos no tienen por qué meterse ahí? Porque realmente el señor no tenía nada que hacer ahí. Puede ser el dueño, puede ser el papá de los pollitos, pero hermano, esto es un evento deportivo. Si usted tiene algo que quejarse, vaya, háblelo en los camerinos con el equipo, no sé, pero usted no tiene nada que estar haciendo allá apoyando al equipo. ¿Quién juega así?
1: No, pero eso fue rabia porque no, pues obviamente vaya. Fueron eliminados.
2: Bueno, ya Karina, a ti no te gusta el fútbol, ya deja de estar hablando de ese fútbol. Y tú tampoco eres hincha de Medellín.
0: No, pero es que hay que hablar de que... Hay que ponerle un orden al fútbol.
1: Oye, un orden.
2: Karina.
1: Quiero nota de voz con algo que les haya pasado hoy, así rápido.
0: Pero espere, Karina, espere, porque es que yo tengo una vaina que me enviaron acá y necesito hacerla con el permiso de todos ustedes.
1: Pero no importa que me vayan mandando notas de voz, es que mandar notas de
0: voz. Espere, qué pena.
2: Voy a romper el corazón.
0: Caballito, hago esto rapidito, que es una vaina aquí de las directivas que me pidieron. Y nosotros tenemos acá el WhatsApp de Tropicana. El WhatsApp de Tropicana, para que lo anoten los que están ahí, para que me ayuden con esta encuesta, por favor, y me manden una respuesta cortica, una notica de voz, es 310-206-3302. 310-206-3302. Y quiero que hace WhatsApp me ayuden con una preguntita que les vamos a hacer en esta noche para toda la gente, no importa dónde, en cualquier parte de Colombia. Quiero que me digan si ustedes han ido a almacenes Éxito y Carulla y si han comprado los productos de promoción y descuento que están buenísimos. Hay unos productos buenísimos en el Éxito y en Carulla. Y necesito que de pronto alguien me diga, sí, Freddy, yo fui y encontré todos los productos y fue chéverísimo. Ayúdenme con esa encuestica y esa pregunta, por favor. Repito el número donde ustedes me van a enviar la notica de voz. Gracias a todos los oyentes de Tropicana y por robarles este minutico para esta gran encuestica que yo estoy pidiendo a través de el WhatsApp de Tropicana.
2: ¿Cómo es el número? 301.
0: Pero ya se lo voy a dar, que me perdió aquí, para que todo el mundo lo tenga presente.
1: Se puede que lo envíen también acá de pronto y yo se lo reenvío.
0: También, mi cari, sería
1: más fácil
0: fabuloso.
1: De pronto. 310, más fácil porque
0: es que tengo a Mari aquí con el WhatsApp y necesitamos una vaina, pero para allá. Entonces, envíeme una notica de voz rápidamente. 310-206-3302.
2: No, otra vez.
0: 310-206-3302. Listo, 33. Es solo para eso, por favor.
2: Payo, ¿puedo participar?
0: Claro, si usted ha ido de una Éxito y Carulla.
2: Sí, no, sí, hoy yo estaba comprando.
0: Claro,
2: ¿puedo decirlo?
0: Sí, dígalo, no hay ningún
1: unos
0: problema.
1: Unos calzones.
2: No.
0: Unas tangas.
2: Hoy estábamos comprando una lavadora.
0: Uy, qué bien.
2: Sí, una lavadora, porque la que...
1: De regalo tenía... de la madre,
2: No. Pero sí sería un buen regalo, no, esa la compré para mí, pero sería un buen regalo para la señora Carmen Lobo, para que deje estar lavando a mano.
0: Bacano, ahí de pronto que me envíen, por favor, ahí.
2: Bueno, voy para esa.
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2: Le voy a romper el corazón a ustedes porque son animalistas, a Karina también le gustan los animales, y resulta, Cari... Resulta, mi querido Freddy,
0: ¿qué pasó?
2: Y resulta toda Colombia que ya tomaron la decisión
1: de los hipopótamos.
2: Sí.
0: No los rescataron al fin, no los pudieron llevar a la India.
2: Los hipopótamos, Karina.
0: A la India de esa.
1: Sí, señor. Efectivamente, entonces sí se hará la eutanasia a los 80 hipopótamos.
0: Ustedes que hablaron de animalitos, ¿les puedo contar la otra historia que va vinculada a eso?
2: ¿Qué pasó?
0: Porque luego de que yo me bajé aquí de la moto de esta asesina, de la moto ese que me tenía sudando.
2: Ey, pero una experiencia bacana, una
0: sí,
2: experiencia chévere.
0: Bastante, llegué todo súbete animado.
2: ¡Súbete a mi moto! Papi, ¿qué? Coge la suave, dale despacito, me vas a raspar la cara.
0: Yo me bajé aquí en la esquina, y había un problema ahí con, bueno, voy a decirlo, todo Colombia lo conoce también, el problema con los buses de Transmilenio. Había un bus de Transmilenio llenísimo. Sí. Entonces a mí me causó curiosidad porque el conductor se bajó y estaba en la esquina hablando por celular. Entonces yo me le hice al lado, yo me fui de chismoso, de sapo, que decirlo así. Yo dije, ve, ¿y esto qué está pasando? ¿Cuál es este trancón? Sí. Y el man estaba diciendo, no señor, es que hasta que no se baje ese perro, yo no ando en ese bus porque metieron un perro al bus y ese bus estaba llenísimo, llenísimo. Y yo, ve, tan raro, ¿cómo así que un perro en el bus? Entonces me quedé mirando y después de como 15 minutos se baja un señor con un pitbull. Hay que decir la raza, un perro gigante blanco pitbull, no lo llevaba ni siquiera con collar. Y se bajó el perro, se bajó el señor y se bajó el perro detrás, ¡pum!, de la puerta. Y yo dije, uy. Entonces el señor, porque también estaban los de tránsito, le estaba diciendo, señor, ¿usted se imagina dónde ese perro, con el estrés del bus lleno, con el calor, con el viaje, con el movimiento, donde ese perro se estrese y muerda a tres personas, qué?
1: ¡Qué miedo!
0: Entonces yo me puse a escuchar y yo como que en mi mente estaba diciendo, claro, a favor del señor conductor, porque el señor conductor decía, lo que pasa en ese bus es problema mío. ¿Sí me entiende? Después van a decir, ¿usted por qué no lo bajó? Entonces se bajó el señor con el perro. Y póngale cuidado que toda la gente que estaba en el bus empezó a decir, ¿cómo lo van a bajar si él pagó el pasaje? Y yo dije, ¿es en serio? ¿Es en serio que la gente está defendiendo al señor del perro que no lleva correa ni lleva bozal? Porque supuestamente pagó el pasaje y tenía todo el derecho para irse en el bus. Entonces el señor del conductor le decía al policía, ¿a usted le parece lógico que yo con un perro de estos haga un transporte y haga una ruta? Y yo decía, ¿se imaginan de verdad donde ese perro muerda a alguien? ¿A quién le echan la culpa?
2: Mi bro, pero bueno, de pronto porque no tenía bozal, no tenía cadena, correa, te lo acepto, te la compro, pero ahorita mismo ese tema pet ya lo están como que unificando no solamente en los centros comerciales sino también las aerolíneas y demás,
0: pero,
2: porque han tenido muchos problemas,
0: caballo,
2: pero eso sí es irresponsable, es una raza peligrosa.
0: Hay que ser uno consciente de las cosas, y vivimos en una sociedad, aquí nadie vive solo en el mundo. ¿Cómo va a subirse alguien con un perro de esos a un bus lleno?
2: Con bozal y correa sí te la acepto, pero otra cosa no.
0: Es más, hasta pensar en el perrito. Imagínese ese estrés de ese perro con toda esa gente ahí. ¿Y después de quién es la culpa? Es que el perro es peligroso, es una raza peligrosa. Yo creo que cualquier perro se estresa del calor, de estarse moviendo, de todo eso. Entonces yo sí dije, voy a hablar de ese tema esta noche porque me parece que deberíamos tener conciencia. Y está bien, pero nadie piensa en los animalitos también, pobrecitos.
2: O sea, yo siento...
0: ¿Qué culpa tiene el perro?
2: Y no, yo siento, Freddy, que, bueno, es una irresponsabilidad.
1: ¿Qué culpa tiene la vaca?
0: ¿Sí?
2: Es una irresponsabilidad de las personas que tienen estas razas llamadas peligrosas. Hay unos perros que están muy bien educados, pero ¿sí? Hay otros que no. Entonces, si tú no tienes un bozal, así sea en un parque, hasta también en un centro comercial, porque esas son normas. Entonces, viejo Freddy, si ya tú vas con tu perrito, con el bozal, con la cadena, qué güey madre, está bien que se suba. Pero sin bozal y cadena no te la compro. Y está bien.
0: Pero caballito, ¿de verdad a usted le parece lógico que el perrito tenga que parirse ese sufrimiento, aguantarse una cosa de esas en un bus?
2: Sí, y el preferido, lo que pasa es que hay algunos están acostumbrados y después de que vayan con su amo y el amo esté tranquilo no pasa nada.
0: ¿Ustedes se acuerdan de un caso de una aerolínea donde llevaban un perro en un guacal y se murió?
2: Y se murió, sí, claro. Claro que la...
0: ¿De quién fue la culpa?
2: Freddy, y ahora los perros
0: por no pensar en el perrito. No piensan en el perrito. En el animalito, qué pecado. Eso es un estrés. Eso es lo mismo que dejar un perrito solo en un patio toda la tarde.
2: Total, total.
0: Ay, no, es que allá tiene su comidita y su agüita y aquí tiene su casita y no se mueve.
1: Pero muchachos, por seguridad.
2: ¿Por seguridad?
0: ¿Por seguridad qué? Todos
1: quedamos. No, o sea. Que muchas veces por seguridad la gente también anda con el mismo bozal, lo lleva, lo tiene. Puede que en la casa también lo mismo lo utilicen. Porque
0: ahora no pongamos un ejemplo, Cari. El perro tiene un bozal y tiene cerrada la boca. Pobrecito ese animal con la boca cerrada en un bus lleno.
1: Sí, amores, pero yo prefiero eso que ataque a una persona y se embale
0: no,
1: usted.
0: No, total, total, obviamente. Pero también hay que pensar en los animalitos. De verdad, o sea...
1: Que creen otro objeto.
2: Pero no es mucho tiempo, de pronto lo tendrá ahí puesto.
0: Créame que en Bogotá es mucho tiempo.
1: Preguntémosle a los oyentes con una notica de voz rápida, no muy larga, que ellos nos opinen. Si son de los que sí o sí utilizan bozal o creen que no es tan necesario dependiendo de dónde estén. que nos manden una notica de voz cortica, rápida, muchachos, y sencilla.
0: Pregunta, ¿ya enviaron la invitación?
2: Ya voy para esa.
0: Porfa, porque aquí pueden salir muy buenas cosas y quiero que estén ahí pendientes también ustedes si lo están solicitando aquí a través de Tropicana Colombia.
2: Es más, ya yo vine en pijamao, compañero.
0: ¡Ah, no! ¡De una! ¡Va para esa!
1: Yo no, qué rabia.
0: Team pijama.
2: Pero hoy me traes
1: no, una canción tanga es sin pijama, sin pijama.
0: Pero por favor que la gente se conecte y que digan si les parece bien llevar un perrito así. Si está bien llevar un perrito en el transporte público, que me parece verdad que no debe ser así. Para mí.
2: ¿Quién está, Mari?
3: Buenas noches, Freddy. Buenas noches, caballito. Buenas noches, mamacita hermosa.
1: Mamor.
3: Bueno, digo yo que lo lógico es que mejor coja un carro, un taxi.
0: Sí.
3: Y vaya al destino donde vaya ahí con la mascota. Pero es verdad lo que dice Freddy, que no se puede llevar un perro en un medio de transporte, eso, en un Transmilenio, como acá en este caso, en un Transmetro.
0: Sí.
3: Eso es muy, muy feo para ellos. Mucha calor, mucha multitud de gente. Y como dices tú, Freddy, esa mascota viene y muerde a 2, 3, 4 personas. Ese es un problema grandísimo. Grandísimo, grandísimo. Qué miedo.
1: Más oyentes por acá opinando. Buenas noches, Carlitos.
4: Tropicana, la más bacana. Muchachos, felicitaciones por el programa.
0: Gracias, amigo.
4: Karina hermosa.
1: Mi amor.
4: Ay. Pero bueno, ya entiendo que zapotra la domina es el caballo.
0: Ay.
4: Tras, muchachos, bueno, opinando del tema.
2: Muy bien.
4: Muchachos, yo quiero los animales. Es más, tengo 2 perritos de mascota. Tengo 2 perritos de mascota. Pero yo todavía no logro entender el tema de cómo han humanizado los animales, las mascotas. Yo soy de los que digo, ellos son animales, no son hijos. Eso de que hasta ya tienen que hasta psicólogo para ellos y todo, que porque se deprimen. No, yo no voy con eso. Ellos son animales y se saben defender como animales. Que uno los quiere, les tiene cariño, les da un buen trato, sí. Pero no nos podemos olvidar de que son animales y los hemos humanizado demasiado. Ese es mi punto de vista. Defendemos hoy en día más a un animal que la vida de un bebé inocente.
1: Son opiniones y hay que darlas. Más oyentes, buenas noches.
5: Freddy, Karina, caballito.
1: Hola.
5: Vean, lo que pasa es que primero es permitido cargar perros dentro del Transmilenio. Entonces, pues, eso está dentro de la ley. Pero los perros de razas peligrosas sí deben llevar bozal. Y pues también pobrecito el perrito, ¿verdad? A esa hora, el bus lleno. Pero pues también, pobrecitos, si lo dejan en la casa, entonces no se sabe qué es peor. Pero lo correcto sí sería que lo llevaran con su bozal y su cadena. Toca es ponerle un bozal al caballito cuando se le acerca a Karina.
2: A mi amigo Marzal, a mi amigo Marzal le detiene. No, señor, mira, la gente sí, ya señor. Sabe
1: gracias,
2: cómo
1: Felipe,
2: está
1: gracias,
2: a Karina.
1: Felipe.
2: La gente ya sabe cómo está
1: gracias.
2: Karina conmigo. Ella parece una mantequilla en bollo caliente. Está que se derrite, está que se derrite.
1: Ay, no, pero qué comparación tan horrible.
0: Vea lo que dice por acá. Se dice perros de raza de cuidado especial y tenerlos se debe tener una póliza de reparación.
2: ¿Cómo así?
0: No sé lo que dicen en póliza, si será un seguro para tener estos animales en caso de que pase algún accidente o alguna cosa. No sé, me imagino que Leo, que está ahí a través de Tropicana Colombia, que está comentando, está diciendo, tienen que tener una póliza de reparación. Pero pues nunca,
1: yo se lo digo,
0: yo no conozco una persona que me diga, oiga, vea, yo tengo mi perrito y me toca ir a pagar la póliza de reparación. Nunca lo he visto. Yo nunca lo he visto.
1: No, porque usted nunca cree que le va a pasar como algo.
2: O sea, eso es como un SOAT, ¿no? Un SOAT para el perro.
1: Un SOAT, ajá, como una aseguradora.
0: Yo les voy a contar una historia, así 2 minuticos rápida. Póngale cuidado que en el conjunto donde yo vivía, en un conjunto, un perrito muy lindo él. Era un...
1: ¿Llamado Freddy?
0: Era... No, no, no, no, no, no, usted sí era un animal educado. Era como un labrador, un Golden Retriever,
2: no me acuerdo. Píllala,
0: uy, viera, que no me duermo bien, caballito. Ahorita le vamos a mirar, porque hay gente que duerme desnuda, Cari. Hay gente que duerme desnuda, aquí necesitamos todos con pijama. Uy, vea, con chorcito y todo. ¡Epa! La gente que está en Tropicana, Colombia, está dando caldo de ojo con el caballito ahí. Y póngale cuidado que el perrito muy lindo él, un labrador... Porque es que no me acuerdo bien la raza. Vio a una abuelita. Y el perrito, usted sabe que los perritos les encanta ir saludar la gente, ir a que los cojan, los consientan. Pues póngale cuidado que el perrito se fue donde la abuelita y se levantó y la empujó. Adivinen qué pasó.
2: La tumbó.
0: Y adivine qué pasó.
2: Se partió la cadera, la pelvis.
1: ¿Falleció
2: la
1: o qué?
0: La abuelita perdió la vida. No. Porque se pegó en la cabeza.
2: La torre de control.
0: El perrito no tenía nada. O sea, el perrito en sus buenas intenciones de ir a saludar. Porque se lo juro que yo me di cuenta. Y yo fui también donde la abuelita, y eso fue un problema tenaz. El problema en que
2: el
0: se
2: perrito
0: metió,
2: en vez de darle la bienvenida, le dio la despedida.
0: No.
1: Pero caballo.
2: Ay, pero si es verdad.
0: El problema en que se metió ese señor del perro, ustedes no se imaginan. No se imaginan, eso hubo de una vez junta de acción comunal allá en los apartamentos. El señor se fue preso.
1: ¿Preso?
0: Preso. Vino la policía criminalística y demás. Porque en el conjunto hay un reglamento que dice que el perrito se tiene que sacar con correa. Y el señor, sí, obviamente, el perrito no estaba con correa. Todo se hubiera prevenido si el perrito hubiera estado con correa.
1: Lo único que digo es que uno puede conocer mucho a la mascota, pero puede que en cualquier momento entonces le dé como un ataque de rabia. Por eso dicen por ahí que hay que vacunarlos contra la rabia, todo esto, para así evitar muchas cosas. Pero bueno, esperemos a ver qué dicen los oyentes, ¿cierto,
0: Freddy? ¿Qué dicen? Sí, por favor.
6: Animales. Hola, buenas noches, Tropicana. Bueno, yo tengo mi perrito y pues la verdad, digamos que si le pone uno el bozal, va y viene. Porque es que no siempre uno tiene para taxi o pa un Uber, ¿sí? Y aparte de eso, pues digamos que pues uno quiere salir en familia con la persona y todo, y pues el presupuesto no alcanza para eso y no los va a dejar uno encerrados. Entonces, pues sí, uno tienes que darle cariño, amor. No es humanizarlos, pero sí es tratarlos como seres vivos, ¿no? Entonces, pues no hay para taxi, no hay para Uber, les toca Transmilenio. O entonces, en ese orden de ideas, tocaría no salir a pasear con el perro, sino ir cerquita a la casa y dejarlo encerrado. No aguanta, ¿cierto?
1: Sí, no aguanta.
0: No aguanta, yo digo lo
2: Freddy,
0: mismo.
2: Freddy, también hay personas que dependen emocionalmente de sus mascotas para sentirse
1: mucho,
2: tranquilos.
1: Mucho,
2: tranquilas.
1: Mucho.
2: Entonces, si yo no tengo para un taxi, esos taxis de 70,000 barras que me quieren cobrar a mí, me toca el bus de 3 lucas. Entonces,
1: y también yo creo que debemos de tener un poquito de empatía los que...
2: Sí, lo que dice Gary que es muy cierto. Un perro sí, es parte de la familia y muchas veces no tiene con quién quedarse.
0: ¡Que conecten a Karina!
2: ¡Yo la conecto!
1: ¡Tranquilo!
0: Ah, ¿se va a conectar en pijama? No, fresca. Ay, ahí María, la esperamos para que ahorita la conecte. No hay ningún problema. Ahí la esperamos.
1: No, qué cosita, pues también.
0: Oiga, qué vaina con lo de los perritos, pero yo sé que...
1: Más oyentes.
2: Mira, hay unos perros tan educados que se comportan mejor que unos pasajeros. Por ejemplo,
1: ¿qué hablan?
2: No se vuelan el Transmilenio para no pagar el pasaje. Hay unos que se dan muñeca con los que están pendientes del Transmilenio, con los policías bachilleros que están ahí.
1: Saluden, yo no he podido con la palabra muñeca.
0: Saluden, por favor, a Pablo, que está ahí conectado en el live, por si se pudieron dar cuenta, ahí conectó.
2: Sí.
1: ¡Pablo, I love you!
2: Eso. ¡Pablo, que desconecte a Karina!
0: No, nos peluqueamos todos, yo también me peluqueé.
1: Pijama.
0: También
1: me peluqueé. Estoy poniendo la pijama, ¿listo?
0: Sí, ve, yo le dije, Pablo está ahí, caballito se peluqueó. Caballito enchufe a Karina, dice Walter.
1: Escuchemos los oyentes, escuchemos.
7: Buenas noches, Tropicana, a que no me duermo. Caballito, Freddy, Karina, mi amor.
0: Yo, mi hermano.
1: Ay, yo
7: aquí tengo un pitbull bullying.
0: Sí.
7: Puro. Y ese perrito, esa cachorra, que es hembra. Ella, cuando yo la saco a pasear, ella sale con su bozal y su collar de ahogo. Ella es muy, pero muy, muy dócil.
0: Sí.
7: Y todos los fines de semana la saco a pasear Es más, aquí en Barranquilla, a la vía del mar, hay una... Hay una... Donde uno ve a los cachorros. Ahí ella juega. Incluso yo a ella la llevo también hasta playa. Y la trato de llevar en horas donde no haya tanta gente, para que ella no se me estrese, porque la multitud estresa también a los cachorros. Tropicana es la más bacana.
1: Yo he visto varios cachorros que se estresan con la multitud.
2: Por ejemplo.
1: Y no estoy hablando de perritos.
0: Vea, cuando lleguemos a 25,000 primeros likes, tac-tac ahí al live que estamos haciendo en TikTok, me voy a quitar la camisa, me voy a dejar solo la bata. Yo soy de pelo en pecho, así que...
1: Y no vas a contaminar aquí visualmente,
0: no,
1: pues.
0: ¡No, de una! ¡No, de una! Cuando lleguemos
1: Freddy.
0: A los primeros 25,000, así que darle tac-tac y like, hace por
2: el
0: favor,
2: el más del pecho peludo, el gran
0: de
2: Freddy.
0: Una. Y no me depila.
2: El pecho de la radio.
1: A usted le hacen corrosquitos en el pecho.
0: Claro.
1: Así.
0: No, pero tampoco es que sea
2: ¿qué
0: tanto.
2: Es eso, ¿qué es eso? ¿Qué es eso? ¿Qué es corrosquito?
1: Corrosquitos en el pecho peludo, usted le hace un corrosquito así.
2: ¿Por eso que es corrosquito?
1: O sea, come con el... coge con el dedo. No, coge con el dedo y hace circulitos. Y esos circulitos hacen como si tuviera un pelito más larguito.
2: Pablo dice por eso que hace los 8888 le comienza a hacer trencitas en la...
1: ¿Qué dice Pablo? No.
0: Pablo dice que Karina está haciendo la cera. Claro, ya está poniendo aquí polvitos en el pecho y toda la vaina.
1: ¿En el pecho?
0: Sí.
1: ¿Pero
0: sí,
1: por qué?
0: Sí,
2: porque te estás tapando los lunares eso que tienes ahí.
1: No, mi amor, mis lunares yo no me los tapo, oiga,
0: eso
1: para
0: hay que
1: eso
0: mostrar,
1: los crearon.
0: Hay que mostrar.
1: Para eso los crearon, no, oiga, mi amor, yo orgullosa de mis lunares, le dicen la osa mayor, uy.
0: Dele en tacta, por favor, dele en tacta.
2: ¿Y qué clase de osa es esa? Osa...
1: Amor, usted busca en Google,
2: oso polar,
1: osa mayor,
2: oso grizzly,
1: ¿cierto?
2: Oso pardo, oso no, de anteojos, ¿cuál?
1: No,
2: oso panda.
1: Es una exótica, o sea, usted busca en Google osa mayor y te van a aparecer como unos punticos de estrellita.
0: ¿La
1: eso
0: tiene
1: es lo que
0: peluda?
1: Mis lunares. ¿Cuál? ¿Qué peluda?
0: No, pues la osa, no están hablando de osa. Ay.
2: Sí, y los osos son peludos.
0: Ahorita se va a conectar Karina en pijama. Yo no sé cómo va a ser Karina, qué va a inventarse.
1: ¿Cómo me va a inventar qué?
0: No sé, ahorita se va a conectar en pijama. Ahí está todo el mundo esperando a Karina en pijama.
1: Pero
0: porque eso
1: no es la pijama. Pues así que usted me espera aquí casi que en Babydoll, mi amor. ¿Qué le
0: no
1: pasa?
0: Ay, sí.
1: No.
0: Colóquese un liguero.
2: Karina, esa pijama tuya ¿qué? Es prestada, porque todo lo que tú tienes son Babydoll.
1: Yo creo.
0: Ella nos confesó la vez pasada
1: mentira,
0: que
1: yo...
0: Karina se la pasaba desnuda en el apartamento.
1: Sí, me encanta.
0: Karina barre desnuda.
2: Y a mí me consta.
1: Tampoco.
2: A mí eso me consta.
1: Es que a mí me consta, caballo.
0: Claro.
1: No. Por ejemplo, verdad. Yo lo primero que hago cuando llego a mi casa.
2: ¿Qué es lo primero que
1: día,
2: haces?
0: Abrir la puerta.
1: Un día laborioso. No, después de abrir la puerta, ¿saben qué?
0: ¿Qué hace?
1: O sea, yo estoy segura que más de una mujer hace eso también.
2: Primero te quitas los zapatos.
0: Se echa un peo.
1: No. Un peo, ¿cómo que un peo?
2: Te quitas la blusa.
1: Lo primero que yo hago es...
2: Te quitas
1: soltarme
2: la blusa.
1: El brasier.
2: Obvio, primero ¿sí? te quitas la blusa, te sueltas.
1: Uno dice, ay, qué piso tan frío, pero no importa.
0: No.
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0: de allí, de su bolsillo, y muy seguramente esa plata serviría para otra cosa.
1: ¿Cuánta gente quizás fue al estadio, gastó su platica con intención de ver un partido y perderla?
2: Atención, que me están pidiendo un teléfono aquí al aire. 314-64. Creo que voy a dar el número porque Karina no es
3: que 6-4.
1: Ya, acepten pues.
2: 314-64. Que ya puede aceptar, Mari, que.
0: Sí, pero en serio, fueron como 50 personas, no mentiras, fueron como 1,000 personas al estadio.
1: No, fueron muchas, es que había mucha gente, pero seguro que hicieron.
2: Yo quiero ver a Karina.
0: 1,000 personas, Karina, no había tanto.
2: Otra vez salió late. Otra vez estamos con late de Karina. ¿Puede creerlo, caballo?
0: Tarina.
1: Lo bueno, se ha de esperar, listo. A ver, yo miro.
0: Los teteros de Tarina.
2: Yo que me peiné para ti.
1: Es que los teteros. Mor, qué peina. Parece como un profesor de química de esos descachalandrados.
2: Estamos viendo las T de Karina.
0: Ay, hombre.
2: Dios. Ay, Dios. Ahorita la vamos a poner en pantalla grande, mi Mario, ¿vale? Para que cuadre ahí. Ahorita le enseño cómo, porque me hizo cara de que qué.
1: No.
2: Ahorita le digo cómo la puede poner grande. Pero estamos
1: Karina
2: esperando.
1: Karina está mostrando las T, me encanta.
2: Estamos esperando. Venga, ¿y cómo va el Junior? Junior, minuto 11:00. No ha pasado nada todavía. Sí, oiga, sí, pero sí, tenaz, de verdad, tenaz que pase eso en un estadio de fútbol. Me parece tenaz.
0: Hermano, de verdad que sí.
1: Qué falta de respeto.
0: Muestra que nosotros todavía no hemos entendido que el fútbol es una diversión. El fútbol, al fin y al cabo, es un deporte que se está comercializando, sí, es verdad. Pero, brother, tenemos que entender que el fútbol es un deporte y hasta ahí, brother. Se gana, se pierde, se empata, y a veces, si tú quieres, de pronto no estás de acuerdo con los directivos, bro, tienes que buscarte otra forma de protestar.
2: Ahora yo le hago una pregunta, caballo. Imagínese usted pagar una boleta para entrar a un estadio a chiflar a su equipo.
0: Ya no jodieron. El Salado no tiene día libre. Junior ya perdiendo 1-0. Oh.
2: No le creo, en serio.
1: Es que el Salado.
2: El Salado, dice. Bebé, pero aquí no me han actualizado.
0: Más salado que los calzoncillos de Aguamán.
2: No me ha actualizado esto. Pero de verdad, imagínese usted pagar para que vaya y chifle, para usted ir a chiflar en un estadio a su equipo y que le digan por parlantes, hágame un favor y se sale.
0: No, brother. Lo que pasa es que yo opino que si la gente estaba en contra de la dirigencia, deben hacer plantones en la cancha donde practica Medellín.
2: No afectar
0: o en
2: al equipo.
0: La dirigencia, alguna vaina, pero, o sea, se tienen que hacer sentir, pero no en el Atanasio, que ahora muy seguramente le meten una multa. Y si vuelven a clasificar a un torneo Conmebol internacional, no van a jugar ahí, sino que tienen que buscar otro lado.
2: ¿Será que la gente está opinando de esto, Cari?
1: Vamos a ver qué dicen los oyentes. Vamos a ver qué dicen. Dejen notica de voz que los queremos escuchar. Dicen por acá, no, Tropicana, buenas noches. Eso lo hicieron, fue por culpa del mismo director. Vea. A ver, ¿quién más? Esperen que me cancione esto, muchachos.
0: Bueno, entonces pregunto.
1: ¿Esto había pasado
0: gente
1: ya alguna vez o no? Ustedes que son más.
0: Preguntémosle a la gente. Para ustedes, ¿cuál es la manera de protestar? ¿Cuál es la manera de protestar para sacar a los dirigentes de un equipo que no sea un partido de fútbol?
2: Para mí, no ir al estadio. Así de una. Yo no voy al estadio, ¿para qué pago eso? Ya, todos, entre todos, el estadio vacío.
0: Hay un dicho que el que no llora no mama. Entonces hay que ir a llorar allá a la sede deportiva a sacar a esos dirigentes que están haciendo las cosas malas.
2: ¿A usted qué le parece lo que está diciendo Pedro Mendivelso a través de Tropicana Colombia? Sáquele un comparendo a Karina por no prender la cámara. Tiene toda la razón. Sigue, Karina, de gana los comparendos solo, caballo.
0: Vamos a arruinar a esa muchacha, óyeme.
1: Me encanta verlos ahí ansiosos.
2: ¿Qué dicen? ¿Qué dicen, Cari? A través
1: escuche. Buenas.
4: Buenas noches. La manera de protestar y para sacar a los dirigentes es no ir al estadio. Así sería de una. No voy al estadio y hacemos protesta afuera del estadio y que jueguen allá solo, sin público. Así haya entrada. Pero la protesta se hace por fuera, pacíficamente, y que le duela a los dirigentes.
0: Claro.
1: Sí, me yo parece, siento que sí duele más.
2: Sí, total, yo también estoy de acuerdo con eso.
1: ¿Quién más? Buenas noches, Tropicana. Oli.
2: Hola, hola.
5: Mira, Karina, si no prende la cámara, la van a asustar, igual que anoche.
1: Ay, cuidado.
2: Vamos a hacerle un ritual para que asusten a Karina.
1: Buenas.
6: Tropicana, buenas noches, ¿cómo están? Tropicana, pero es que ¿qué le pueden hacer si él es el dueño del equipo? Ahí no hay nada que hacer, él es el propio dueño. él compró y él verá qué hace con el equipo. Yo soy hincha del Medallo, pero ahí no hay nada que hacer.
2: Afectarle el bolsillo, todo es un negocio en la vida, amigo. Todo es plata en la vida. Y a quien le mueven y le afectan el bolsillo es el primero que llora. Y se lo juro que si compró el equipo, ese man no es el único. Tiene que haber accionistas que estén ahí pendientes. Y tiene que estar encima del man. Y además, papi, la multa de la Libertadores debe ser plata.
0: Cuando la presión de la gente se hace sentir, brother, ahí hay que, o sea, buscan soluciones. Cuando la presión de la gente está ahí, buscan soluciones. Puede ser muy dueño del equipo, pero buscan soluciones. Créeme que sí.
1: Escuchen más oyentes por acá. Buenas. Hola, Tropicana.
3: Hey, Karina, aquí en Medallo. Muchachos, bendiciones. Hey, tráteme en pepe una Karina o se la ven conmigo. También hago protesta.
1: Uy, me encanta, fue puerca.
3: No, esto aquí ya había pasado, muchachos. Aquí en el fútbol colombiano ya había pasado eso. Yo sabía que eso iba a pasar, muchachos. Yo sabía porque Medellín venía mal. Y con lo que ellos, la porquería del presidente, provocó. Y ellos están esperando el partido de Libertadores. ¿Qué más dejar de ridículo a Colombia, a Medellín, con un partido internacional? Así es. Ellos protestaron así, así fue la otra vez también. Ey, Tropicana, me voy a quedar más popular.
1: Como claro, que donde más les dolía, es que, ¿cierto?
2: El equipo se ve a la fanaticada. Y si la fanaticada no lo respalda, pues no hay equipo.
0: ¿Tú no sabes de qué me acuerdo? Una final de Medellín con Junior. Salió una persona con problemas de alopecia, o sea, un calvito, comenzó a decir, no, esos costeños, mamaburras, ustedes son lo peor de este mundo, los costeños, que son esto, que lo otro. No, esa vaina se viralizó. Resulta que Junior le había dado un baile de padre y señor mío al Medellín.
2: No le creo.
0: Y ese muchacho no salió más, sí, eso se viralizó. Es más, yo te voy a buscar el video de esa persona.
1: El caballito. Además, le encanta ese encender.
0: Lo censuraron, ¿no? Y es verdad.
1: Padre,
0: es
1: que yo y no, señor mío.
0: Yo esto no me lo estoy inventando. Al señor lo censuraron porque nos trató de pedófilos, nos trató de zoofílicos, nos trató de cuanta vaina. O sea, nos ofendió. O sea, se extralimitó porque el fútbol, vuelvo y te repito, es un deporte. Se pierde, se gana, claro, se empata. Pero total. Matarme con Freddy porque Freddy es del millonario.
2: No, Junior, no, eso no.
0: O sea,
2: va
0: esa
2: pasar.
0: Vaina no. O sea, ¿en qué cabeza no. te cabe eso? O sea, eso
2: no, eso no va a pasar.
0: Y contigo, Karina, yo a ti. Yo, el día que me enfrente con Karina, le pego un mordisco y la chupo para que sea seria.
1: ¿Me pega un qué?
0: Un mordisco y te chupo para que sea seria.
1: Ay, no.
2: Ahora que ya le voy a contar Freddy Chiste. Freddy Chiste hasta ahora, 9 de la noche, 19 minutos. 9:19, Freddy Chiste. ¿Chiste de fútbol? ¿Quieren chiste de fútbol?
0: Va para esa.
1: Hágale, pues.
2: Póngale cuidado que estaba jugando el Medellín contra el Flamengo.
1: Ah, no, qué pérdida con Freddy.
2: Ustedes vieron chiste de fútbol.
0: A Karina le gusta todo eso porque ella es hincha de Nacional.
2: Y Flamengo metió 5 goles en el primer tiempo. Y ¡pum! Se fueron para el entretiempo. Y llega así todo emberracado.
1: ¿Pero fue en qué año?
2: Sí, ahorita le metió 5. Y llega todo emberracado así en el entretiempo el entrenador. No. Y habla con el arquero y dice, no, hermano, me va a tocar meter otro arquero. Y dice el arquero, uy, sí, a ver si entre los dos tapamos más.
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1: Estamos en A Que No Me Duermo, 9 de la noche, 23 minutos, 9:23. Y a esta hora también la gente que está por ahí conectada a través de el WhatsApp de Tropicana y a través de todos los medios, tropicanafm.com, por acá me dicen, buenas, ¿me puedes compartir el link del en vivo en TikTok? Es muy fácil para que nos encuentre a través de TikTok, Tropicana Colombia, porque es que ahora Tropicana usted la escucha, la ve, la comparte, la disfruta. Entonces, ¡uy, Cari! Bienvenida con todos los poderes.
2: ¿Qué más puede? Bueno,
1: madre, a mí fue el único que no me llegó el correo, ¿o qué? Pero bueno.
3: Entonces, Freddy, pues, chévere. ¿De dónde sacaste esa pijama tuya?
1: Esta baticas con la que yo salgo cuando me ducho.
2: Mi amor, esa salió de un motel que estaba por ahí ahorita.
1: ¡Chito!
3: Chito, chito. Freddy, ¿a quién le robaste esa bata?
1: Chito, chito, que después, mejor dicho, el motel me castiga.
3: Freddy, ¿a cuál motel has ido tú ahí en Bogotá? Hazle la publicidad.
1: Venga, hagamos un... Póngale cuidado, voy a hacer aquí un tanteo de la vaina. ¿Hace cuánto Caballito no va a un motel? Oye, es que...
3: ¿Te soy sincero?
1: Sí, sincero, así, sincero.
3: Papi, hace un año anoche y 4 meses.
1: ¿Un año y medio?
3: Sí, más o menos por ahí.
1: Karina, ¿hace cuánto no va a un motel?
2: No, por ahí 4 años.
1: ¿En serio? Sí. ¿Pero moteleaba antes harto o no?
2: Tampoco, es que yo como he vivido sola mucho tiempo, entonces, pues, ¿qué necesito?
3: ¡Ah, en tu casa! ¡Tu casa huele a Sex Max! Vea, esa casa tiene que lavarla con bastante... ¿Cómo que se llama esa vaina? ¿Qué? El saumerio.
1: Si las paredes hablaran. Si las paredes hablaran.
2: Mi amor, yo a mi casa no dejo entrar a todo mundo que vaya.
3: Cámbiese el colchón lechero, ya está bueno.
1: Si usted tiene pareja, Karina. Si usted tiene pareja, tiene novio. Sí. ¿Al cuánto tiempo para hacerlo en la casa? El merequetengue, ¿no? ¿Al cuánto tiempo? Sí.
2: No, primero motelé, ¿cómo así? En la casa no.
1: ¿En serio le pido primero? ¿O en la casa del man?
2: Sí, en mi casa no, oigan,
1: ¿en su casa no?
3: ¿Cómo usted, que no? Usted, mentira, y yo te voy a decir que eso es mentira lo que tú estás diciendo.
2: No, pues usted resulta, ¿qué va a decir? Ya vino porque, acá, no, ya vino.
3: No, cuando usted va a comenzar el sin respeto con es un hombre, eso es facilito, eso es como la entrevista de trabajo. Si lo vuelven a llamar, el empleo es suyo. Y si lo vuelven a llamar, ya muy seguramente no va a ser en el motel, sino va a ser en la catedral, o sea, en su casa.
1: Oiga, ¿quieren escuchar algo? Pero no me van a coger de parche. Lo voy a poner en pro del programa. Escuche.
4: Buenas noches, Freddy. Mira, Freddy, nene. La verdad que sí. Mira, yo fui a comprar unos cucos, bebé. Imagínate tú ese descuento tan...

0: Bebé, la verdad, la verdad, la verdad. Freddy, te amo, baby.
1: Ah, puedes creer lo que me llegó al
2: mierda, Freddy.
3: Va explicando. Ese es el dueño de esa pijama.
1: Si el man tiene plata, me la entrego.
2: Señoras y señores, en este momento sacamos ese espíritu chocarrero. Sal por donde entraste, espíritu. En este momento sale ese espíritu por donde entró.
3: Oiga. ¡Cochinos! Ay, no, Gas, yo sí no estoy de acuerdo con eso, Gas.
1: Así sonaba la moto. Uy, qué moto tan horrible. No.
2: Verdad, qué vaina buena.
1: Bueno, entonces estábamos hablando de las relaciones sexuales de Karina.
3: No.
1: Las relaciones íntimas. Entonces, primero en la casa el novio.
3: No, primero moteles, sálgase a un lado lindo, un glamping.
1: Pero si el man lo lleva
3: a un paseíto.
1: Si el man la lleva al apartamento, ¿tampoco no le sirve?
3: No, no me sirve. ¿Cómo así invierta en mí?
1: Ah, o sea, ¿pero motel o hotel?
3: Un motel, hotelcito, un paseíto.
1: Ah, un glamping.
3: Pues,
1: ¿sí? ¿Cuántos glamping ha ido?
3: Y no, yo ya, esas palabras ya no,
1: venga,
3: no.
1: Venga, cuando uno invita a glamping, siempre tiene que ser para eso.
3: No.
1: No, ¿cierto? Uno puede ir a mirar la naturaleza desnudos.
2: No, sí, claro. Sí, claro.
1: Vea que yo, es que yo no, sino contarle historias. Yo una vez invité a una amiga a un glamping. Porque me dijeron que la vista era muy bonita.
3: La vista. ¿Se fueron que a ver el partido que?
1: Yo, no. Yo fui el que pequé de ingenuo. Yo de verdad hice la reservación porque me lo obsequiaron, lo debo decir, por pauta, por mis redes. Y me dijeron, Freddy, aquí hay una vista divina, aquí se ve todo no sé qué, va, venga, la pasa rico, venga acompañado con su pareja. Yo le dije, pues no tengo pareja. No, invite a una amiga y la pasan chévere, no sé qué. Yo, bueno, listo. Pero yo estaba en el modo de voy a ir a ver la naturaleza. Se lo juro.
2: Papi, pero por supuesto vas a ver la naturaleza. Tienes que ver la naturaleza de la mujer como Adán y Eva, no. En cuerecito, sabroso.
3: Yo que como Adán y Eva, no, pues, con la manzana a bordo.
1: Yo obvio. Le dije a una amiga, no una amiga para dar la vuelta, no una amiga, porque suponía que los dos íbamos a ver la naturaleza.
2: Amigo, Freddy, amigo el ratón del queso, ¿y qué pasa?
1: Claro, no, pues qué problema. Yo cuando
2: llegué. Se lo come.
1: Cuando yo llegué al glamping, eso tenía pétalos de rosa. Había un jacuzzicito ahí chévere, champaña, las toallitas en forma de ganso.
2: ¡Ey!
1: Claro.
2: ¿Las toallitas en forma de ganso o el ganso?
3: ¡Qué peligro!
1: Cuando mi amiga entró, Freddy, ¿usted qué me trajo? ¿Usted por qué no me dijo que quería hacer la vuelta conmigo? Yo, no, mira, yo de verdad te traje porque aquí me dijeron que había un super plan chévere para ver la naturaleza. La vieja es que no puedo decir la palabra, se puso brava y se fue. Yo quedé en el glamping solo.
3: Elevado.
1: Mirando la naturaleza, se lo juro, porque obviamente pues yo tenía que hacer tomas de todo. Y yo fui muy ingenuo, pero fue hace mucho tiempo, pues yo no sabía nada de eso y yo quedé ahí solo entre un jacuzzi tomándome una champaña, se lo juro.
2: Freddy, a mí
1: la
2: me
1: vieja
2: pasó casi
1: se
2: igual
1: fue.
2: La vieja, pero la amiga mía no cogió rabia.
1: No, pero porque sí sabía para qué iba.
2: No, ella me estaba haciendo el tema de las cámaras. Yo me llevé un trípode.
1: Se fue en modo trípode.
3: Qué pereza con caballito.
2: Sí, no. yo me llevé el trípode y le dijo, no tengo quien me encuadre y tal. ¿Será que tú me encuadras? Bueno, y terminó encuadrada ella. Pero está bien, pero resulta.
3: Ojo con los encuadres de vez en cuando.
1: Yo siempre que cuento la historia.
3: Llamaditas para grabar.
1: Yo siempre que cuento la historia, nadie me cree. Todo el mundo, ay, sí, Freddy. No, yo iba de verdad en sano juicio.
3: Y yo les quiero contar una anécdota, pero.
2: Yo sí te vi en un motel.
3: Yo le aseguro que nadie me cree.
1: Los que quieren ver a Karina, atención, les voy a nombrar esto. Vale, le voy a cumplir el sueño salsero a más de uno. Los que quieren ver a Karina en traje o baño, váyanse a Instagram ya y mírenle las historias.
3: ¡Ay!
1: ¿Qué cree que yo no estuve distrayéndome toda la tarde con eso?
3: Pero no se ve nada.
1: Sí. ¿Usted ya vio caballito? ¿Sí la vio en las historias?
3: Pero no se ve nada.
1: Vaya, mire y deme la reacción en vivo de las historias de Karina. Vaya.
3: Deja de ser fastidioso.
1: Vaya, búsquenla.
2: Es ah, ya me escribió la... aquí y me dije que me puse que joda. Ah, por un video que yo hice.
3: Es que este solamente dice joda.
1: Venga, a ver,
2: sí.
1: Yo aquí voy aquí a ayudar a todos los oyentes. Karina Uribe 28. Vaya.
3: Ey, no.
1: Vaya. Me Karina Uribe 28. Porque mucha gente, uy, no, que se puso no. solo la camiseta. Vaya y mire, vaya, mire la historia.
3: Pero no se ve, Karina, se te cayó una bolita. Casi.
1: ¿Qué está viendo ahí, caballito? Por favor, una describa bolita en este de momento.
2: Qué? Una bolita de Karina.
3: Se me cayó una bolita de dónde. Claro,
2: de la blusa, mi amor.
1: Se ven las cariamigas.
3: No.
1: Ahí se ven.
3: No se ve nada.
1: Sí. Caballito, ay, describa, por favor, la historia en sus palabras.
3: No se ve.
2: Bueno,
3: nada.
2: La voy a describir. En este momento veo a Karina con otra chica y Karina está cuera ahí mostrando.
3: ¿Quién cuera?
1: Es que Karina está cuera.
3: Estoy más tapada que.
2: No, de verdad. Vaya a darse un sancocho de ojo.
3: Qué mentiroso.
2: Vea, Karina, ¿dónde fue esto?
1: La primera historia que yo estoy viendo acá, Karina está como en un río, pero esto es con una cascada. Esto es una cascada. Karina está.
3: Esa es la segunda cascada más Espere. Grande del mundo. La primera fue la que me pegó mi mamá.
1: No, no lo dudo. Eso que usted tiene ahí, eso es bikini, ¿cierto? Arriba, ¿o eso qué es? Eso es traje de baño, sí. Karina tiene un pantalón negro. Su amiga tiene un pantalón rojo con una blusita como fucsia.
3: Pero no es un pantalón, es como un leggings, como una licra.
1: Bueno, como una licra. Si nos vamos a la siguiente, bueno, se fue por carretera en el suroeste cuando ya la estaban llevando, quién sabe por allá para dónde, a ver las estrellas. Ay, Karina quitó la historia que yo vi. Karina la quitó. Karina acaba de quitar la historia, caballito.
3: Pero yo no la quité.
1: Karina
3: yo no
1: la quitó.
2: Hey, Karina, ahí entonces.
3: Yo no he quitado nada.
1: Sí, usted quitó
2: aquí yo
1: la
2: estaba
1: historia.
2: Viendo y resulta que en ese momento se me borró la historia.
3: Dejen de ser mentirosos que aquí yo la veo.
1: Karina, ponga la historia.
3: Ve esta.
1: Uy, no. Usted quitó la historia. No, no.
3: ¿Cuál?
1: Karina tenía una historia. Yo la alcancé a ver. Porque yo sí tengo la
3: ¿Pero
1: retentiva.
3: ¿Cuál? Descríbame.
1: Karina estaba debajo de un chorro de agua con la amiga. Y se le veía, mejor dicho. No,
3: es,
1: no
3: la última, es la última publicación del carrete, mira, es la última.
1: Sí está. No.
3: Sí, véala, mírela, véala.
2: Karina, y ese chorro
1: esa,
2: no te bajó los golosos.
1: Esa, pero yo la vi fue en historia.
2: Mire, y ahí se quitó el chorro que tenía y quedó sin nada.
3: Claro, pero qué vicio tienen ustedes. Bueno, no, ya tienen a mucha curiosidad. Cambiemos de tema.
1: ¿Esto le puede dar doble like? No, pues hay que darle like a cada una.
3: Uy, dejen de ser bien, mentirosos. Karina.
1: Qué no, bien, no. Karina.
2: Con el pasar del tiempo, la tecnología, ¿tú no sabes cómo va a ser?
1: Le estamos ayudando mucho a sus redes sociales.
2: Freddy, que yo uno no va a dar tac, tac, tac, sino... Si no,
1: oh, un caballo, caballo.
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1: Y se lo puedo estar asegurando que los seguidores de Karina en este momento están allá pegados viendo esa publicación que se lo puedo jurar. ¿Sí o no, caballo?
2: No me los vas a hacer asustar, que no es ni la mayor cosa.
1: Sí, sí, todo el mundo está viendo a Karina. Sí,
2: pero
1: sí,
2: para que yo pase muy rico.
3: Freddy, pero ¿cómo hacemos para que también los seguidores míos vean que yo también tengo ahí la tercera parte del trípode? ¿Cómo hacemos?
1: Pues póngase abajo de un chorro, colóquese un bikini. Y listo,
2: Mauricio. Hola, Ramírez. Buenas noches, ¿cómo están? Qué rico saludarlos.
1: Mira, hola, mi Alexa.
3: Hey, tenía rato que no venía Alexa. Alexa Juliana.
1: Ah, eso, Juliana.
2: Estaba de vacaciones conectada.
1: La estarían Alexa cargando.
3: Oye, Alexa, ¿cómo estamos de mondongo? ¿Cómo estamos de chorizo? ¿Cómo estamos de carne? ¿Cómo estamos de malanga?
1: Yo tengo una pregunta que hacerle.
2: He visto buena comida, pero el mejor chorizo es el tuyo.
1: Yo tengo una pregunta que hacerle a Alexa. Alexa, ¿usted la cargan por detrás o por delante?
2: A mí me cargan por delante siempre.
1: Ah, muy bien, yo sí decía. No, es que mi Alexa, la de la casa, es por detrás. Entonces yo sí dije, de pronto es otra clase.
2: No, por detrás a usted de pronto.
1: No, es que ya llevamos varios meses, entonces por detrás. Pero bueno.
2: Yo vengo a decirles una cosa.
1: 40, ¿qué pasó?
2: Yo el día de hoy les traigo a ustedes las personas como entran a un motel.
1: ¿Cómo entran las personas a un motel?
2: Son tipos de personas para que vayan a ver cuál son ustedes.
1: A ver, ¿cómo entran? Eso me gusta, sí.
2: Tipos de parejas entrando a un motel. Los que son incógnito llegan tapados hasta las verijas.
1: Los que llegan caminando. Yo nunca he entrado a un motel caminando. Yo lo puedo asegurar que no. Yo no.
3: O sea, esos
1: yo
3: son
2: no
3: tipos...
2: Puedo. No, puede
1: yo
2: sí.
1: No puedo. No, yo no
3: agentes
1: puedo.
3: Del servicio secreto. Normal. Agentes del servicio secreto, incógnitos.
1: Yo no puedo ir con la pareja o con la que usted quiera, sí.
3: Ey, pero ven acá, hay unos moteles que tienen matas carnívoras. Tú vas pasando por ahí y te desaparece.
1: Además de que yo tengo una vaina... De que yo siempre que tengo que pagar algo, por decir que compro ropa o cosas de tecnología o así.
2: Sí, sí, sí.
1: Yo regateo, yo soy del que regateo, yo soy del que pregunto primero, bueno, ¿cuánto vale esto, Esther? Y 100 mil. Ah, ya vengo en un ratico y me voy a buscarlo.
2: En el motel no puede regatear, ¿sí? Qué cosa tan horrible.
3: Sí. ¿Cómo que no? Claro yo que sí, en el motel sí regateo.
1: Yo regateo
2: no,
1: el motel.
2: No, señor, porque sí. Qué cosa tan fea.
3: Sí. No, señor.
2: Sí. O sea, se ve horrible regateando en un motel como regateamos. Así.
3: Colombiano que se respeta, claro. Regatea y pide la ñapa.
1: Yo sí regateé, yo vivía en el
2: no,
1: carro.
2: No, yo voy a un motel con un man que pide regatear, le digo no me traiga otra vez nunca, no vuelvo, no me quedo,
3: entonces
2: me voy
3: paga
2: ya.
3: Tú.
1: Claro, entonces pague usted, claro, es mi plata, yo veré lo que hago, claro.
2: En segundo lugar están los tímidos, entran muy tímidos.
1: Claro, entran tímidos, póngale cuidado. ¿Quién
2: tapándose un poquito, cierto que te tapan así como... ¡Ay!
1: Iba yo...
2: Ellos se tapan impresionante.
1: Iba en el carro, yo me acuerdo una vez, y habló un señor por el lado mío. Y me dijo, ¿cuánto vale? Yo le dije, bueno, mano, sencilla. Listo, ¿cuánto tiempo? Yo, no, ratico. Listo, 50 lucas, cuando de pronto un man al otro lado de la vieja. ¡Yo ya la debo 45! Yo, ay, en serio, bájale, no. Bájale, mi amor. Bájale, bájale el vidrio, bájale el vidrio. Y, ¿qué? Hermano, que aquí es a 45 y tiene colchón del que salta. Yo, ¿qué? Entonces el man del otro lado dijo, sí, vaya ya, que es que ya tienen cámaras. ¿Qué? Yo, ¿en serio? ¿Ustedes? No, ese man es todo ardido. Y se pusieron a pelear de un lado al otro los dos.
2: ¡Qué
1: manes.
2: Pereza! Ay,
1: yo
2: no.
1: Le dije, bueno, vamos a ver una cosa, tengo 30, hágale aquí. Y me metieron de una vez a la derecha.
3: Y esa vaina, no. Esa vaina me hace acordar
2: hombre,
3: de la playa.
2: Hombre, que regate, está bien que regate cosas, pero que regate un motel, no sea conchudo, sí, no sea tacaño, sí. No sea
3: por
2: horrible.
3: Ejemplo, yo aquí,
2: no,
3: yo aquí
2: no,
3: regateo,
2: no.
3: Yo regateo, en la playa yo regateo. Uno llega y el casetero
2: es que
3: de este lado... No, espérate, el casetero del lado izquierdo te dice... Ah, mi hermano, ¿qué? Venga, venga, aquí tenemos parqueadero, también tenemos hamaca, también tenemos el pescado. ¿Cuánto cuesta el pescado?
1: Claro.
3: El pescado
2: sí,
3: cuesta
2: pero,
3: 38 barras.
2: Pero es que y viene, es diferente.
3: No, señor, y viene el otro
2: usted?
3: Me dice... Ay, ey, el pescado te lo da 35. No, no, no,
2: ¿cómo
3: no
2: me
3: hay
2: va a salir
3: que
2: usted que va a regatear un motel?
3: Karina, o sea, tú no regateas cuando tú sales sola a algún lado a regatear.
2: Es que son dos cosas totalmente diferentes.
3: No, no, eso es igual, eso es igual, yo regateo.
2: Conchudo, tacaño.
3: Tacaño, no, lo que pasa es que...
2: Más bien, desde un principio búsquese un motel que sea más baratito, pero no va a llegar allá a regatear conchudo.
1: Espere.
2: No.
1: ¿Usted cómo va a buscar un motel más baratico?
2: Pues, o sea, si usted piensa pues regatear en un motel... No, claro. Usted busca en una plataforma de motel, elijo el que se acomode a mi bolsillo. No voy a llegar allá. Mucha llamada, cara, un ratico aquí, entonces, ¿cuánto vale?
3: Claro. ¿Cuánto cuesta el rato?
2: ¡Qué vergüenza!
3: ¿Cuánto cuesta el rato?
2: A mí me salen
3: dos horas,
2: así, no.
3: Las 2:30 a 30, no, pero ven acá, si me voy a quedar
2: que
3: con otra persona
2: 30?
3: Más en la adicional, pa.
2: 12:30.
1: Yo le hago una pregunta, yo sé que Caballo me va a decir que sí. Caballo, ¿usted no entraba a motel a bañarse y salir?
3: Sí, es verdad, sí.
1: Sí, claro.
3: Cuando no hay agua, aquí, eso es una práctica muy común. No, y en estos días no había agua, yo me fui a un motel. No, mentira, no fue un motel, eso es mentira. Pero sí, sí lo he hecho.
2: No sean cochinos, no.
3: No, porque ese día salí temprano.
2: Usted me dijo, ¿cómo así que 12:30?
3: 12:30.
1: 12, el rato. Es un ratico.
3: Es más, los moteles, para evitar que...
2: Y eso, pero 2 horas también, 30,000, muy barato.
3: Karina, pues madre, yo mañana me voy a pegar ese viaje y te voy a mostrar el letrero que hay en los moteles.
2: Pues el letrero sí, pero es rico al menos. Tiene como, ¿qué? Es un adobe ahí.
3: No, te voy a decir, hay una zona acá que se llama, hay una zona de moteles, ahora se me olvidó el, Juan Mina.
2: Sí, ¿cuál es la plataforma de motel que dice Karina?
3: No, Juan Mina. En Juan Mina, para ellos se evitan de que tú entres, te ponen 2 horas, por decir algo, 25,000, 4 horas,
1: claro,
3: son 40 barras. El de enfrente te pone las 4 horas, 45. El de más abajo, o sea, hay una cantidad y te ponen y ya tú ahí escoges. Ya ni siquiera tienes la oportunidad de ay, ven acá, ¿cuánto cuesta? No, nada, tú te metes
2: desde
3: el bolsillo, sí. Mañana me voy a pegar el viaje y te lo voy a mostrar.
2: Un rato vale 35,000 pesos.
3: Ojo, no.
1: Ahí dicen, claro, un rato vale 35.
3: Y te estoy hablando, eso vale. Precios de locura, o sea, no sé. Sí. Pero sí.
2: Precios de locura. Venga, y viene incluido, ¿con qué incluido?
1: ¿Qué, el rato?
2: Claro.
3: Oye, pues me imagino que te vas a llevar una...
2: ¿Qué tiene, pues, una cama?
1: No, usted,
2: una hormiga que pica.
1: Usted dice rato, entonces usted llega y parquea el carro y usted se baja con la niña que está ahí, vamos. Y le dicen, listo, al ascensor, hágale, amigo, piso 8. Ahí donde queda carajo. Entonces, no, piso 8, uno va subiendo. Y allá lo recibe a uno alguien. A esto me lo contaron, no es que digan que Freddy se la pasa en motel. Y allá lo recibe uno a alguien y buenas noches. No, buenas noches. Hágame un favor,
4: Alexis. ¿Estos son los chichipatos que pagaron solo 30 por la habitación?
2: No, horrible. Ah, sí, señores, ya subieron.
4: Pero esa no está arreglada.
2: No. Usted le digo sinceramente,
4: Esa todavía no está arreglada, así que... por eso se la dejó en 30. Ah, bueno, sí, señor.
2: Siga. No. Entonces, le digo, pues, sinceramente.
4: Póngale cuidado.
2: No estoy de acuerdo ni que... No, o sea,
4: póngale cuidado.
2: Que
1: Que la señora lo llevó a uno a la habitación, le abre la puerta. Si está cerrada, por lo general están abiertas. Y usted entra y ve la cama ahí, ve una toalla encima con 2 jaboncitos.
3: Con un ganso.
1: Exacto, sí, no, pues es que por 30 yo creo que no hacen ganso. Yo creo que
2: a Caballo le gusta el ganso.
1: Y por lo general la toalla rosada, entonces te dicen, no, por 30, pues qué más le podemos pedir a la vida.
2: ¿Rosada por qué?
1: Entonces ahí llega uno y le dicen, señor, vea, ahí está el televisor, se prende de acá y usted ve un botón rojo en la pared. Y usted, uy, listo, sí, señor, hágame el favor para cambiar canales. Y apenas le ponen a usted
2: le prenden el televisor.
3: Muchacha está aprendiendo las vocales. Ay, que la está apoyando, que la vaina, hombre.
1: Y en ese momento hay un silencio incómodo entre la persona que está entregando la habitación y uno. A lo que uno mira a la niña con la que uno va y muy, muy, muy, muy cuidadosamente.
2: Pues le digo sinceramente,
1: coge el botón rojo y. Ay, muchas gracias, señorita.
2: Yo nunca he entrado a un motel donde me tengan que decir, vea, de aquí se prende.
1: Listo, entonces usted lo apaga de ahí. Entonces usted le dice, señora, disculpe, para cambiar los canales.
2: Pero si algo. Y le voy a decir sinceramente, ¿y por qué tiene que tener el primer canal?
3: ¿Por qué le da pena? ¿Por qué le da pena?
1: Y entonces póngale cuidado.
3: ¿Qué se va a hacer a un motel? ¿Qué se va a hacer a un cuarto? ¿Qué se va a hacer a un cuarto a rezando?
1: Déjenme seguir con la historia.
2: ¿Por qué el televisor tiene que tener el primer canal en dos tipos de canales? ¿Por qué no tiene que tener las noticias? ¿Por qué no tiene que tener? ¿Por qué?
3: Ah, o sea, entonces, mejor quédate en tu casa a ver la noticia, lee la prensa, escucha Tropicana. Tú lo que vas a hacer allá es una vaina.
1: Póngale cuidado.
3: Tú no vas a hacer más nada.
1: Usted apaga el televisor de la pared así con el botoncito rojo disimuladamente para que no siga sonando ahí. Entonces ya. Y la señora saca de la bata que tiene, saca un control blanco que no tiene números porque están con marcador, porque ya mucha gente pinchó los canales y los borró. Los borró. Entonces saca la señora y usted lo recibe y usted, está vaina.
3: Yo no tocaría usted, un control de eso. Usted yo no lo toco.
1: Usted lo voltea y en la tapa donde están las pilas es metálico. Claro, porque ya se cuidan de que no se roben las pilas. Entonces ya viene sellado. Yo estoy, uy, bueno, listo. Entonces, muchas gracias, señorita.
2: Es que se roban las pilas. No, yo no le
1: puedo creer. Y usted lo deja. Yo les estoy contando.
2: O sea, ¿se van a robar las pilas de un control? No.
1: Yo les estoy contando mi historia de rato.
3: En la vi.
1: Yo
3: papi, en la viña del señor hay de todo, ¿viste, Karina? Sí.
2: O sea, hay gente que va a motelear y se roba las pilas.
3: Ahí, la ocasión hace al ladrón.
2: ¿Hasta qué punto?
3: La ocasión póngale cuidado. Hace al ladrón.
1: Póngale cuidado. Entonces usted coge, recibe el control, usted dice, bueno, y lo deja ahí sobre la mesa. Gracias, señorita. Y la señora, cierra la puerta. Esa puerta tiene una puertica chiquita, porque ahí es donde llega todo lo que ustedes necesitan. Entonces, todo lo que usted ha pedido, ¿en dónde? Que le dice la señorita, allá está la carta.
3: Ah, esa es la puerta de las confesiones.
1: Claro, hay una carta que por lo general, si es en rato de 35,000 pesos, la carta viene pegada a la mesita noche. La carta está pegada a la mesita noche y
2: no,
1: ahí trae los
2: precios.
1: No, pero
2: por Dios, pegada, no, sí. Muchachos, ¿usted qué
1: motel va? Y en un lado... le trae a usted ahí arroz con pollo, frijoles
2: ¿qué?
1: Con no sé qué. Sí.
2: No.
1: Tienen comida. Y ahí no, dice gaseosa, cerveza, aguardiente.
3: Yo en una faena con una chica, bien, yo no compraría arroz
1: mire,
3: con frijoles. Mírelo. No sé papi, tú te puedes imaginar esa muchacha haciendo sentadilla.
1: Oiga.
3: No.
1: Ustedes
3: no.
1: Hablan muy rico. Ahorita seguimos con el resto de la historia.
2: Pero
1: gracias.
2: Venga, es que les
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3: Oye, Karina.
4: A mí no me dejaron contar la historia. Qué rabia con ustedes.
5: Cuéntela.
3: Mi amor, lo que tú quieras contar, yo soy todo
5: pero,
3: oídos.
5: Pero, vea, yo iba a poner a Alexa y le interrumpió Karina. Yo dije, que vamos y vamos a hablar a Alexa y llegó
3: no,
5: Karina.
3: No, Karina, y eso que
5: yo
3: la tienes ahí al aire y te interrumpe. Eso queja. Esa vaina es bullying.
5: Ahí sí fue Karina,
4: yo
5: Alexa.
4: Yo estaba contando los tipos de personas al entrar a un motel.
5: ¿Cuántas le quedan? 89.400.
4: Otra es cuando quedan de acuerdo, o sea, los que se conocen por aplicación.
5: ¿Cómo así?
4: Entra uno y después el otro.
5: Ah, ¿se colocan cita en la habitación? No, eso yo nunca lo haría. Yo
3: que
5: nunca
3: entra uno
5: he
3: y después
5: eso.
3: El otro.
5: Yo nunca
4: ¿han
5: he hecho
4: esa?
5: Eso.
4: No. Yo otra sí. Es los que son
5: ¿usted
4: como
5: sí?
4: Ustedes
3: claro,
4: dos.
3: Claro, yo sí, papi, eso se hace.
4: O sea, cuando tú
3: tienes algún compromiso.
4: ¿Me van
3: con
4: a dejar hablar o de quién pero, que me
5: pero,
4: vaya?
5: Espere, Alexa, porque tenemos que profundizar en el punto que usted dio.
3: Y bastante,
4: o sea,
3: y bastante
4: cuando quiera lo profundizamos.
5: No lo tranquila, por favor. O sea, usted caballo
3: venga,
5: cogió a la persona. Pero usted caballo cogió a la persona que era su amiga.
3: Yo en ese momento tenía a alguien ahí con la que salía seriamente. Y resulta que yo le dije, bueno, sí, mira, yo estoy en este momento así, yo no te voy a recoger. Ni nada por el estilo. Tú llegas a la habitación, me esperas y después me dices en qué habitación estás. Y así tal cual fue. Ella llegó en su taxi, se bajó y me dijo, mira, estoy en tal habitación. Entonces yo entré y cuando yo llegué, mira, tal habitación me están esperando. Ah, sí, listo, mira, es aquella que está ahí. Papi, yo salí solo, llegué solo.
5: Pero espérele, le hago una pregunta en ese momento. O sea, ella entró. Ella me imagino que no regateó, sino simplemente usted
3: entró,
5: ya sabía cuánto
3: no,
5: valía.
3: Entró. Papi, cuando es así te toca. Porque imagínate yo decirle, ven acá, no, me hace el favor, si no te la cobran, mira, si te la cobran en 40, tú dices que no.
5: Te voy a mandar 30 por Nequi, negocié.
4: No.
3: Sí. No, y eso se hace.
5: Seguro, ¿y por qué llegó ella primero? Pero
3: Freddy, lo
5: le
3: que
5: tenía
3: pasa
5: muchas
3: es que
5: ganas.
3: Yo tenía en ese momento una relación ahí, entonces tocaba así, papi, tocar, o sea, como Pilato, lavarse las
4: como
3: manos.
4: Como Pilatos.
3: Sí, lavatorio de manos.
5: O sea, no ¿usted pasó. Qué le dijo? Vaya a la habitación 69 y me espera.
3: Y también la hacemos.
5: Yo no le encanta.
4: Ay, no. Qué pereza con el caballo, con esas historias como tan raras. Ay,
5: yo
4: no,
5: nunca
4: yo no
5: he hecho
4: de acuerdo.
5: Eso. Yo nunca he hecho eso. ¿A usted la, si a usted la sí. Citan en un motel, Karina, ¿usted va?
4: No.
5: Yo no.
4: Depende del que me cite.
3: Ahí está. Papi, las mujeres, mira, si las mujeres pagan el motel, ¿tú crees que
4: no,
3: una mujer que
4: no
3: te tenga ganas, tú le vas
4: yo
3: a decir,
4: no
3: mi amor, espérame allá, ella va. Ella va, mira, se tira en plancha, ella va, viejo Freddy.
5: Karina, ¿de qué depende?
4: No, hay muchas cosas.
5: ¿Pero de qué?
3: De una sola, que el mal le guste ya.
5: No creo.
3: Karina, que
5: diga
3: sí,
5: la verdad,
3: guste.
5: Depende de plata.
4: No, depende de eso, no, depende de si él es que él estaba trabajando en otro lado, yo en otro lado, entonces nos encontramos allá.
3: No, pues sí.
5: No.
4: ¿Me van a dejar hablar o no?
5: Bueno, dígala otra, a ver.
4: Eso sí. Los que van para el rapidín.
5: Ah, los que decíamos del rato.
4: Entran, se demoran 20 minutos y pa' afuera.
5: A mí me pasó una vez.
4: ¿También le pasó?
5: Sí, yo una vez entré, pum, con ella, ta. Yo le tenía muchas ganas.
3: Minuto y medio, Freddy.
5: Hermano,
3: no
5: minuto y medio es eterno, como uno.
3: ¿En serio?
5: Hermano, yo cogí y yo, uy.
3: Papi, eso fue mete y saca.
5: Uy, acabamos. Acabamos. Es más, mira ahí la mesita, tú qué vas a comer.
3: Papi, te pusiste a jugar los toboganes esos que están ahí, ¿verdad?
5: Uy, hermano, pues le cuento que ahí, o sea, no hay nada más que hacer. Yo a ella le dije, pues esperemos, igual nos queda hora y 58 minutos.
3: Papi, comenzaste ya Freddy Chiste, ¿verdad?
5: Sí, sí.
3: Vámonos de Freddy Chiste.
5: Y vea, es tanto así que eso tenía jacuzzi. Y el jacuzzi se estaba llenando hasta ahora. Y yo ya había acabado la vaina de las ganas que le tenía. Y ella quedó como toda, pues igual tenemos que aprovechar lo del jacuzzi. Yo le dije, claro, no, esperemos y nos metemos un ratico.
3: Ey, amigo, pero hay rapidines que son chéveres.
5: Fue tanta las ganas que ya nos pusimos como a contar historia en el jacuzzi.
4: No.
5: Y salimos, nos vestimos y nos fuimos. Sí.
3: No, pero chévere.
5: Sí, eso.
4: No, pues muy chévere. A mí eso no me parece chévere.
3: Pero eso pasa.
5: Entonces,
3: eso
5: ¿cuánto
3: pasa?
5: Tiene que demorarse uno,
3: cariño. No, y eso pasa. No. Y a las mujeres eso les gusta, ¿sabes? Joda, yo a ese man...
4: Joda, cierto, por todo, joda.
3: Claro, es que... Mira,
4: joda, escuchemos oyentes, joda, quieren que llamemos, yo quiero hacer soldado ahí. Caído hoy. Pero yo quería contarle la historia, pero ya
5: no. Le voy a hacer soldado nada. Caído, si hoy a la primera llamada no contesta nadie, no hacemos más. Le de una, voy cortando de una vez soldado
4: yo caído. Tenía una historia muy chévere, pero no, ya no la cuento.
5: ¿Cómo que no? Pero si fue usted la que interrumpió a Alexa. Karina, Alexa y Karina están peleando entre las dos. Llegamos a un punto del programa en que no entendemos la vuelta.
3: Eso es como los hinchas de Medellín y los directivos.
4: Karina, deje hablar, por favor.
5: Siga.
3: Entre ellos mismos se hacen bullying y se cierran el estadio.
4: Otro tipo de visitante de motel es el que ya es fiel, cliente fiel. Entra saludando a las camareras.
5: Eso es ley mía. Nunca sí, repito un motel.
3: El teléfono de qué Karina pereza. Se conecta a la red no. Wi-Fi del motel.
5: No.
4: No, joda.
3: Sí.
4: No.
5: Alejo dice por acá que cuente la historia. Cuéntala.
4: Esa historia es candente.
5: ¿En serio?
4: Mentira, ni tan candente, lo más no, desgraciosa. No, no,
3: no, Karina, ahora no, ahorita.
4: Pero yo sé que no me van a creer.
5: ¿En serio?
4: Pero se las voy a contar. ¿Cómo les parece? Me encanta. Ey, no, pero no le pongas así como chiste, que eso suena muy gracioso.
5: Es que vamos con chiste y ahorita va con su historia.
4: ¡Ah, no!
5: ¿No?
4: No, pero porque es así.
5: Si se conectan ya unas, no. A ver, unas dos.

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1: Oyentes, están ahí todos.
2: Uy, qué harina. Depende de la vuestra malleta desde Montería. Escuchando a que no me duermo.
1: Uy, uy, uy. Dice por acá un oyente, es que ponlo, Cari, ponlo, ponlo.
3: Hola, hola, Karinita hermosa, mi amor. Ahí hablando lo que dice Freddy. Con lo de las promesas de los políticos. Y yo quiero prometerle que le voy a pagar todos los comparendos a Karina.
1: Ay,
3: y los
1: de
3: al caballito.
1: Me encanta, güey, puerca. Fascinante.
4: Bueno,
1: me van a dejar contar la historia. Al menos un poquito nomás.
4: De antes se bajaron los que estaban ahí conectados. No, no, no.
1: Un preámbulo. Es que no me los exija, relájese.
4: A ver, preámbulo. A ver.
1: Vea cómo les parece que un día cuando yo estaba empezando en Caracol.
4: Ahí van subiendo, los tiene subiendo, Karina.
1: Estaba. A ver. De 18 añitos.
4: Bien, o sea, están subiendo. Muy bien.
1: Karinita, 18 añitos.
4: ¿Usted a los 18 Muchachos, años estaba en Caracol?
1: Sí.
4: ¿En serio?
1: Sí.
4: Uy.
1: Entonces, ¿cómo les parece? Que yo me quedé curiosa en una emisora de las que estaba acá.
4: ¿Lleva 25 años en Caracol?
1: Dice que ¿cuáles 25 años de canal? ¿De cuántos años que cree que tengo?
4: ¿Qué estaba haciendo aquí cuentas? Qué pena. Ya la voy a dejar.
1: Oigan,
4: con su historia.
1: ¿Cómo le parece que yo me quedé en un programa? Yo vivía al lado de donde era Caracol. Y vivía sola. Bueno, todavía vivo sola.
4: ¿Usted a los 18 años vivía sola?
1: Sí. ¿Y cómo les parece que yo me quedé en un programa que hacían en la noche, pero era como de terror? Yo no sé, eso, llevaron un man allá que tenía menjurjes, todo, que decía, se le apareció aquí, se le apareció allá, siento esto, siento aquello. Vean, muchachos, yo no sé, pero yo me quedé allá, dizque toda la noche, dizque toda firme, toda fina. ¿Qué? ¿Fina? ¿Firme? Muchachos, se terminó el programa. La Karina con ese miedo tan horrible. Yo no fui capaz de irme para mi casa.
4: ¿Y entonces qué hizo?
1: ¿Le terminó la historia?
4: Sí, pues ya la está contando, tiene a todo el mundo conectado ahí.
1: Vea, ¿cómo le creí pues entonces que yo no fui capaz? Y el programa era hasta las 12. Y yo allá me quedé como hasta la 1. Quedaban como dos compañeros en la sede. Y yo dije, si me toca quedarme amaneciendo acá en la sede, me quedo acá, pero yo a mi casa sola yo no voy.
4: Pero igual estaba sola en la sede, o estaba con ellos.
1: Estaba, no, o sea, los del programa se fueron, pero quedaba uno que estaba en la noche, quedaba otro.
4: O sea, usted se iba a quedar con el celador.
1: No, porque no teníamos celador, eran compañeros. Yo dije, si me toca, me quedo acá. Y me decían, pues, ¿cómo se va a quedar acá, Karina? O sea, no se puede quedar. O sea, ¿cómo se va a quedar? No, por Dios. Yo les dije, yo a mi casa no voy a ir, en mi casa espantan, qué susto, qué miedo que me hagan algo. Yo no soy capaz, mi corazón no resiste, y más cuando ese señor me dijo un montón de cosas.
4: Es que el caballo tiene cara de que no quiere la historia y se la...
5: No le creo.
4: Yo tampoco le creo, Karina, de verdad.
5: Yo no le creo.
1: Es que la niña Sofía que sale en el tercer piso, no.
4: Saludito ahí a la gente. Oiga, de Johan Arias en Útica.
1: ¿Saben qué? Entonces,
5: o sea, tú te puedes imaginar a Karina durmiendo ahí.
4: Sí, en el yo tampoco
5: cuando
4: le
5: llegue el locutor
4: creo.
5: De las 5 de la mañana. Ajá, Karina, ¿tú qué haces aquí?
1: Sí.
5: Y Karina con las lagañas aquí. Karina con las lagañas.
4: Es que no me fui porque me iban a asustar en la casa. Mejor que me asusten aquí.
1: No. Oigan, no, vean. Yo no quería ni quedarme en la sede porque ahí habían hablado de que se estaba apareciendo no sé qué, que había una persona ahí, que otra persona, que no sé qué. Y en mi casa tampoco me quería quedar porque qué miedo. Resulta que sucede que yo le dije a un compañero, yo no soy capaz de quedarme en mi casa, yo no sé, acompáñeme a algún lado, lo que sea. Lo único que sé es que el compañero me dijo, Karina, lo único que hay que hacer, o lo único que se puede hacer en ese momento, y a esta hora, y cerquita, es irnos para un motel.
5: Te coronó.
4: No. Uy, pero qué manera.
5: Te coronó.
1: Espere,
5: claro.
1: No.
5: Pero ya, Karina, el desenlace de la historia, dije.

0: Y media, ¿te coronó o no te coronó el man?
1: No, espere.
2: 11:50 a la noche, no.
0: Ya, o sea, Karina, ¿te coronó o no te coronó?
1: Escuche, Karina, la única es que nos vamos para un motel, o sea, no, es que es la única opción. Usted no resiste y se va para su casa, usted no se quiere quedar acá.
2: ¿Y por qué no se fueron para su casa?
1: Espere, no, porque yo no quería quedarme en mi casa con ese miedo, qué susto. Pues yo dije, ya se me aparece alguien. No,
2: y yo en la casa.
1: Y yo a la casa.
0: Tú no te querías quedar en tu casa, tú te querías quedar con el man.
2: Claro.
1: No. Escuche, pues, entonces yo llegué.
2: Pasó de ser una historia de terror a la de pasión.
1: No.
2: Ahí van varias historias.
1: Entonces yo llegué y le dije.
0: Eso es una cajita de Pandora, ¿oíste, Freddy?
1: Yo le dije, sí. Yo acepto irme para el motel, pero no me vaya a hacer nada.
2: Le metió el susto en el motel.
0: No, y no. Oiga, precisamente no, pero, le metió el susto.
2: Yo no le creo a su historia, Karina.
1: Se los juro, vea.
2: Yo veo que la larga. Dizque,
1: se los juro.
2: Póngale cuidado, caballo. O sea, vamos por un motel. Bueno, pero no me vaya a hacer nada.
1: Pero me va a escuchar. Ay, no, ustedes no me quieren escuchar.
0: No va a pasar nada de lo que tú no quieras.
1: Vean, yo, de verdad, yo re inocente. Entonces yo le decía.
0: Ay, sí, inocente,
1: yo
0: Karina.
1: Le decía. Es que yo era con una pena de entrar a un motel y yo, no, por Dios, y más que él me iba a entrar en la moto.
0: ¿Pero ibas con o sin?
1: Pero, ¿qué?
0: ¿Ibas con o sin?
1: ¿Con qué?
0: ¿Con casco o sin casco?
2: Pero usted ha hecho esa, caballo, usted ha hecho esa de, camine, vamos para un motel que no va a pasar nada.
1: No, yo le dije.
2: Yo la he hecho.
1: Yo venga, la he hecho. Freddy, ¿me van a escuchar o no me van a escuchar o si no lo cuento nada?
2: A ver, ¿qué pasó?
0: Karina, pero ya está bueno el del enlace.
1: Pero no vayan a publicar esto, ¿eh? No se vale publicar esto. ¿Oyó?
0: ¡Gol!
2: ¡Gol! ¿De verdad?
0: No, golpe de cabeza.
1: Ay, güey, oigan, entonces yo voy... Yo llegando allá, yo le dije, pero no me vaya a hacer nada. Me dijo, no, Karina, no le voy a hacer nada. Vamos, tales. Yo llegué allá, muchachos, con la ropa que tenía puesta, con los zapatos que tenía puesta, me acosté en un bordito así de la cama derechita, a mí no me toca absolutamente nada. A mí no me vaya a tocar. Prohibido tocarme.
2: Bueno, ¿y qué pasó?
1: Entonces yo me acosté en un bordito, así toda derechita, y yo era mire y mire ese reloj, que fuera ya de día para irme.
0: Karina. No,
2: ¿cómo alargar la historia?
0: Karina, pero entonces él no te tocó, ¿verdad?
2: Sí,
0: él no te tocó.
2: Ahorita sale.
1: Él no me tocó.
2: Y nos fuimos de
1: la mano. No me mentiría. No me tocó ni un pelito.
2: Pero es que, a ver, vea, yo le digo una vaina. Yo le digo una cosa.
1: No,
2: un man la invitó a un motel para pasar la noche.
1: Vea, y él se quedó sentado en un ¿cómo es que se llama? En un sofá que había como al ladito.
2: ¿Cuánto le costó la noche al man del motel?
1: Ah, no, yo no sé, él me la pagó.
2: Por eso, ¿para no hacer nada? Eso no lo cree nadie.
1: Es que él lo hizo de buen corazón, me acompañó, yo tenía demasiado miedo.
2: Pues claro, usted es la que tiene miedo. Yo del
0: mal, entonces
2: yo
0: el mal metió fue el corazón.
2: Claro, yo del mal le digo, bueno, Karina, yo la vengo a acompañar, hágale, pague.
1: Es que yo no pago motel para mirar semejante bola.
2: No.
0: No, menos que nadie.
1: Es en serio, se los juro, vea. Y yo me quedé, o sea, de verdad, toda la noche me quedé como acostada de lado, no me movía. Yo era con unas ganas de ir al baño, yo ni al baño iba. Yo decía, apenas me haga algo, qué susto, qué voy a hacer. ¿Ah? Hasta que ya fue como de día y ya salimos normal.
2: Vea, Dios Melo lo dice, no, qué historia tan hueso.
1: Nada, y se los
2: pero
1: juro.
2: Estuvo
0: con
2: muy
0: razón
2: hueso.
0: La gente no se conectó porque sabían.
2: No seas. Pero es que empezó que fantasmas. Luego que no había nadie en Caracol. Luego
1: pero
2: que
1: se
2: la llevaron
1: para
2: un motel.
0: Oh, papi, yo me sentí
1: en
0: una historia de los hermanos Green.
2: Pues yo de ella me hubiera. Si no va a pagar nada, pues me quedo
1: en
2: Caracol.
1: Es que el man se quedó en la silla de Movistar.
2: Me quedo los dos en Caracol.
1: ¿En serio? Y él me dice hoy día, como, uy, Karina. De verdad, yo no le hice nada. No. Eso sí, me lo sacó en cara mil años.
2: Pues obvio, le sacó la plata igual que al caballo.
1: Ay, no, qué pereza, qué miedo.
0: Ey, no
1: ¿qué
0: me
1: dicen por acá?
0: Eso, Freddy. Esa vaina no se ay. Hace, tú eres mi amigo. Yo te considero mi amigo. Esa vaina
2: caballo,
0: no se hace.
2: Pero yo trato de abrirte los ojos.
1: Oiga, escuche.
3: No joda, Karina, mucha puntería la de semana tocarle ni un pelo.
1: Ni un pelo me tocó, eso se los digo.
2: No,
1: se
2: pero
1: los
2: es
1: digo.
2: Que... El man es una bola. ¿Cómo le va a pagar una noche para que usted...
4: Karina grabe la Rosa de Guadalupe, más bien.
2: Sí, es que a Karina... No, es que a historia está... No, no jodas.
1: Ah, usted no cree nada. Ahí se las dejo. Oh, esa historia yo creo que nunca en mi vida la he contado a nadie porque yo era de qué miedo.
2: Vea, yo trabajaba en un bar y en el bar no había parqueadero.
1: ¿Y usted parqueaba en el
2: bar? Póngale motor? Cuidado, no había parqueadero. Y yo siempre iba en el carro porque llevaba mis equipos de DJ. Sí. Y una vez me fui con un amigo y yo no caí en cuenta de eso. Y yo siempre guardo el carro volteando en los moteles. Porque me sale es más barato, son 20 lucas toda la noche, me vale más barato.
1: Es que yo esperaba algo paranormal. Y es que yo, sí, además que se le paraban.
2: Yo no me di cuenta. Porque, oye, Karina. Déjeme hablar, Karina. Que yo no me di cuenta, hermano, de dejar al man en el bar y irme yo a guardar el carro. Y nos fuimos los dos con el man para el motel.
0: ¿Cómo así, bueno, ¡ey, dos a dos mayo en un motel, ey, Freddy, qué!
2: Lo mismo me hizo la cara.
0: Papi, mayo con mayo da calor, Freddy. Ya herde y entonces, teatrón, ¿qué?
1: El vigilante. Vio que es lo mismo, vio.
2: El vigilante me hizo la misma cara. Yo le dije, no, hermano, es que voy otra vez para el bar, no sé qué. Ah, claro que sí. El hijo. Porque tiene, tengo que decirle, el hijo. Me dijo, guárdelo allá en el fondo. Y ese, ahí entra el ascensor y sale ahí por el lobby. Hermano, yo con los equipos con este man saliendo de un motel.
0: De un motel,
2: de un
0: papi,
2: motel yo por el lobby.
0: Lo mismo. Hey, Freddy, ¿qué, papi? ¿Cómo así?
2: Y entonces yo qué más hacía. Y entonces yo qué más hacía para guardar el carro.
1: Pero
2: yo,
1: pasan cosas.
2: ¿Qué más hacía?
1: Hay gente que dice que es más barato un motel que un hotel.
2: ¿A usted no le han pasado historias raras en moteles? A mí me pasó esa. ¿Y yo qué hacía? Pues me tocaba.
1: A mí un día me pidieron la cédula.
2: ¿Por qué? ¿Era muy chiquita?
1: Yo no sé si me vieron muy chiquita, pero me pidieron la cédula y yo, ¡ay, no!
2: Freddy salió agarrado las manos.
0: Ey, usted mira, pero, y ahora contando estas
2: pero
0: historias,
2: eso da pena,
0: Freddy.
2: Da pena, hoy, de verdad. No se siente mal.
0: Sí, horrible, yo me horrible. O sea, papi, es más, yo una vez fui a comer con un amigo, un llave, un panita.
1: ¿Fue a comer dónde? ¿A un motel con un amigo?
0: No, fuimos a un restaurante.
2: Ahora estamos en historias de motel.
0: No, fuimos a un restaurante que ya no existe, de cadena, de hamburguesa. Y estábamos nosotros dos solos, ahí nosotros dos,
2: ¿cómo?,
0: en una mesa, tomando malteada.
2: ¿Malteada?
0: Sí, malteada y comiendo perro y hamburguesa. Y la gente nos miraba raro, extraño. Y es verdad, papi, primero sales tú y después salgo yo porque la gente va a pensar que nosotros somos roscones de chocolate.
2: Pues con una malteada sí está, o sea, es que sí. La mía fue porque me tocó entrar el carro porque donde más lo he dejado parqueado. Pero yo sí, no me voy con un man a tomar una malteada ni por el
1: y una malteada, y usted no. Que le dice, tome, pruebe esta y el otro pruebe la otra.
0: No, y es que estábamos hablando y mamándonos gallo porque somos super panas.
2: Lo que callamos los hombres, dice Rolando. Sí, yo tengo muchas así raras. Yo tengo muchas raras.
0: Y tú no, y bueno, no sé si de pronto ustedes quieren.
1: Oiga.
0: Pero a mí estando ya en la radio me hicieron pasar pena y se los voy a confesar. He
2: volteado un camión lleno de huevos, ¿cómo no va a voltear Freddy Caballo? Sí.
0: No, y me hicieron pasar pena un artista vallenato.
2: Sí.
1: ¿Por qué?
0: Un artista muy conocido. En este momento yo no tengo relación con él. En su momento su hermano.
1: ¿Tenían una relación?
0: Sí, tenemos una relación.
1: En su momento tenían una relación.
2: Mauricio Ramírez dice: Karina está soltera para una tarea.
1: Mauro, sí, mucho gusto.
0: Ella no está soltera.
2: ¿Por qué está soltera?
0: Entonces, una relación de respeto y su música muy conocida, muy querida aquí en Colombia. Me pasó eso con él. En su momento fue súper altivo, fue súper descortés. Mejor dicho, la discoteca donde eso pasó estaba llenísima. Esa discoteca le cabían 1.200 personas.
2: Sí.
0: Y habían 1.350 personas, o sea, había sobrecupo.
1: Ah,
0: yo en ese momento estaba trabajando para otra empresa. Estaba en otra empresa, otro sistema. Yo estaba haciendo el tema de las cámaras y para hacer el reel del evento y de los artistas. Y a cada artista yo le pedía un saludo. Compa, créame que ese día yo me sentí tan, tan chiquito, tan enano, me sentí tan, tan ultrajado de las
1: peores solo ese día.
0: De las peores experiencias.
2: Es que yo, uy, sí, Karina,
0: de las peores experiencias que yo he tenido.
1: Mentira, Mariana, chiquito no es.
2: Mariana
1: no,
2: dice, qué linda bata. Gracias, Mari. Por fin alguien notó mi bata.
0: Entonces, ¿sabe qué? Ponga musiquita que después le sigo contando la cuestión.
1: Ey, cuente, pues.
0: No, después.
1: Pero ¿y por qué estamos tan historiadores?
0: No, después.
2: Hoy estamos súper historiadores.
0: Ahora que Freddy estaba contando eso de
1: que todavía piden cédula, dicen por acá.
2: Una vez un artista vino Yo estaba trabajando en otra emisora y el hijo de madre vino y Freddy, y yo me la comí, yo me la creí, hermano, bacano, tú eres un bacano, sé que te espero esta noche, es mi concierto. Y yo, uy, ¿dónde hay concierto? No, vamos a estar en tal lado. Y no, uy, qué chimba, dale, me escribes. Y yo llegué al evento y le escribí, no me respondió.
1: Ay, no.
2: Hey, yo estaba mango con unos amigos afuera de la discoteca.
0: Ay, culé pena.
2: Me tocó decirle a los manes, este man no me respondió. Qué pena tan brava. Y me dejó así. No hubo forma de entrar al concierto, nos fuimos a comer.
1: Mirando un chispero.
2: Sí. Cosas que han pasado con artistas, sí.
0: Oh, papi, no, pero la Juan, no le pongo más la canción. Y si me toca presentarla, no la presento. La dejo que suene ahí sin pena ni gloria para que
2: vea,
0: sea en serio.
2: Adri, que siga con la historia, que por qué no dejamos hablar al caballito. Ahí está.
0: No. Solamente que yo dije que después la terminaba de contar. Porque, y yo sé, mira, yo sé que hay muchas personas que me están siguiendo desde hace años, que están aquí conectadas y ellos saben lo que sucedió en la discoteca, que ahorita les voy a decir, les voy a contar.
1: Pero
2: ¿por qué no cuenta ya?
0: No, se preocupe porque son las
2: el man 38. Te tocó, el man.
0: No, Freddy.
2: Tú que eres pansexual de pronto, no sé.
0: Ey, no, y vi el video, ustedes son unos sinvergüenzas, montaron esa vaina. Lo vi.
2: Toda Colombia, a través de Tropicana Colombia está el video. Mundo. Viendo a caballito por su...
0: Y resulta que me escribió un bollito, una pelada con la que yo tengo relación hace muchos años de amistad, y mira lo que me dijo. Mira lo que por culpa tuya sinvergüenza.
2: ¿Se le mandó nota de voz o qué?
0: No. Mira lo que me dijo.
2: A ver, cuente.
0: ¿Qué dice ahí?
2: ¿Qué dices? Que no alcanzo
1: no
2: a
1: leemos.
2: Ver.
1: No, lea usted.
2: No alcanzo a ver qué es lo que dice.
0: Uy, no, también se me cayó un ídolo. Yo dije, pues madre, Freddy.
1: ¡No!
2: Yo dije, a mí se me cayó un ídolo cuando usted dijo pansexual que lo hacía con los panes.
0: Entonces, no. Lo que pasa es que lo entendieron mal, pero bueno, ya.
2: No, pero es no. Que no, fresco, caballo, no hay ningún problema. Todos tenemos nuestra inclinación sexual.
1: Caballo, pero no importa si eso lo disfrutas, yo acepto que eso lo disfrutes.
2: Usted el día de mañana se casa con una escoba, nosotros no le decimos nada.
0: Pero ustedes me quieren, ¿cierto?
2: Sí, nosotros eso lo aceptamos como es.
0: Eso es lo más importante.
2: Que no. Los artistas vallenatos hagan con usted lo que quieran, nosotros lo aceptamos.
0: No, ey, ¿cómo así? O sea, que los artistas vallenatos me hagan sentir como un trapo.
2: Pero
0: o sea,
2: es que
0: tú
2: no
0: aceptas
2: dicho,
0: eso, Freddy.
2: Pero es que usted no ha dicho qué le hizo. Entonces, como la gente está aquí conectada y no tiene ni idea de qué le hizo el cantante vallenato y le tocó el acordeón, si le raspó la güera, yo no sé.
0: Brother.
1: Le raspó la carrasquita.
2: El caballo es como yegua.
0: Mira, y ¿cómo será? Lo que pasa es que me van a comenzar a hacer preguntas.
1: ¿Se sería otra vez?
0: Me van a comenzar a hacer preguntas.
1: Yo queriendo llamar a un oyente que soldado caído y ustedes no. Ah.
2: ¿Tiene soldado caído? Pero lo tiene listo.
1: Vea, el soldado caído aquí está encima mío.
2: ¿Cómo? Uy.
1: Mírelo, véalo.
2: Yo sí tengo el soldado caído, pero bueno, a ver, ¿qué le pasó con el cantante? Tiene 10 minutos, caballo, para resumir su historia.
0: Ok. El cantante okay. con el que no. Tuve
2: el cantante ese, de los cantantes.
0: Ese roce.
2: Es más, tuvo roce.
0: Sí.
2: ¿Sí ve que tuvo roce?
1: ¿Que tuvo roce de qué? Cuente.
2: Uy, caballo.
0: Porque, y tuvimos un roce muy cercano.
2: Uy, caballo.
1: Y cercano un roce, ¿no?
0: Y tengo foto. Aquí tengo la foto.
1: ¿De lo que rozaron?
2: De lo que rozaron.
0: Sí, las camisas.
2: Espaditas.
0: Resulta que él fue días antes a la emisora. Espaditas. Le hicimos la entrevista. Invitó a los oyentes a que no se perdieran su show, su concierto. Dimos boletas, hicimos videos, hicimos una promoción espectacular. Y el man, hey, no, caballito, allá nos vemos, hermano, y tal. Resulta que cuando yo llego allá, brother, a todos los artistas, es más, hasta el gran Martín Elías estaba ahí, por eso ese día yo te dije que estábamos recordando a Martín. Martín, una persona súper especial, una persona súper auténtica y lo más bacano, su humildad. A todos yo les hacía así, cuando estaban grabando.
2: La historia del caballo es como discurso de político, al final uno dice, ¿qué dijo?
0: Bro, a todos yo les hacía así. Mostrándole la marca.
2: Pelea de espadas, dice Rolando.
1: O sea, usted le mostró la marca.
0: Sí, para que saludaran. ¡Ey, saludos! ¡Patá la emisora!
1: Y se saludaron así, marca sí, y marca.
0: Es correcto.
2: Espadita con espadita. Guacharaca.
0: El artista guacharaca en este momento está viviendo en Medellín.
1: ¿Quién? El ya sé quién es.
0: Está viviendo en Medellín.
1: Ya sé quién es.
0: ¿Quién?
1: No lo voy a decir. Tenemos que...
0: No.
2: No, pero si saben quién es, la gente merece saber quién es. Claro. No. Es
1: más, si el caballo lo dice bien, si no, no.
0: Le busco, le voy a buscar la foto.
2: Pues porque... ojalá por lo menos sea bonito.
1: De la espadita.
2: A mí me preocupa donde este sí, man sí diga, uy, Farid Ortiz me tocó. Yo le digo, uy, no, hermano. No.
0: Si no estoy mal, eso fue por ahí en el 2017, 6.
2: Poncho Zuleta le dio beso.
5: Sobrino caballito. Un saludo hermenéutico.
2: Dice, la Maru dice, parece historia sin fin. Es que no ha dicho el caballo nada. No sabe qué.
0: Y es que no lo quiero decir así porque es primera vez que yo toco este tema, y bueno, nacional, porque de verdad que yo...
2: O sea, eso, con tu psicólogo ya lo hablaste.
0: Brother, no, y créeme que yo me sentí tan barro, me sentí demasiado mal.
2: Pero es que no ha dicho qué le hizo.
1: Sí, o sea, me tiene aquí en ascuas.
2: Sí, acá y dice, vea, Maru.
0: Y ese es la idea.
2: Hagan las llamadas.
0: Ese es el líder.
1: Yo quiero hacer una llamada.
2: Pues llamemos al artista vallenato y que de pronto se reconcilie con el caballo.
0: No. Cosa, eso no va a suceder.
1: ¡Ey, un soldado caído!
0: Eso me
2: no,
0: sucedió.
2: No, es que no ha dicho nada al caballo. O sea, dice le que le hizo algo muy duro.
4: Uy, caballito, ¿qué le rozaron? Cuéntela. Lo rozaron muy duro, ¿qué?
0: Ya les voy a decir. Y estoy pero buscando la foto para mostrársela. Fue con Felipe Peláez. Fue con,
1: ah, no, yo pensé con, que era otro. Fue con pero Felipe. Si uno se la rosa a Felipe Peláez, pues.
0: Yo me tengo que levantar para hacer la... Para que ustedes me entiendan.
2: ¿Pero qué pasó? Felipe. Terminaron los dos diciendo loca, loca. ¿Qué pasó?
0: Bueno, yo a todos, a Felipe, él salió...
1: ¿Pero
0: él
1: qué? Estaba pegado.
0: Déjame decirte que lo tienes todo lo que a mí... Y eso estaba repegado.
2: Y nació el amor más grande del planeta. ¿Dónde está?
0: Ey, y yo le echo así a Felipe. Así.
1: Esa.
2: La historia del caballo está más hueso que la historia de
0: Karina. Ah, pero mira... se conectaron el pocotón de chismoso pero, eso, mira.
2: Pero que le
0: 125 desocupados.
2: Sí, va bien, muy bien, lleva récord caballito. Muy bien. Muy
0: yo
2: bien.
0: Le he hecho así a Felipe.
1: ¿Cómo le ha hecho?
2: ¿Qué así le hizo?
0: Porque tenía el nombre de la camisa. Resulta que...
2: ¿Usted le mostró el pecho?
0: Y me ha hecho
1: así. Que no, que él se lo sobó así.
0: Bueno, ya presten atención, hombre, si no cuento nada.
2: Le mostró una tetilla.
0: Sale Felipe y me hace con una cara, o sea, de...
1: ¿Cómo le hizo?
0: Me miró y me dijo.
1: Me miró y la miré.
0: Y me hizo así ya. Me hizo así con los brazos. Como, papi, ¿qué? Cogí
2: me acaba de escribir Pipe. Me acaba de escribir Pipe.
0: Pero la cuestión fue la mirada.
2: Me acaba de escribir Pipe.
0: Y a mí, che, ven acá. Todavía faltaba por cantar. Creo que Alex Manga, una vaina así. Yo cogí el celular, me bajé de la tarima. Como un cuatro letras, me fui para donde
1: ¿le
0: mi director
1: creen
0: en ustedes ese momento,
1: o le creo yo?
2: Pero es que dije, yo no le he entendido nada.
0: No, lo que caballo. Pasa es que están ahí mamando gallo y no me ven.
2: Pero tiene que contarla.
1: ¿Qué tanta carreta
2: no
1: para un solo roce? Sí. No. Escuche lo que dicen los oyentes antes de escuche.
3: Se fue de moteleada con el caballo. Y el caballo ya está arrepentido. Se fueron de moteleada. Él y el artista.
2: Es que no ha contado, yo tampoco, Rolando. Escuche. Es que no le he entendido nada.
4: Mejor hagan soldado caído. Sí. La historia ya está muy gatorade. Caballito, cálmese, caballito.
2: Sí. Dice aquí, sí, Cristian, sí. Se va a putar el caballito, no lo dejan hablar. Sí. No, déjalo todo
1: ¿quién,
2: serio.
1: ¿Quién te deja hablar serio? El caballito?
2: No. Está serio, Karina, déjelo.
0: No, y es que estoy buscando. Se está desahogando.
1: Escuche,
0: estoy buscando
1: caballo.
0: Es la foto de Felipe sí. Pela. Aquí está. Se la voy a mostrar. Bueno, madre, se me perdió.
1: Ay, me la vas a mostrar.
0: Sí, se la voy a mostrar.
1: ¿Dónde
0: se
1: aquí? La muestro.
0: Bueno, la cuestión fue que después...
2: Se lo juro que yo me puse... Póngale cuidado, me puse a mirar el reloj. Lleva 7 minutos y no ha dicho nada al caballo.
0: Mira, y la gente subiendo. Así es. Lo que pasa, brother, es que Felipe
1: ¿pero
0: a mí,
1: qué pasó?
2: Pero yo tampoco lo entiendo. Que
0: si ustedes no me ven y no me prestan atención, no van a entender. Porque la cuestión fue un gesto que Felipe me hizo. en la discoteca. Yo les estaba diciendo que yo tenía el celular grabando las redes sociales de la emisora. A todos los artistas, yo les hacía este gesto en la camisa. Brother, saluda, saluda. En medio de las canciones, saludo para mi gente de Tropicana, la más bacana, y en Barranquilla vamos a meternos unos tragos. Ajá. Y todo el mundo, o sea, hacía
1: usted,
0: eso.
1: O sea, usted tenía aquí el letrero de Tropicana.
0: Sí, el
1: en la
0: camisa.
2: Delante de la camisa.
0: Es correcto.
1: Ah, qué difícil es.
2: Pero lleva 8 minutos para decir eso.
1: No.
0: Oye, pero si...
1: Usted dice, vea. O sea, estaba en un concierto con un artista y le estaba queriendo decir que dijera Tropicana.
0: Ustedes cuando van a un evento, ¿van con una camiseta normal o con la marca?
2: Una camiseta normal.
0: No, así, claro, cuando...
2: Yo sí.
0: Pues ahora sí. Que fuiste allá.
2: Si no tengo que ir a trabajar.
0: No, oye, te estoy diciendo que ese día estábamos en un evento de una emisora, de una marca.
1: Pero donde yo le diga al artista, sí, mi amor, vea, él va a pensar otra cosa.
0: La cuestión fue que el man, le repito, cuando yo le muestro la marca para que la mencione, la salude, el man me hace un gesto como, hey, ¿qué? Cógela suave, pero es la cara. Cógela suave, que todavía tenemos tiempo, cógela suave y tal, cálmate. Yo fui donde mi director y me dije, hey, viejo, tal, yo me voy acá porque Felipe me hizo esto y esto y esto. Hey, pero cógela suave. No, me voy, mañana hablamos.
2: ¿Pero qué pasó?
0: No, Freddy,
1: la cogió suave.
2: Pero llevamos 9 minutos para que no diga
0: y
2: nada.
0: Y resulta que al día siguiente, el hermano de Felipe, que es mi buen amigo, se llama Nelson Peláez.
2: A mí ese gesto me lo hace Karina, yo me le tiro encima.
0: Él fue al emisor y me dijo, brother, bueno, de parte de Felipe, te presenta excusas. Tú sabes que en el momento de uno iniciar...
2: ¿Pero qué hizo Felipe?
0: No, ya, lo que fue. Y me dijo, ¿qué quieres? ¿Qué deseas? Papi, yo no deseo nada. Ya lo que fue, ya lo que pasó, y el pocotón de gente que había ahí...
1: Lo que pasó.
0: Se dieron cuenta de lo que fue.
2: O sea, ¿la vaina fue que no lo saludó?
0: No. El
1: gesto que me hizo. Caballo se enojó por nada.
0: No, es más... Todavía recuerdo y me da rabia, brother. Todavía recuerdo y me da rabia. Full.
1: Solo quedan full. Recuerdos.
2: O sea, se dañó el amor más grande del planeta.
1: Planeta. Sí.
0: Y de ahí.
2: Porque
0: de ahí
2: Felipe no quiere el caballo.
0: De ahí en adelante, o sea, nada, cero. Y eso me pasó y yo nunca lo había contado. Nunca se me había dado como por recordar esa vaina.
1: Entonces, en conclusión, usted estaba en un concierto.
0: Sí. O sea,
1: tenía la marca de Tropicana. Estaba cantando Felipe Peláez.
0: De Tropicana, no, otra emisora.
1: Bueno, perdón, de la otra emisora.
0: Sí, en
2: 15 segundos.
1: Entonces, usted estaba con la camiseta de la otra emisora.
0: Sí, yo vi así, estaba con el celular así, ve. ¡Ey!
2: 9.
1: Y él le hizo mala cara. Y al hacerle mala cara.
0: Me hizo mala cara.
1: Se enojó y usted después se fue llorando porque le hizo mala cara.
0: Es correcto.
1: Sí, caballito.
2: En 15 segundos la contó Karina. La contó Karina en 15 segundos.
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0: mujeres, vivan las mujeres, caballo. Carajo.
1: Caballo.
0: ¿Qué pasó?
1: Que si esa pantaloneta se la regaló Pipe.
0: Ay, madre.
2: No, porque quiero que
1: el caballo. ¡Que me conecte!
2: El caballo. ¡Ay, Mari, por favor, que la puede conectar! No, es que la. No, Mari está dormida hoy, Mari se durmió. Hey,
1: no, pero, ay, no, pero, no pero se si, metan no, con Mari.
3: Pero si esta fue la que me dieron allá, miren.
2: Claro,
1: amor, pero esa bájesela, la pijamita. Bájesela.
2: Uy, va el caballo mostrando el paquete y todo ahí. No. Ajá.
1: No se lo vas a bajar.
2: Quien lo ve al caballo.
1: Ay, no, así oiga. Es caerada, se ve horrible.
2: Quien lo ve al caballo. No, pero le queda muy bien la pijamita a caballo. Muy bien, muy bien. Está alborotado ahí Tropicana Colombia, todo
3: está
2: el mundo.
3: Bueno, está bueno.
2: El caballo ya me apelar. Por aquí había una niña que estaba diciendo. ¡Uy, Karina! Karina también está pelando pierna, vea. Caballo que le quite el relleno, dicen acá.
1: Bueno, muchachos, les traigo una cosita.
3: ¿Ustedes
1: por acá?
3: ¿Ustedes por qué creen que me dicen caballo? Nada más por querer decirme. Ay.
2: Oiga, venga, aquí entre otras, antes de que Karina se tire lo que se va a tirar, quiero mostrarles algo. ¿Escucharon esto?
3: ¿A quién se va a tirar Karina?
2: Vea.
1: Ay, sí, señores, Shakira, de nuevo, después de 16 años.
2: Oiga, qué grande, ¿no? Grande Shakira, lanza su canción. Se llama Dai Dai, ¿no? Dai Dai, buena canción.
3: ¿Quién es ella?
2: Shakira.
1: Shaki.
3: ¿Y de dónde es Shakira?
2: ¡Barranquilla!
3: ¡Eso!
2: La aplaudo, grande. Grande Shakira.
3: ¿Viste? Mujeres poderosas. Shakira, una mamá cabeza de hogar. Ha criado a sus hijos solita. No le tiene
1: factura,
3: plata a Piqué. Definitivamente eso es una mujer que vale la pena, carajo.
1: ¡Qué factura!
2: Le hago una pregunta. ¿Usted cree que Piqué no pasa plata ahí?
1: ¿Qué plata?
3: Ey, pero si... Será.
2: Claro, sí, Piqué tiene que tener su cuota alimenticia.
3: ¿Cuánta plata pasa Piqué si los pelotes de él están por allá en Estados Unidos con Shakira? O sea, ¿cuánta plata dice?
2: Para que se haga un balance. Yo la vez pasada por allá averigué cuánto le pasaba Jesse Uribe a la familia.
1: Ay, ¿cuánto le pasa?
2: Tiene una cuota de 70 millones de pesos.
3: Jo, jo, jo.
2: Por ahí lo leí.
1: Eso no es nada, un concierto.
2: Por ahí lo leí.
1: Vayan
2: a saber si ya arregló eso o no. Claro, es que uno dice eso. Es que es un artista que gana por presentación 80 millones. Entonces, imagínate cuánto hacía al mes. Y sobre eso es que cuadran la cuota alimentaria y todo.
3: Papi, no, pero ellos también tienen que pagar impuestos. Bueno. Tienen que pagar, o sea, todo. Y a esa plata tú le tienes que descontar.
1: ¿Qué descontar? ¿Sí o no? ¿Qué?
3: Ay, Cari, y hay los impuestos y todo eso, esa platica también. O sea, por ejemplo, a los artistas, a ellos le hacen retención.
2: Claro, ellos tienen que hacer su retención en la fuente.
3: Sí,
2: y su...
3: claro.
1: Pero que la retención sean 15 milloncitos.
2: Sí, claro, Cari. Eso. Y hay muchas trampas y todo, porque tienen fundaciones y eso les ayuda a bajar impuestos.
1: Eso. Epa, ustedes confían por ahí que vea que la fundación aquí, que la fundación allá, y detrás de la fundación está una tapita para no pagar impuestos.
2: ¿Cuánto creen que el fin de semana pasado se hizo Shakira en un concierto donde fueron 3 millones de personas?
3: Pero esa vaina no era gratis.
2: Era gratis, sí. ¿Pero usted cree que el artista va gratis? Algo, o sea.
1: Tienen que pagarle allá algo.
2: Claro, sí, tiene que haber dicho, esta es mi, no sé, $1,000,000, $10,000,000, $2,000,000, no sé.
3: La habrán contratado, no sé, de pronto de la presidencia,
2: la alcaldía, la gobernación, no sé.
3: Decide.
2: El estado de Brasil, no sé.
3: De Río de Janeiro, ¿no? Bueno.
2: Claro.
3: Porque...
1: De Copacabana.
3: De Copacabana está en Río de Janeiro.
2: Claro, tienen que haberle dado su buen dinero, imagínate un fin de semana.
3: Bravo, ¿no? Bravo, firme.
2: Uy, un fin de semana.
1: Yo quiero llamar a alguien.
2: ¿Quiere llamar? ¿Tiene teléfono?
1: Sí, quiero llamar a alguien.
2: Si no le contestan, seguimos con historias.
1: Oyentes, me lo van a mandar.
2: ¿Qué le van a mandar?
1: En teléfono, sí.
2: Acá están diciendo, soldado caído, ¿cuándo será el auxilio de transporte de Shakira? Ay, la gente sale con
1: una
2: vaina.
1: Ay, no.
2: Pero usted tiene teléfono, ¿sí o no?
1: Que me lo manden. Es que bueno, me mandan unos, pero sin contexto.
2: Ah, no, tienen que mandar el Mándemelo. Número con contexto.
1: Mándemelo.
2: Pero si no, no. Que conste que no tiene. Le iba a dar la oportunidad de que llamara y no tiene. Bueno, vamos a seguir con historias. Y yo les tengo hasta ahora.
1: Lo único que yo les... Bueno, Freddy, usted me dijo que después de usted iba yo.
2: Bueno.
1: Ya me mandaron uno. Me mandaron un número.
2: Si no le contesta, chao.
1: Que llamemos a Julián. es casado y lo está llamando la... porque me escucho doble.
2: No sé, usted tiene que la, tener eco por allá.
1: La hermana
2: de la esposa.
1: La hermana de la esposa lo está queriendo llamar, me gusta, y quiere saber si él cae o no cae. ¿Llamamos?
2: Lo que usted quiera, Karina. Usted dijo, yo quiero llamar. Yo no sé usted en qué vaca loca se metió en este momento.
3: Oye, pero sí, ven acá, o sea, y ella, si el man cae, ¿le va a decir al hermano o se va a quedar callada?
1: Pues no sé más qué le va a decir a la hermana.
3: Guay, uno de esos chicharrones.
1: Sí, yo sí me meto. A ver, llamemos. Llamemos. Soldado caído de la noche, que conteste, Julián. Pero no me digo de dónde es. No importa.

0: Aló, buenas noches.
1: Aló, Julián.
0: Aló.
1: Hola, Juli, ¿cómo estás?
0: ¿Con quién?
1: Con María, ¿cómo te va?
0: ¿Con quién?
1: Con María, ¿cómo estás?
0: María.
1: Sí, ¿no se acuerda de mí?
0: ¿De cuál María? ¿De dónde?
1: No, piense, piense un poquito, a ver, piense un poquito, a ver.
0: ¿Es un poquito qué?
1: Piensa, piensa un poquito, a ver de dónde me conociste.
0: María, ¿qué? María, ¿qué?
1: Raigosa.
0: ¿Cómo?
1: Raigosa.
0: María Gorda.
1: No, ¿cómo que gorda? No, Raigosa, Raigosa.
0: Ah, María Raigosa, me suena, dame
1: Acuérdese.
0: pistas de dónde,
1: No,
0: que como yo paso
1: yo quiero que se
0: tanto
1: acuerde.
0: trabajando,
1: ¿Ah?
0: tanto trabajando. Me la paso trabajando, pero me suena ese nombre, María.
1: ¿Dónde fuiste ayer?
0: ¿Cómo?
1: ¿Dónde estuviste ayer en la mañana?
0: Ayer, trabajando.
1: Bueno, acuérdese.
0: Y me encontré, sí, con una amiga, pero María Reingosa.
1: Sí, acuérdese que está, pues ayer, antier por la mañana.
0: ¿Cómo?
1: Acuérdese, acuérdese. Yo sé que sí es capaz de acordarse.
0: Ay, Dios mío, a
1: Vamos a
0: ver,
1: ver.
0: ¿qué me acuerdo? Sí, pues que yo le di el número, creo que
1: Sí.
0: fue, que sé que le di el número.
1: Sí, me dio el número.
0: Y había que llamarla, pero se me pasó por alto.
1: Pero ya sabe de dónde se acuerda de mí.
0: ¿Cómo?
1: ¿Ya sabes de dónde?
0: Creo que sí.
1: A ver, dígame
0: Creo
1: de
0: que
1: dónde.
0: sí, más o
1: ¿De
0: menos
1: dónde?
0: sí.
1: Dígame pues de dónde, a ver si se acuerda.
0: ¿Cómo? ¿Tú eres
1: Dígame.
0: paisa?
1: Sí, soy paisa.
0: Ah, tú eres de Medellín.
1: Sí, soy paisa. Ah, hoy acabo de llegar a Medellín.
0: ¿De Caldas?
1: ¿Cómo?
0: Paisa de Caldas, ¿cómo así?
1: No, que yo soy paisa, que acabé de llegar.
0: Ah, ¿que acabaste
1: Sí.
0: de llegar de dónde?
1: ¿No? De por
0: ¿Acabaste
1: allá.
0: de llegar de dónde?
1: De por allá, de Bucaramanga. De Bucaramanga.
0: ¿De dónde llegaste?
1: De Bucaramanga.
0: De Bucaramanga.
1: Sí. Estuve por allá un
0: Ah,
1: ratico. Estaba
0: o
1: terminando
0: sea,
1: también
0: estás en
1: unos
0: Bucaramanga y te fue
1: trabajitos.
0: para Medellín.
1: Sí, estaba terminando unos trabajitos. ¿Cómo estás?
0: Sí, y ¿sabes por qué yo te di el número?
1: ¿Por qué?
0: ¿Eh?
1: ¿Por qué?
0: No, por eso te di. Si es María, ¿sabes por qué te di el número?
1: Sí, pero pues yo quiero que se acuerde. Es más, yo quedé escribirle al WhatsApp, pero usted no. ¿Qué? Usted no. Yo me imaginé que estaba muy ocupado trabajando, entonces yo dije, no lo voy a molestar.
0: Que no me iba a molestar.
1: Sí, entonces lo quería llamar más bien aquí directamente desde el teléfono. ¿Cómo te fue hoy?
0: Porque suena como vas en un avión que suena por una turbulencia, veo.
1: No, en una turbulencia y no, sino que como es con el fijo y ya casi no se usa, yo no sé, esa red como que está mal. ¿Por qué no me escuchas
0: Ah,
1: bien? Pero qué más,
0: sí,
1: ¿cómo te va?
0: yo lo escucho como una turbina.
1: En una turbulencia. Ojalá
0: Sí, como
1: yo pudiera
0: si
1: llamar de un
0: tú,
1: avión.
0: ¿ah?
1: Ojalá yo pudiera hablar de un avión.
0: No, en el avión no se puede hablar.
1: Por eso, y usted me dice que yo estoy en una turbulencia, que en un avión. No. ¿Y cómo estás? ¿Dónde
0: ¿Y tú estás
1: andas?
0: aquí?
1: ¿Que dónde andas? ¿Que cómo estás?
0: Bien, yo estoy trabajando
1: Sí,
0: y hablando contigo.
1: pero perdón, pero ¿estás trabajando allá mismo o por dónde?
0: ¿Cómo dices?
1: Que si estás trabajando por allá mismo o por dónde, que cómo te mueves tanto.
0: Voy para estoy por el lado de Medellín.
1: Ay, ¿cómo así? ¿Vienes por acá?
0: ¿Ah?
1: ¿Vienes para acá?
0: Sí, llegué esta
1: ¿Cuá?
0: mañana.
1: ¿Llegó esta mañana?
0: Sí.
1: Uy, ¿en serio?
0: ¿Serio? Porque
1: No, pero ya está descansando.
0: ¿me vas a invitar mañana a dónde? ¿A almorzar o qué?
1: No, siquiera almorzamos.
0: ¿Ah?
1: Siquiera almorzamos. Ay, pero yo creo que usted no se acuerda de mí.
0: Por eso, pues si es la María que yo me acuerdo que leí el número así de pasadita, pues creo que sí, que es una paisita hermosa, no sé.
1: Entonces, ¿cómo vas? ¿Qué me cuenta de chismes? Que, ¿cómo te fue en el camino? ¿Qué me cuenta de chismes? ¿Qué cómo te fue en el camino? Yo antier no te pregunté que si eras soltero, casado, yo no sé. Yo molestando.
0: ¿Yo? Sí. Estoy soltero.
1: ¿Estás soltero?
0: Ahorita estoy soltero, ¿por qué?
1: No, pero ¿hasta cuándo te vas a quedar entonces en Medellín? Entonces, ¿hasta cuándo te vas a quedar en Medellín?
0: Creo que me quedo una semana.
1: Te vas a quedar una semana. ¿Y eso? ¿Y eso por qué tanto?
0: Depende de trabajo.
1: Entonces, si algo le escribo ahorita y organizamos y mañana almorzamos.
0: ¿Y tú en qué trabajas?
1: Yo trabajo por acá en una empresa ¿de qué? De empaques desechables.
0: ¿Por el lado del estadio?
1: Por el lado del estadio, no, de empaques desechables, por el centro. Sí,
0: en el centro de Medellín.
1: Sí, pero si quieres nos encontramos, me dices, ¿por dónde te estás quedando?
0: ¿Cómo?
1: ¿Por dónde te estás quedando? Es que como que no me escuchas bien.
0: No, es que se escucha como un ruido que interfiere, entonces escucho como un eco, que se viene y se va.
1: Listo. Oye, no, pero entonces que mañana si algo almorzamos, pero ¿tú por dónde te estás quedando? Amor. Aló.
0: Yo por el equipo de un familiar.
1: ¿Dónde? ¿Pero por qué barrio?
0: ¿Cómo?
1: ¿Por qué barrio te estás quedando?
0: Aquí por Bello.
1: Bueno. No, o sea, algo, si de pronto subes como para que me quede más central, yo saco un espacio de almuerzo listo. Entonces ahorita te voy a escribir al WhatsApp.
0: ¿Y tú a qué hora estás desocupada?
1: No, yo tengo como hora de almuerzo como de 12 a 2.
0: ¿A qué horas?
1: De 12 a 2 tengo como espacio de almuerzo.
0: ¿La hora de almuerzo? Por sí. Pero a la hora de almuerzo llaman aquí que 12 a 1.
1: Sí, de 12 a 2. Sí o no puedes.
0: ¿Y tú tienes pareja o qué?
1: Yo no. Por eso lo estoy llamando. ¿Se imagina que me dejaba llamar a esta hora? No. Donde yo lo llamé a esta hora teniendo pareja, no.
0: ¿Por qué estoy contestando a esta hora?
1: No. Que yo, si yo tuviera pareja, no te estaría llamando a esta hora.
0: Que si yo tuviera pareja, porque estoy, ¿por qué me estaría llamando a esta hora?
1: Sí, no te escucho muy bien. Ya mismo te escribo al WhatsApp.
0: Hay un eco que no sé.
1: ¿O será tu celular?
0: No, celular está bien. ¿O será la señal?
1: ¿O será la señal? Puede ser. Bueno. More, entonces le voy a escribir al WhatsApp, bueno.
0: ¿Que me vas a escribir al WhatsApp?
1: Te voy a escribir al WhatsApp y organizamos. Te quería ir a saludar.
0: ¿Y cuál es tu número? ¿Este número es?
1: No, ese es el del teléfono de acá, de la casa, pero ya te voy a escribir del número de WhatsApp.
0: ¿Es tu número de tu casa o qué?
1: Sí, ya te voy a escribir del número de WhatsApp.
0: Pues sí, entonces.
1: ¿Cómo?
0: Entonces, ¿qué? ¿Sí vamos a salir a almorzar? ¿O
1: sí, ahí te escribo y ya organizamos, ¿te parece?
0: ¿Cómo?
1: Te voy a escribir y ahí ya organizamos, me dices a qué horas, si puedes a las 12 o nos encontramos por ahí cerquita.
0: Pues ya, ¿a qué horas? ¿De 12 o a la 1?
1: Bueno, puede ser a la 1, más fácil para que yo pueda llegar.
0: ¿Y qué te gusta almorzar aquí en Medellín?
1: No, o sea, yo la verdad soy muy caserita, me gusta todo, pero si tienes como un lugar así como especial, vamos.
0: ¿Cuál lugar tienes tú aquí especial? Yo poco conozco.
1: No, acá hay muchos, por muchos lados. Acá hay muchos por muchos lados.
0: No, por eso, yo te invito, tú eres la que me dices dónde, qué lugar. Porque aquí yo poco conozco lo que conozco.
1: Pero tienes que subir porque en Bello sí me queda más lejos. O vamos a Puerta del Norte, que es centro comercial.
0: Ah, en un centro comercial.
1: Pues si quieres, pues como ahí venden de todo.
0: ¿Y cuál centro comercial?
1: Puerta del Norte, que queda en Bello, o Fabricato, o si te queda cerquita, o
0: ¿Y
1: si ya...

0: Para que ir a conocer una parte rica de Medellín y comer un postre.
1: Un postre.
0: Sí.
1: También hay varios lados pero ya como hay varios lados, pero ya como para Laureles.
0: Para Laureles.
1: Ya ahí miramos.
0: Está como Laureles no es lejitos aquí.
1: No, no es ni tan lejos, es como por el estadio.
0: Ah, chévere, chévere.
1: Ah, bueno, hágale pues, mor.
0: ¿Ah?
1: Me da pena molestar yo tan tarde.
0: Sí, ¿y tú qué estás haciendo ahorita? Que no estás como despierta,
1: No, estaba viendo una
0: 11 y 25
1: película.
0: de la noche, creo que son.
1: Sí, estaba viendo una película, ya me quedé como relajada y me acordé que tenía el teléfono tuyo.
0: La nota como nervioso.
1: No, es que me da pena molestar a esta hora. No, me da pena molestar.
0: ¿Molestar
1: No,
0: a quién?
1: pues a
0: Si ya me
1: usted.
0: estás molestando, si ya me estás molestando a mí.
1: Ah, ¿en serio?
0: Con esa llamada de una llamada sorpresa.
1: Sí, pero pues yo dije, voy a aprovechar que tengo el número acá y no le he escrito, no le he llamado, además que está ocupado, pero pues llamemos.
0: ¿Ah?
1: Yo dije, además que está ocupado, pero pues llamemos.
0: ¿Qué te mató? ¿Cómo es? La curiosidad te mató de llamar.
1: La curiosidad, imagínate, usted sabe cómo es la curiosidad, y más de uno. Usted ya me conoce, usted ya sabe.
0: Como toda paisita, como toda paisita,
1: Sí,
0: no
1: total.
0: mata la curiosidad de que más sepa.
1: Sí, es verdad,
0: Por
1: pero.
0: ahí.
1: Total. Pero no. Ay, no. Ya me está cogiendo como el sueñito. Hágale pues. Ya mismo le escribo, le voy a dejar un mensaje y te lo voy a poner ahí. Oli.
0: ¿Ah?
1: Que te voy a escribir al WhatsApp. Te voy a poner un Oli.
0: ¿Y eso por qué?
1: Pues para que me agregues o no quieres que te escriba.
0: Pero si me, ¿cuál es tu número de WhatsApp? Y yo lo anoto acá.
1: Espérame, ya te lo doy. Dame un segundo.
2: Mi bro, ¿cómo estás? Buenas noches. Aló. Aló.
3: Pero
2: llámalo otra vez, llámalo otra vez, que hay que hacerlo para hacer un sofoco completo para que hoy no duerma.
3: ¿El man dijo que tiene esposa?
1: Dijo que es soltero.
3: Ay, güey, madre. Callo.
2: Y nosotros los hombres somos más facilitos de caer.
3: Callo completo.
2: Las mujeres se paran en la raya, nosotros los machos sí estamos graves.
3: Es que Karina estaba que le colgaba a Karina como que ya tengo sueñito y el man. Y sueño porque.
1: No.
3: Es que como que quiero descansar. Y descansar porque. Ah, hombre cachón. Uy, toca
2: bueno,
3: llamar.
2: Ahora viene, ahora viene la psicología de Freddy. Freddy, ¿qué crees que tiene que hacer la cuñada del man? Que fue quien hizo que lo llamaran.
1: No,
3: vamos a hacer a partir de este momento es llamar a la cuñada del man.
1: A ver, llamemos a la cuñada.
3: A ver qué opina de lo que escuchó.
2: Joa, yo siendo tú, me quedo callada, no digo nada.
1: Ya la estoy llamando.
3: Vamos a ver ella qué opina. Es la cuñada, la hermana de la esposa que le puso la prueba. El man cayó completico.
2: Oh, pero soltero. En problemas de marido y mujer no se tiene que meter nadie, ¿no?
3: No, nosotros sí porque nos pusieron el caso para resolverlo y lo
2: resolvimos.
3: No,
2: pero bueno, ya le toca es a la cuñada.
3: Ya ella verá qué hace con la información que tiene.
1: Cuñada, conteste. O sea,
3: no,
1: que tiene más rabia.
3: Yo creo que sí, de pronto puede ser eso, que se dio cuenta de todo y dijo, uy.
1: Este es mucho bandido.
3: Sí.
1: ¿A quién le daría el número realmente?
3: Sí, porque muy seguramente le dio el número
1: sí,
3: a muchas.
1: Créame. ¿A cuántas le daría el número que? Ay, es que paisita que no hay que.
2: Qué embalada,
1: no, por Dios, ¿qué es esto?
2: Ey, qué embalada, compa, qué embalada.
1: Es que deme pues el número, yo lo guardo. No me quería colgar.
2: No.
1: Él no me quería colgar.

0: Vulgar.
1: No, imagínate. O sea, el man quería meterse por ahí por la bocina del teléfono y hacerte el amor. O sea, que.
0: Tampoco, Fred.
2: Sí, sí, eso sí es verdad. El man quería ir, mejor dicho, de cabeza.
1: Joder, ¿será que la
2: y créame está... que el man, y lo que dice aquí Rolando es verdad, ese man ya no duerme en toda la noche con la voz del caballo. Ese man quedó pálido.
1: Sí, sí, sí.
2: Pálido.
1: Sí, sí, sí, sí,
0: pero
1: sí.
0: Porque cuelgan de una.
1: Ah, y claro. Porque saben que tienen el muerto en la espalda.
2: Otro. Claro, yo también. Me mandaron otro. De una.
0: Me mandaron otro. Se llama Víctor. Se llama.
2: Pero dile, espere que la, Luisa. La cuñada no contestó.
0: No contestó.
2: Necesitamos
1: ya
2: resolver.
1: Freddy,
2: este
1: ya 25 mil. Quítate esa vaina.
2: Ya 25. No, pa. Dicen los buenos.
0: Es que le faltó decirme: hagamos el amor.
2: Hagamos el amor por el teléfono. Uy, sí, me quito la bata.
0: No contesta, no contesta. Mm-mm.
2: Dice que mínimo lo está llamando la cuñada. Lo está chantajeando la cuñada. Véale, tengo esto, papito. O usted hace todo lo que yo quiero, o se lo cuento a mi hermana.
1: Uy. Y nosotros somos unos inocentes. Cuando las mujeres nos llaman, nos volvemos una mercocha, una melaza.
2: Lo que dicen aquí también es cierto. ¿Qué tal no sea la cuñada? ¿Qué tal sea la esposa? La esposa.
1: Oh, yo me imagino el zaperoco que tiene ese man armado allá.
0: ¿Zaperoco? Zaperoquísimo.
2: Sí. ¿Qué tal sea la esposa? No hemos caído en cuenta de eso, sí, tienen toda la razón. Gracias a nuestros amigos de Tropicana Colombia que están ahí con
0: La cuñada mañana pidiendo la grabación.
1: Por eso es que yo digo, no es nada que la aburra a Messi, sino la moriqueta que le queda.
2: Créeme que sí.
0: Me están...
2: Era la cuñada, muy seguramente estaba grabando ahí, en el TikTok donde nos esté escuchando, estaba grabando la llamada.
0: ¡Tropicana! ¿Saben qué? Me están escribiendo por acá. Muchachos, hola, llamen por favor a mi esposo, urgente. Yo sospecho y quiero confirmar. Se llama Víctor, diles que eres Luisa, que si al fin sí viajó y que se van a ver en el hotel.
1: Pero ¿por qué Luisa? O sea, ella ya sabe que le están pegando los cachos y
2: claro,
1: no se quiere abrir
2: obvio,
1: de ahí.
2: Lo que quiere es confirmar.
1: Pero Freddy, pero si ya está confirmándolo. Señorita, usted es una cachona consentida.
0: Escuche, otro
3: yo. El man quería era ya una llamadita caliente a esta hora.
2: Claro.
3: A esta hora esperar una llamada caliente, no tan fría. Le faltó a Karina que le haya puesto más calenturita la cosa.
0: No.
2: Claro, que Karina.
3: El man haya entrado más en acción.
2: Uy, Karina, ese man usted le hubiera podido sacar el jugo de la vida.
1: Sí, no, y la
0: pero
1: próxima
0: no.
1: Le dices. La próxima lo hubiese dicho, pero si quieres nos mandamos foticos hot porque
2: claro.
1: No puedo venir.
0: No, pues es que foticos porque no pueden decir caballo.
2: Claro.
4: O será la cuñada, pero está enamorada.
0: Ay, también.
2: Yo le hubiera dicho, venga, ¿y hace cuánto no lo hace?
5: ¿Y no será que la cuñada vacila con el man, qué? Ahí todo se ve en esta vida porque como que la estoy viendo muy interesada en saber si el man tiene otra o qué.
0: Ay, no, muchachos.
2: Bueno, pero la cuñada no contestó, caso cerrado, el man es un cachón. Ya, nada que hacer. Ya.
1: Ah. Dios mío, qué vaina. ¿Qué cosa?
0: Estoy impactada.
1: Bueno, entonces, ¿contestó o no contestó, qué?
0: No, la cuñada no contesta. Estoy llamando otra vez. Víctor, ¿es de dónde? ¿Es de qué ciudad? ¿De qué lugar? ¿En qué trabaja? Porfa. Es que dile que eres Luisa, que si al fin viajó y si se van a ver en el hotel. Que a
2: pero
0: qué hora
2: llámelo y dígale eso. Ya.
1: Yo sí creería. ¿Sí? Y esto, si está escuchando la cuñada y si tú eres la cuñada... En pelea de marido y mujer no se mete a nadie porque
2: vea.
1: Uno queda haciendo el mal.
0: Que la cuñada. Dice que la cuñada no contesta porque es la moza. Ay.
2: Cuñada, si usted realmente es la cuñada, coja esa información, hable con el man y chantajelo.
1: Vas a quedarle moza porque quieres. Ya. Pero si es lo que quieres, yo te dejo.
2: Ya, dígale, hermano, yo sé quién es usted. Y tal vaina, y lo que le hizo a mi hermana. ¿Cómo arreglamos usted y yo?
0: No.
1: Ay, wow, pero no. Ey, no
0: que ese nombre,
1: digo.
0: Que ese nombre de Luisa lo mencionó dormido.
2: Es que
0: por
2: propio.
0: Eso sospecha. ¿Sí escucharon?
2: Por eso, pero ¿por qué no llama? No entiendo.
0: Pero espere, que el nombre de Luisa lo mencionó dormido y como él viaja, quiero saber.
2: Por eso
0: pero
2: llame.
0: Él viaja de Florencia. Perdón, ¿él viaja de dónde a Florencia?
2: No importa, llame.
1: Sí, dale, mete
2: claro,
1: el dedo, dale, llama.
2: Llame y dígale, vea, usted habla con Luisa, nos vamos a ver en el hotel después de que le diga así, listo, cayó.
0: que es conductor, listo, llámeme.
1: ¿Ya? Vértigo, conductor que se repete, tiene mujer por aparte.
2: Pero yo veré, póngase bien.
0: Silencio, ya, silencio.

0: Sistema correo de voz.
1: ¡Puerca!
0: Vendrá corto.
1: ¿Quién le conteste a Karina?
2: Eso sonó muy, muy el man, Germán. ¡Güey, perga!
3: ¡Y güey, perga, carajo!
2: Silencio. Silencio, salió silencio. Con el alma.
4: ¿Aló?
1: Hola, Víctor, ¿cómo estás?
4: ¿Aló?
1: Hola, Víctor.
4: ¿Aló, aló?
1: Hola, Víctor, ¿cómo estás?
4: ¿Qué hablo?
1: ¿Qué más? ¿Cómo estás? ¿Hablas con Luisa?
4: ¿Aló?
1: Hola, soy Luisa, ¿cómo estás? Ahora te llamé del otro teléfono y no me contestaste.
4: ¿Cómo? Que no escuchar bien.
1: Que ahorita te llamé del otro teléfono y no me contestaste, que cómo vas, que cómo estás.
4: Bien, gracias.
1: Ah, no, súper. Al fin, ¿qué es? ¿Ibas a venir a Florencia?
4: ¿Qué me dices?
1: Que si a la final sí ibas a venir a Florencia.
4: Sí.
1: Ah, bueno, y si nos vamos a ver.
4: Pero no es que voy de largo para San Vicente.
1: Ah, okay. Vas de largo, ah, yo pensé. ¿Y no vas a parar ahí en el hotel?
4: No. No, voy para San Vicente.
1: Ah, ¿y hasta cuándo te quedas en San Vicente?
4: Sí.
1: ¿Pero hasta cuándo te vas a quedar allá?
4: ¿Cómo?
1: Yo pensé que te quedas en Florencia, ¿hasta cuándo te vas a quedar allá?
4: No, me quedo en San Vicente hasta el domingo.
1: Ah, bueno, pero te quedas hasta el domingo, ¿no? ¿Y no vas a bajar a Florencia?
4: Aló.
1: Oli.
4: Aló.
1: Es que vas manejando.
4: Sí, estoy por aquí por la cordillera.
1: Ah, pero ¿cómo te ha ido? ¿Bien?
4: Muy bien, gracias.
1: Ah, bueno. Oye, si pasas de pronto por acá o quieres bajar a Florencia de aquí al domingo, me avisas.
4: ¿Cómo?
1: Que si quieres pasar aquí a Florencia de aquí al domingo, me avisas. Yo estoy pendiente, que yo quiero verlo.
4: Ah, dale.
1: ¿Ah?
4: Aló.
1: Oli, este me colgó.
2: Perfecto, tenemos lo que necesitábamos, ya no hay más que hacer.
1: ¿Ah?
3: No, pero el man no ha caído.
2: No.
1: ¿No ha caído?
2: No, sí cayó porque existe no. Luisa. Existe Luisa.
5: El número marcado no responde, por favor intente más tarde.
2: Se le cayó la llamada por señal.
3: Se le cayó por la cordillera.
2: Por señal. Pero existe Luisa. Y ella quería, ay, es que mencionó la palabra Luisa. Existe Luisa. Existe un hotel y se han encontrado varias veces. Es decir, soldado caído. Nada que hacer.
3: Oh, a Freddy. Freddy. Oh, tú si tenés imaginación, el man todavía no ha caído, relación. Freddy. No ha caído. Pero no ha caído, porque Luisa no puede ser cualquiera.
2: Pero le hago la pregunta. Ella dijo, necesito saber si existe una Luisa. El man le... Karina le dijo, hola, soy Luisa.
3: No, que ella escuchó a Luisa cuando él estaba durmiendo.
1: Durmiendo.
2: Por eso, existe una Luisa. Y Karina hizo pasar por Luisa y le dijo, va a ir al hotel. Y él le dijo, no, hoy no puedo. O mañana no puedo.
3: Aquí nos dicen que Luisa es la dueña del camión.
0: Sistema correo de voz.
2: Nada que hacer. Listo, caso solucionado ya, mi querida amiga, le han puesto cachos. Ojalá pueda dormir esta noche.
1: El man todavía no ha caído.
2: Pero ¿cómo que no?
1: Es que soy la gerente del hotel.
2: Pero dígame, ¿cómo que no ha caído?
3: No, lo que pasa es que cualquiera puede ser Luisa. La cuestión es que nunca tuvieron una... No. El señor en ningún momento le dijo, ¿cómo está mi amor? ¿Cómo? O sea, nunca tuvo una cercanía.
2: Le hago una pregunta. Ella dijo que era Luisa, ¿cierto?
1: Ajá. Yo dije que era Luisa, pero...
2: El man saludó, ¿cierto?
1: No estaba escuchando muy bien.
2: Segundo, ella le dijo, nos vemos en el hotel después. ¿Y él qué dijo?
3: No.
1: Que no, que seguía derecho.
2: Que no podía.
1: Él dijo, voy derecho.
2: No, él dijo, no puedo, no alcanzo porque voy derecho, no sé qué, ta. Es decir, que sí.
3: Oh, Freddy, tú vas a desarmar el hogar sin haberse desarmado.
1: Voy a llamar a la mujer.
2: Eso, listo. Lo que ella escuchó, que nos diga, de pronto ella nos dice, no.
3: Freddy va a desarmar un hogar sin haberse desarmado.
2: Que ella saque sus propias conclusiones, porque si el man le pone cachos. A mí el man le pone cachos.
1: No.
2: Total.
1: No.
2: Y si no, que le diga a toda Colombia, el man erótica a vos.
1: Ay, Luisa, con... es que Luisa. Tatiana, ¿cuál si yo soy Luisa?
2: Se está llamando usted.
1: Ay, no, no conté.
2: Acá dice Adolfo, no ha caído. Para mí sí ha caído. Y la esposa. No ha caído. La esposa se dio cuenta de eso y no contesta por lo mismo. No, que le duele.
1: Que no ha caído, que no ha caído.
2: Le duele en este momento.
3: Yo meto la mano al fuego por el man porque el man no ha caído. Yo también, el man en este momento solo dijo: si de pronto bajo, si de pronto paso por ahí, está bien. Pero en ningún
2: entonces,
3: momento.
2: Entonces, ¿por qué la esposa no contesta?
3: Ah, porque no. Son cosas de ella.
1: Ah, que está trabajando. Me dice: no puedo contestar que estoy trabajando.
2: Dígale que en cuanto la llamamos, que tenemos 10 minutos más.
1: Ay, que está trabajando. Dígale Tatiana, que se meta al baño.
2: Que espere, que es que tengo una toalla.
3: Ey, debería ser regla de oro que la persona que nos mande a llamar al susodicho o a la susodicha, después de conteste.
2: Sí, claro, regla de oro, obvio. O si no, grave.
1: Tatiana, váyase para el baño.
2: Sí, haga algo. Y si puede devolvernos la llamadita también, hágale. Es que va con él en el carro. Lo está acribillando en este momento.
1: Mío, ¿cuál es esa Luisa?
2: Nada, el man cayó. El man sabía con quién
1: espere,
2: hablaba.
1: ¿Qué dice? ¿Qué dice? ¿Qué dice?
6: ¿Qué más, compañerito? ¿Cómo va, Freddy? ¿Cómo me le va, mi hermanito? ¡Caballito!
2: ¿Qué más?
1: Mi amor.
6: Mira acá, Freddy, ¿dónde sacaste ese título de ingeniería? En carbón, porque tú sí tiras carbón, mano. ¡Hola, tipo carbonero!
1: ¿Qué? No entendí.
3: Yo
1: no
3: ¿qué, sé? Freddy, carbón significa una persona que asusa a las otras para que lo dejen. En este momento, Freddy hace de carbonero.
2: ¿Como de bombero? Uy, sí.
3: No, bombero uy, sí. Es apagar fuego. Y tú eres carbonero, tú eres el que aviva el fuego.
2: Por eso, por
1: escuche,
2: eso.
1: Escuche,
2: es que
1: escuche.
2: Es que uno acá dice, es que es mucho bombero. Y es así, porque aviva el fuego. Pero es que no, yo estoy hablando de la
1: realidad. El man está con Luisa de viaje. Escuchen.
7: Repítale el audio, la conversación, y escuchan que a lo último, cuando Karimita le dice que cuando suba, pase por Florencia, él acepta, él dice, vale.
2: ¿Listo?
1: No.
7: Soldado caído.
1: No, él no dice que sí.
3: Freddy, formaste el avispero y ahora la gente está con el cuento de que sí.
2: Mi brother, el man cayó.
3: En algún momento lo dijo.
2: El man cayó. El man sabía con quién hablaba. El man sabía. Y muy seguramente, si me está escuchando la esposa, le digo de una vez, mi querida amiga, se la han hecho varias veces. Varias veces. Pero, cuando su marido se la pasa viajando, va y visita viejas. ¿Vale? Para que alguien
1: no, Freddy,
2: le diga la verdad.
1: No.
3: Oye, Freddy, estás metiendo cucarachas a la gente en la cabeza, Freddy.
2: Uno tiene que decirle a las personas las cosas como son, porque por eso es que les pasa las que le pasa. Y si, querida amiga, muy seguramente cuando usted le escuchó que dijo el nombre de Luisa, estaba soñando cuando tuvo relaciones sexuales con Japón.
1: ¡Oh, pero voy a
3: Oda, bombero! No. ¡Ahora sí! ¡Mira, Oda, Freddy! Oh, ¡Dios mío! Mira, la lengua es el azote del cuatro letras. Óyeme, ¿qué cosa? Oye, pues Freddy.
2: Créame.
3: O sea, ya tú emparentaste, no, emparejaste Freddy, y hasta no. Relajaste. Freddy así le sirvió de cama a ellos.
1: Escuche esto.
8: El man está más caído que teta gitana. Parece como una media llena de bolita uñita.
1: Escuche.
9: Freddy, Karina, caballo, sí. El man ya cayó porque el man...
2: ¿Sí ve?
1: No.
9: Ya prácticamente dijo que sí.
2: Muy bien.
9: Soldado caído.
1: Espere, escuche.
10: Soldado caído a medianoche, soldado caído, oído, alerta roja, soldado caído.
1: Vea lo que dice Tatiana. Ay, Dios mío. Sí cayó. Hubiera dicho, no puedo, no me interesa, amo a mi mujer. Sí cayó, soldado caído, 100%, dice Tatiana. Ay, no.
2: Ahí está. Ahí está. ¿El man cayó o no cayó? ¿Tatiana llama a la esposa?
1: Sí.
2: Tatiana, sáquele las vainas. Mañana, márquele usted y dígale.
1: No.
2: De una. Y dígale, ¿quién es Luisa? Luisa me llamó a mí. Dígale así. Y
3: Luisa, la que me lo alisa.
1: Tatiana. No puede contestar. ¿Qué dicen
2: obvio,
1: aquí los oyentes?
2: Porque es horrible uno estarme matando y trabajando.
11: Oiga, Tropicana, buenas noches. Oiga, Freddy hace matar un par de monjas por celos con el cura, ¿no? Virgen Santísima, líbranos.
1: Dios, Freddy,
8: Para mí el man no cayó porque el man como que no estaba escuchando bien por el tema de la de la señal. Si el man hubiera dicho cuando le dijeron que hablaba con Luisa, le hubiera respondido: hola, mi amor, ¿cómo estás?
1: Sí, quiero
8: verte, vamos a vernos, sí. ¿Qué tal? Pero para mí el man no cayó.
1: Yo estoy de acuerdo, el man no cayó.
2: Vea, y le digo una cosa, mi querida amiga esposa del cachón este del infiel.
1: Es que Luisa mecánico.
3: Freddy, respeta al señor.
2: Mientras usted está matándose hasta ahora trabajando, su esposo puede estar, quién sabe con quién,
1: también
2: en ese
1: camión. También está trabajando.
3: No, señor, está solo. No, con el Espíritu Santo, no, el man va solo.
2: No, ya la hizo una vez, empieza a desconfiar de todas.
1: Qué pena con Freddy.
2: Y si usted se pone de pronto a echar cabeza y memoria y dice: uy, cuando yo los llamé y no me contestaba, ahí estaba con alguien más. Ya,
1: Freddy,
2: abra los ojos en la vida, porque hay que ser así.
1: Es que abra los ojos en la vida,
2: sí,
1: no.
2: Despierte a la realidad, esto no es Matrix. Ya. ¿Ah? Y la gente muchas veces de relaciones tan largas se cansa.
1: Es que ¿en qué trabaja Tatiana a esta hora?
3: Yo no pienso discutir más con Freddy porque yo no lo voy a sacar de ahí. Y yo no estoy de acuerdo con lo que él está diciendo. Está dañando
1: yo
3: una
1: tampoco.
3: Relación. Está acabando una relación.
2: Pero ¿por qué entonces la gente sí está diciendo: oiga, sí, soldado cae porque cayó el man? Ay, cayó, ¿qué le podemos hacer?
1: No.
2: ¿Cómo que no?
3: Señora, señora, igual.
2: Y ahora le digo una cosa, es la voz de Karina la que hace caer a los manes, entonces ¿qué hacemos?
1: Pero ¿cómo que
2: entonces,
1: yo?
2: Viene a decirme que yo daño relaciones. No, Karina, es usted empezando. Usted dice, yo quiero hacer llamada de soldado caído. Ah, bueno, usted quiere dañar relaciones. Eso es un problema,
1: no,
2: yo
1: pero...
2: no sé. No me puede lavar las manos después de decirle más los... dónde nos vemos.
1: Que yo los pongo al borde del abismo y Freddy los empuja. No, joda.
2: Y para eso se hizo esta sección, para que pudiéramos llamar, para que la gente estuviera confiada y para que pudiéramos decirle
8: ¿qué está fumando? Su imaginación vuela.
1: Es que Freddy, ¿qué se está fumando?
3: No, Freddy puede ser rápidamente libretista de los supercampeones.
1: Escuche, escuche.
8: Tiene más futuro la semana pasada, pues, que esa relación.
1: Es que la semana pasada no, ya.
2: Es que a mí me gusta poder despertar a las personas y poder decirle:
1: pero,
2: oiga, amiga,
1: pero,
2: despierte, que el man que tiene al lado no le conviene.
1: Ojalá y llamar a la novia de Freddy también para aterrizarla.
2: No, yo no tengo. Ojalá llamemos a alguien que...
1: No.
2: Pero no tengo, ¿qué hago? Porque es que... Pues,
1: Adolfo,
2: ¿qué hacemos?
1: Cuidado.
2: ¿Qué hacemos?
1: A mí me gusta este tipo de cosas.
3: ¿Cuáles cosas? ¿Qué tipo de cosas
1: cuando...
3: te gusta?
1: Cuando te metes en una relación y te devuelven 3 puntos patadas.
3: Y nos ponemos a pensar que esa señora,
2: oiga,
3: también tiene sus hijos,
2: 11,
3: tiene su familia.
2: 45 de la noche.
1: Está devolviendo la llamada.
3: ¿Ustedes se pueden imaginar el domingo, Día de la Madre, el día tan feo que va a tener ella por culpa de Freddy de producer?
2: Vea, a mí me enseñó
1: el
2: mi mamá.
1: El man está devolviendo la llamada.
2: Mi mamá me dijo, el que busca... Ya.
3: Bueno, dale, contesta, busca. contesta. Yo le contesto.
1: No, ¿cómo va a llamar?
3: No, que conteste el señor.
1: Dale, no, ya se colgó, ya colgó. Que ya colgó.
3: Bueno, yo le llamo. Ay, ¿usted qué está llamando a la mujer?
2: Nada,
1: Escuche.
8: Estoy de acuerdo con Freddy.
1: ¿Pero por qué?
8: Es la voz de Karina la que los hace caer. Si Karina me llama a mí a esta hora, hablarme así todo rico.
1: A ver, yo lo llamo.
8: Yo arranco de una.
1: Yo lo voy a llamar.
2: Tiene 2 minutos.
3: Hablo yo.
1: No, es que esa es Richard, esa otro
3: ¿quién es
1: oyente.
3: Richard?
1: El que acabo de decir que si lo llamaba.
3: Ah, ok.
1: Pero no me contestó tampoco.
2: ¿Pero a quién Richard, es Richard? Yo no entendí.
1: Ah, no.
2: ¿Quién
1: el
2: es
1: que
2: este?
1: Acabo de decir que si yo lo llamaba.
2: ¿Y para qué?
1: Para saludarle.
2: No, estamos con el
12: pa
2: caso.
12: Para mí el man no cayó. Porque el man, si vacila con la vida, si le hubiese dicho mi amor y tal, y no sé qué, pero el man no dijo en ningún momento eso.
2: Llame rápidamente a la esposa.
12: Estoy de acuerdo con el viejo Freddy, con esa voz así de Karina, marica. Cualquiera se chirretea.
2: No, a mí me llama una vieja paisa hasta ahora y yo le digo: ¿usted qué quiere? ¿Me va a vender un plan o algo? Porque de resto no.
3: Sí, claro,
2: yo estoy comprometido.
1: Ay, no, pues, ¿en serio?
2: Obvio.
1: No, pues, tan comprometido.
2: Si yo tengo novia,
1: ay,
2: le digo.
1: No.
2: Vea, a mí me llega a llamar una vieja ahorita y me dice: hola, Freddy, ¿te acuerdas de Catalina? ¿Cuál Catalina? No, que es que nos vimos en un evento. Ah, ok, listo. ¿Qué necesita? No, que es que a ver si nos vemos mañana. Que no, mi querida amiga, yo tengo novia. ¿Qué necesita? Ya. Así es que uno tiene que responder y listo.
1: Que me haga la vuelta.
2: Ah, bueno, que la haga otro. Yo no tengo novia, punto.
1: Ay, no, pues, ay.
2: Y entonces, hay palabras claves.
1: Es que le van a vender el plan, ay, no.
2: Hay palabras claves en el soldado caído.
1: Ah, sí,
2: ¿cómo?
1: Ah, sí.
2: Que niegue a la pareja y que acepte la cita. Esas son las dos cosas que lo hacen caer.
3: Mira.
2: A mí no me interesa si le habla bonito, si le habla feo, si le coquetea, no.
1: Sor Freddy.
3: Mira. Resulta, Freddy, que yo discrepo contigo, yo no estoy de acuerdo contigo, porque el señor en ningún momento, Karina le preguntó, ¿usted tiene novia? Y el señor dijo sí o no, en ningún momento eso sucedió, solo que si él pasaba por tal parte, de pronto se podían ver. No dijo más nada.
2: Bueno, 11:49
1: el tipo siempre habló muy serio, no como si fuera la moza.
2: No, me parece muy bien. Ya, yo cayó el man y nada que hacer. 11:49, caballito, que me le vaya muy bien. Dios me lo bendiga, me lo cuide. Saludos a su
3: papi,
2: mamita hermosa.
3: Y no te quitaste esa pijama, ¿oíste?
2: Oiga, no llegamos a 25 mil.
3: A 26 mil, hace rato.
2: No, pero no alcanzo a quitarme la camiseta ya. Ya no que alcanzamos.
1: Que se la quite toda, 48, ya. Quítersela completamente.
2: Tengo un minuto. No, que esto mostra. Dios mío, nos van a echar.
3: Pero ahí mostrando el mondongo.
2: Mi Cari hermosa, que le vaya muy bien.
1: Es que era la secretaria del taller.
2: Que me le vaya muy bien, mi Cari hermosa. Gracias. Chao, por dañar besotes. Dos relaciones hoy.
1: No dañé nada, hoy ninguno cayó. Mentira, el primero sí.
2: Cada quien que saque sus propias conclusiones.
1: Un besito, los amo, vayan, conéctense, que también voy a estar ahí muy pendiente de ustedes.
2: Vaya, ¿le quiere ver
1: Karina,
2: el bikini a Karina? 28. ¿Dónde?
1: Karina Uribe 28, eso. Karina con K, listo, Karina eso. Uribe 28.
2: Oiga, y si necesita placa, si necesita voiceover y todo, ¿dónde lo encuentra sí. Caballito?
3: Ey, sí, arroba caballito castillo, y ustedes se van a dar
1: vaya,
3: cuenta.
1: Vaya, véale la tanga al caballito.
3: Los que no se han dado cuenta del día del pansexual, estos huemadres me grabaron. ¡Chao!
2: ¡Chao!
1: ¡Me está devolviendo la
2: mi
1: llamada!
2: Mi nombre es Freddy de Producer, arroba soy Freddy Tropicana, hable si quieren con él, llévelo a la casa, espántelo, no sé, coman helado si quieren mañana. Cuídense, chao. A que no me duermo de Tropicana.
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1: 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Hola, compadre. ¿Cuánto hace que no lo veía?
2: No, que me vine por aquí a dar una vueltica y a comprar por ahí lo de la comidita.
1: ¿Y por qué no nos vamos y nos tomamos una cervecita o echamos un chiquito de tejo?
2: Le cuento una joda, compadre, que esa joda se acabó. Ahora la vieja es la que manda y ahorita salió y me toca ir a lavar la ropita que la tengo enjabonada.
1: ¿Y entonces por qué no nos echamos entonces una rascadita?
2: Eso sí, más bueno.
3: ¿Qué entre...

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0: segundo lugar, porque en el primero está Papito Dios.
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2: Palabra de vida. Evangelio de hoy. Padre Carlos Yepes. Del libro de los Hechos de los Apóstoles, capítulo 15, versículos 22 al 31. En aquellos días, los apóstoles y los presbíteros con toda la iglesia acordaron elegir a algunos de ellos para mandarlos a Antioquía con Pablo y Bernabé. Eligieron a Judas, llamado Barsabás, y a Silas, miembros eminentes entre los hermanos, y enviaron por medio de ellos esta carta. Los apóstoles y los presbíteros hermanos saludan a los hermanos de Antioquía, Siria y Cilicia, provenientes de la gentilidad. Habiéndonos enterado de que algunos de aquí, sin encargo nuestro, los han alborotado con sus palabras, desconcertando sus ánimos, hemos decidido por unanimidad elegir a algunos y enviárselos con nuestros queridos Bernabé y Pablo, hombres que han entregado su vida al nombre de nuestro Señor Jesucristo. Les mandamos, pues, a Silas y a Judas, que les referirán de palabra lo que sigue. Hemos decidido, el Espíritu Santo y nosotros, no imponerles más cargas que las indispensables. Que se abstengan de carne sacrificada a los ídolos, de sangre de animales estrangulados y de uniones ilegítimas. Harán bien en apartarse de todo esto. Saludos. Los despidieron, y ellos bajaron a Antioquía, donde reunieron a la comunidad y entregaron la carta. Al leerla, se alegraron mucho por aquellas palabras alentadoras. Palabra de Dios, te alabamos, Señor. Salmo 57. Te daré gracias ante los pueblos, Señor. Mi corazón está firme, Dios mío, mi corazón está firme. Voy a cantar y a tocar. Despierta, gloria mía, despierten cítara y arpa. Despertaré a la aurora. Te daré gracias ante los pueblos, Señor. Te daré gracias ante los pueblos, Señor. Tocaré para ti ante las naciones. Por tu bondad, que es más grande que los cielos. Por tu fidelidad, que alcanza las nubes. Elévate sobre el cielo, Dios mío, y llene la tierra tu gloria. Te daré gracias ante los pueblos, Señor. Del Santo Evangelio según San Juan, capítulo 15, versículos 12 al 17. En aquel tiempo dijo Jesús a sus discípulos: Este es mi mandamiento, que se amen unos a otros como yo los he amado. Nadie tiene amor más grande que el que da la vida por sus amigos. Ustedes son mis amigos si hacen lo que yo les mando. Ya no los llamo siervos, porque el siervo no sabe lo que hace su señor. A ustedes los llamo amigos, porque todo lo que he oído a mi Padre se lo he dado a conocer. No son ustedes los que me han elegido. Soy yo quien los he elegido y los he destinado para que vayan y den fruto, y su fruto permanezca. De modo que lo que pidan al Padre en mi nombre se lo dé. Esto les mando, que se amen unos a otros. Palabra del Señor. Gloria a ti, Señor Jesús.
3: La palabra elección aparece como una palabra común, tanto en la primera lectura de Hechos de los Apóstoles como en el Evangelio de San Juan en el capítulo 15. En efecto, nos dirá la primera lectura que los apóstoles y los presbíteros con toda la iglesia acordaron elegir a algunos de ellos para mandarlos a Antioquía con Pablo y Bernabé. Y vuelve a repetir, eligieron a Judas llamado Barsabás y a Silas, miembros eminentes entre los hermanos, y los enviaron por medio de ellos con un encargo. Luego afirmará de manera concreta que hemos decidido el Espíritu Santo y nosotros no imponerles más cargas que las indispensables, y reiterará lo dicho en evangelios anteriores, que se abstengan de carne sacrificada a ídolos, de sangre de animales estrangulados y de uniones ilegítimas. Hoy nosotros sintamos que también somos elegidos por el Señor para cumplir una misión, y pasemos a detallar el Evangelio de San Juan, que en un primer momento nos reitera el mandamiento nuevo y eterno de Jesús: ámense los unos a los otros, pero siempre con esta precisión: como yo los he amado. Hoy te pregunto, ¿sientes que tú amas a tu esposa, tu esposo, tus padres, que tú amas a tus

ese papá, ¿cómo es tu amor? ¿Se parece al amor de Cristo, que es un amor compasivo, un amor que disimula los defectos, un amor que es paciente, un amor que no se alegra de la injusticia, sino que se goza en la verdad? Tu amor es como el de Cristo, que da la vida por los demás. Según nos dice la primera parte del Evangelio de hoy, nadie tiene amor más grande que el que da la vida por sus amigos. Tu amor da vida por tus hijos, tu amor da la vida por tus padres, tu amor da la vida por tus empleados, tu amor da la vida por tus feligreses siendo sacerdote. Tu amor es un amor entregado que se gasta. Tu amor es un amor que muere en su tiempo, en sus fuerzas, que muere para dar vida a los demás. ¿Entiendes que el amor verdadero es aquel que nos lleva a morir a nosotros mismos porque nos gastamos y nos desgastamos en nuestro tiempo, energías, en nuestro sacrificio, en nuestra salud, dando vida por los demás? ¿Entiendes que el verdadero amor no es el que calcula, el que mide, el que se tasa, el que dice primero yo y luego los demás? Mira el mandato de Jesús, ámense unos a otros, pero no a la manera del mundo. No es el amor al nivel de la epidermis o de la piel, no es el amor sexual tipo Netflix, no es el amor genital tipo música reggaetonera, no es el amor de pasiones de una noche, no es el amor temporal mientras eres una mujer bonita, es un amor comprometido y entregado, es un amor donado de verdad. Hoy pregúntate si amamos a la manera de Jesús. Pero luego, en una segunda afirmación, encontramos que Jesús llama a los discípulos, sus amigos, si hacen, si cumplen, si obedecen lo que Él les manda, los preceptos. La única manera de mostrar amor a Jesús es cumplir los mandatos, los preceptos, las enseñanzas de Jesús. Y aclarará, no son simples trabajadores, no son meros siervos, no son asalariados, son mis amigos. Porque todos los secretos del corazón, toda la sabiduría que el Padre Dios ha colocado en mí, en Jesucristo, la ha compartido con los suyos, la ha enseñado a los suyos, la ha practicado con los suyos. Qué lindo entender que la amistad es compartir la vida y los secretos del corazón y de alguna manera enriquecer al amigo. Como Jesús se presenta a los suyos, no solamente como un rabino, un maestro en un plano superior, sino como uno que sabe ser amigo para sus amigos. Pero viene la tercera enseñanza con la que iniciamos la reflexión de este evangelio, cuando Jesús hace una precisión: no son ustedes los que me han elegido. No sientas que haces la gran cosa cuando vas a Eucaristía, participas de un grupo bíblico o de reflexión o de oración, cuando sirves en tu parroquia o en un movimiento apostólico. No es tu generosidad, no es tu bondad, es Jesús que te ha elegido desde siempre. Y recordando los textos proféticos, Jesús, desde el vientre de tu madre, te ha elegido y te ha consagrado para que lleves su mensaje de amor, su mensaje de compasión y de vida nueva a las personas con las que trabajas, al necesitado que pasa por tu almacén, por tu cafetería, por tu negocio de pasteles. Jesús te ha elegido y te ha destinado para que des fruto en la línea de reflexiones de días anteriores, frutos de amor, frutos de justicia, frutos de construir un mundo mejor, más humano, más solidario, un mundo

0: distinto y superior al que hemos encontrado. El mundo en su acepción más pura es egoísta, es interesado, es hipócrita, es conveniente. Pero Jesús quiere que a partir del Evangelio tú y yo, elegidos por Él, seamos sus manos, sus brazos, su voz, su mirada, su corazón extendidos para construir en nuestro pequeño mundo la familia, los cercanos, mayor humanidad. Sin la Iglesia, sin el Evangelio, no hay alma en el mundo y la sociedad sería totalmente deshumanizada. Y podrás encontrar que en sociedades donde prima el capital, el dinero, la codicia, el egoísmo, el orgullo, la vanidad, la apariencia, es una sociedad que ha abandonado el Evangelio, que vive de espaldas al Evangelio, y por el contrario encontrarás que en círculos humanos, círculos familiares, círculos sociales, donde hay verdaderos creyentes, hay una nueva forma de relacionarnos, hay una nueva manera de vivir, hay un nuevo estilo para amar. Somos solidarios, sentimos el dolor de los demás. Por eso el mundo nunca entenderá al creyente y el creyente no puede esperar que el mundo lo entienda, porque al mundo lo mueve la codicia del acaparar, la vanidad del aparentar, el egoísmo del placer, la insolidaridad con los demás por una mentalidad individualista. Y al creyente en Cristo lo mueve la solidaridad, la compasión y el amor. Esos son los frutos que estamos llamados a dar. Y ese fruto debe permanecer en el mundo y es la única fuerza de transformación. No son las ideologías. ¿Cómo me he cansado en mi país, en esta campaña política bien adelantada para presidenciales en Colombia, de escuchar discursos de odio y de decir yo tengo la verdad, yo tengo la razón, y pensar en mi corazón solo el Evangelio por encima de ideologías, solo el Evangelio por encima de falsos liderazgos que promueven el odio de clases sociales? Solo el Evangelio que habla del amor y la compasión es capaz de transformar desde dentro, de una manera silenciosa pero profunda y poderosa, el corazón humano. Las ideologías, hasta el cansancio en la historia del mundo, han mostrado que más allá de postulados y principios bonitos de entrada, al final muestran la misma carroña y miseria del corazón humano, que sin Cristo es egoísta, orgulloso, vengativo, codicioso de poder, de dinero y de bienestar personal. Solo Cristo, el Espíritu de Cristo, el Espíritu del Evangelio, es capaz de renovar la sociedad. Que el Señor te bendiga en abundancia en este día y que te sientas elegido amorosamente por el Señor. Y te bendigo en el nombre del Padre y del Hijo y del Espíritu Santo. Amén.
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3: Mensaje de Jesús. ¿Por qué te confundes y te agitas ante los problemas de la vida? Déjame el cuidado de tus cosas y todo te irá mejor. Cuando te abandones en mí, todo se resolverá con tranquilidad según mis designios. No te desesperes. No me dirijas una oración agitada como si quisieras exigirme el cumplimiento de tus deseos. Cierra los ojos del alma y dime con calma, Jesús, yo confío en ti. Evita las preocupaciones angustiosas y los pensamientos sobre lo que puede suceder después. No estropees mis planes queriéndome imponer tus ideas. Déjame ser Dios y actuar con libertad. Abandónate confiadamente en mí, reposa en mí y deja en mis manos tu futuro. Dime frecuentemente, Jesús, yo confío en ti. Lo que más daño te hace es tu razonamiento, tus propias ideas y querer resolver las cosas a tu manera. Cuando me dices, Jesús, yo confío en ti, no seas como el paciente que le pide al médico que lo cure, pero le sugiere el modo de hacerlo. Déjate llevar en mis brazos divinos. No tengas miedo. Yo te amo. Si crees que las cosas empeoran o se complican a pesar de tu oración, sigue confiando. Cierra los ojos del alma y confía. Continúa diciéndome a toda hora, Jesús, yo confío en ti. Necesito las manos libres para poder obrar. No te ates con tus preocupaciones inútiles. Satanás quiere eso, agitarte, angustiarte, quitarte la paz. Confía solo en mí, abandónate a mí. Yo hago los milagros en la proporción del abandono y confianza que tienes en mí. Así que no te preocupes, echa en mí todas tus angustias y duerme tranquilo. Dime siempre, Jesús, yo confío en ti y verás grandes milagros. Te lo prometo por mi amor.
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2: Bueno, ya tenemos las 4 de la mañana y 44 minutos. Bueno, hay una recompensa por información sobre agresor de hombre con discapacidad, que ha causado conmoción, ¿no? Mujer fue encontrada sin vida con una bala en la cabeza dentro de su vivienda.
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2: Bueno, también les comentamos que mujer denuncia en el municipio de Girón ciclo de violencia y amenazas de su expareja.

0: Interventor de nueva EPS admite posibles fallas tras muerte de bebé indígena Uwa.
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0: Jorge Iván Ospina, recordemos que este señor fue alcalde de Cali, interventor de la nueva EPS actualmente, lamentó el caso del niño indígena Uwa, que murió por tosferina. Estas cosas no pueden pasar, señores.
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0: Una mujer exigía 20 millones de pesos por no atentar contra funcionarios de salud y su pareja embarazada.
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0: Grave choque entre taxi y camioneta dejó 4 heridos.
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0: Incautan cargamento de 755 kilos de marihuana.
1: Titulares, titulares, en cómo amaneció Bucaramanga.
0: El gobernador de Santander recordó promesa de Petro que en 3 meses se acabaría el ELN. Mentira, eso no se acabó. Nada. Bueno, nada. Eso lo dijo Petro y el gobernador recordó eso. Ya tendremos más adelante las declaraciones. Por otra parte, les cuento, capturan a presunto integrante de red de contrabando de cigarrillos.
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0: Aparatoso accidente dejó 4 personas heridas en la vía Barranca Bermeja, Yondó.
1: Titulares, titulares, en cómo amaneció Bucaramanga.
0: La comunidad alertó robo de cables en Zapamanga. 8 sujetos participaron en el robo de este cable.
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0: Desmantelado laboratorio para el procesamiento de alcaloides en Betulia. Producía 200 kilos al mes.
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0: Urgencia del Hospital Universitario de Santander con sobreocupación del 177%. Qué vaina, ¿no?
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0: Madre denuncia falta de entrega completa de medicamentos para su hijo en condición de discapacidad.
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0: La comunidad de granjas de Julio Rincón denuncian contaminación en la quebrada en Bucaramanga. Más titulares.
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0: Licencias de conducción cambian en Colombia, pruebas más exigentes y un proceso menos flexible.
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0: Puente pone fin a 30 años de aislamiento entre 4 municipios del sur de Santander. Eso es exactamente, amigos de Tropicana, por el lado de La Paz, la tierra del gobernador.
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0: Santander alista para celebrar su identidad cultural, ¿no? Ya casi.
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0: El municipio de Lebrica, piloto para el ajuste del avalúo catastral en Colombia.
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0: Garantizan continuidad de más de 9.000 docentes en colegios públicos del departamento de Santander.
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0: Mis amigos, vamos con los titulares a nivel nacional. Hay bastantes. Está candente la campaña electoral. Se tiran los unos con los otros. Que Abelardo, que Cepeda, que Paloma, fue que, ¿no? Recordemos que este 31 tendremos elección presidencial, la primera vuelta, ¿no? Vamos con titulares nacionales. Gobierno de Petro cierra brechas históricas en conectividad con énfasis en zonas alejadas.
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0: Atención, condenan y capturan a exgobernador del Putumayo por millonarios contratos de juguetes.
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0: Terrible lo que pasó allá en Obando, Valle del Cauca. Asesinan a presidenta del consejo de esta población. Milady Villada fue asesinada a tiros el jueves. Un crimen que desató fuertes reacciones del Partido Centro Democrático. Esta dama hacía parte de este partido.
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0: Avalan referendo que busca detener una asamblea constituyente promovida por Petro.
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0: Hay un periodista desaparecido, ¿no? Hay versiones que rodea el caso de Mateo Pérez, el periodista desaparecido en Antioquia.
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0: ¿Cómo le parece? La historia de un hombre que fue capturado por intentar robarse una caja de sobres del Mundial 2026. Ahorita que está esa fiebre tenaz, ¿no? De los álbumes Panini.
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0: Titulares nacionales. El CTI de la Fiscalía capturó al alcalde de Villa de Leyva. Tiene varios procesos que debe enfrentar.
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0: Jueza absuelve ex embajador Fernando San Clemente por caso de laboratorio en Huasca.
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0: La fiscalía anuncia mano dura contra crímenes y amenazas a periodistas en Colombia.
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0: Desafortunadamente, muchos colegas en Colombia han sufrido amenazas, ¿no? Mire este caso terrible. Hay un periodista desaparecido en el departamento de Antioquia. No aparece, no se sabe nada.
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0: Más titulares nacionales. Granada estalla en reconocido casino de Medellín y desata pánico. Este y más noticias ya las tendremos aquí en cómo amaneció Bucaramanga de Tropicana. Ya tenemos las 4:55. Le recordamos el pico y placa correspondiente al día de hoy. Taxi 5 y 6. Sí, señor, los taxis 5 y 6. Y bueno, vehículos particulares 7 y 8. 7 y 8.
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0: Vamos a presentar al cacique de la Junta Diomedes Díaz. Así lo bautizó Rafael Orozco Maestre. Vamos a presentarles esta canción. Diomedes Díaz nos presenta este tema de el maestro Gustavo Gutiérrez Cabello, el romancero.

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Ya tenemos en Colombia las 5 de la mañana, 4 minutos. Le damos gracias a Dios por este nuevo día en este mes de mayo, mes de las madres. Un abrazo para ellas. A propósito, esas mamitas madrugadoras que hacen como 40 cosas a la vez. Se levantan a las 3, 4 de la mañana, preparan el desayuno y almuerzo. Mandan a sus hijos al colegio, los quehaceres de la casa, atender el marido. Y de ñapa tienen que trabajar, sea en la casa o sea en una empresa o independiente, en fin. Un abrazo para ustedes. En el nombre del Padre y del Hijo y del Espíritu Santo. Amén. Bendito Padre, gracias por todas las maravillosas bendiciones que siempre recibo de ti, incluyendo este nuevo día. Padre, permite que este viernes sea un día de triunfo, esperanza y alegría. Asísteme en la debilidad. Protégeme en todo peligro, de todo peligro y mal. Protégeme, Señor, de los envidiosos, que hay muchos. De los hipócritas, líbrame, Señor. Uy, yo sí detesto eso. Líbrame de los hipócritas, de los dobles, de los Judas. Y manténeme firme en tu amor. Te suplico que ilumines mi camino con tu bendita luz y que salvaguardes mi vida. También que protejas mis entradas y salidas. Guía cada una de mis actividades y todo aquello que emprenda, Señor. Sé que contigo a mi lado nada ni nadie me podrá derrotar. Bendice también a los oyentes de Tropicana, a todos que hasta ahora están escuchando, están madrugando, o los que están trabajando toda la noche. Y también a nuestras familias, nuestros amigos, a mis compañeros de trabajo, a todo aquel que te clame en oración por alguna necesidad, aflicción y dolor. Te lo rogamos en el nombre del Señor Jesús. Amén y amén.

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2: Atención, ofrecen recompensa por información sobre agresor de hombre con discapacidad en Santander. Una recompensa de hasta 5 millones de pesos fue ofrecida para quien suministre información veraz y oportuna que permita ubicar, capturar y judicializar al hombre señalado de agredir brutalmente a Luis Alberto Ramos Serpa, un ciudadano con discapacidad cognitiva, en hechos ocurridos el pasado fin de semana en Barranca Bermeja. El caso ha causado rechazo e indignación entre la comunidad luego de que se conocieran videos de cámaras de seguridad que registraron la violenta agresión ocurrida en un establecimiento público del barrio Uribe Uribe. De acuerdo con el relato de sus familiares, Luis Alberto Ramos Serpa, de 43 años, se encontraba la noche del 1 de mayo observando partidos en la cancha del sector y posteriormente se dirigió a una tienda cercana. Mientras permanecía sentado en una de las mesas del establecimiento, observó una discusión protagonizada por un hombre corpulento, vestido con camiseta blanca y gorra, quien presuntamente agredía verbalmente a una mujer. En medio de la tensión y ante la pasividad de otras personas que presenciaban la escena, Ramos Serpa decidió intervenir de manera pacífica, realizando señas con sus manos para pedir que cesara la agresión. Lejos de calmarse, el hombre reaccionó con violencia y arremetió contra Luis Alberto. Las cámaras de seguridad captaron el momento en que el señalado agresor se devolvió y comenzó a propinarle múltiples golpes en el rostro hasta derribarlo. ¡Qué cobarde, ¿no? ¡Gallina! ¿Por qué no me mete un man como usted, así corpulento? No, con los inferiores a él, ¿no? Una vez en el suelo y sin posibilidad de defenderse, la víctima continuó siendo atacada con patadas, pese a su condición de discapacidad cognitiva. ¡Qué horror, man! ¡Qué cosa tan horrible! Estamos viendo ayer el video y... Nah. ¿Por qué no le pega un man así como él? A ver. ¿Ah? A ver si es capaz. Pero bueno, la idea no es fomentar violencia, sino que es que esa persona es discapacitada. ¿Por qué tiene que pegarle? Agresivo ese tipo. Las imágenes de este hecho comenzaron a circular rápidamente en redes sociales, provocando una ola de rechazo y llamados ciudadanos para que el responsable sea identificado y llevado ante la justicia. Las personas que tengan información relacionada con el paradero o identidad del presunto agresor podrán entregarla a través de las líneas habilitadas por las autoridades bajo absoluta reserva. Ya tenemos en Colombia a las 5 de la mañana, 12 minutos. Le recordamos el pico y placa correspondiente al día de hoy. Vehículos particulares 7 y 8 y taxis 5 y 6.
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2: Urgente, una mujer fue encontrada sin vida y con una herida en la cabeza dentro de una vivienda en el municipio de Florida Blanca. La policía y el CTI trabajan para esclarecer lo sucedido en la muerte de esta dama. Una mujer fue encontrada sin vida dentro de una vivienda del asentamiento humano El Páramo, del municipio de Florida Blanca, un caso que es investigado por las autoridades judiciales. El hallazgo se registró durante la tarde este jueves 7 de mayo, luego de que uniformados de la estación de policía de La Cumbre recibieran una alerta sobre una persona inconsciente dentro de una habitación. Según el reporte preliminar de la policía, al ingresar a la vivienda, los uniformados encontraron el cuerpo sin vida de una mujer, quien al parecer sería habitante de calle. Pese a la rápida reacción, nada se pudo hacer para salvarle la vida. Bueno, según la información conocida hasta el momento, la víctima presentaba una herida en la frente, situación que encendió las alarmas por parte de las autoridades judiciales. Tras el hallazgo, la zona fue acordonada mientras unidades del CTI de la Fiscalía llegaron al lugar para adelantar la inspección técnica al cadáver y la recolección de elementos materiales probatorios. Por el momento, las autoridades no han revelado la identidad de la víctima ni las circunstancias en las que se produjo su fallecimiento. 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Le recordamos el pico y placa correspondiente al día de hoy. Vehículos particulares 7 y 8, taxi 5 y 6.
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2: Las 5 de la mañana, 14 minutos. Está informando cómo amaneció Bucaramanga de Tropicana. Temo por mi vida y la de mi hijo. Mujer en Girón denuncia ciclo de violencia y amenazas de su expareja. Una mujer asegura estar viviendo un verdadero calvario tras ser víctima de reiterados episodios de violencia y amenazas por parte de su expareja y padre de su hijo en el municipio de Girón. Según su duro relato, todo se intensificó hace aproximadamente un año cuando decidió separarse de este hombre. Desde entonces afirma vivir con el credo en la boca, temiendo ante cosas que le ocurren a ella, ¿no? Tiene miedo de que le pase algo. Pese a haber puesto el caso en conocimiento de las autoridades en reiteradas ocasiones. Esto es maltrato psicológico e intrafamiliar. Hace un año me separé del papá de mi hijo. Yo lo tengo demandado en la fiscalía, comisaría y policía. Ha venido a mi casa con arma blanca. Me ha perseguido hasta el trabajo y no me deja estudiar al niño. No me pasa absolutamente nada, relató la mujer, quien asegura sentirse desprotegida. Con preocupación, la víctima también afirmó que el presunto agresor la habría hostigado en múltiples formas, incluso a través de redes sociales y aplicaciones de pago. Con la preocupación, la víctima también afirmó que el presunto agresor la habría hostigado en múltiples formas, incluso a través de redes sociales y la aplicación de pago. Y aplicaciones de pago. Me ha hecho sacar de dos trabajos. Me envía mensajes intimidatorios por WhatsApp, Facebook, Gmail y hasta por Nequi, porque me manda 14 pesos solo para escribirme. Temo por mi vida, la de mi hijo y la de mi familia, porque también le envía videos amenazando a mi mamá. Le escribe y la insulta, agregó. La mujer asegura que ha interpuesto al menos 4 denuncias ante la Fiscalía y 5 ante la Alcaldía de Girón. Sin embargo, sostiene que las medidas no han sido suficientes para frenar la situación. Además, indicó que en varias ocasiones el hombre incluso habría dejado flores en la entrada de su vivienda como forma de intimidación. También afirma que pese a la intervención de la llamada Patrulla Púrpura y algunos acompañamientos policiales, nanay, dice ella, no se ha sentido protegida. Comenta que donde quiera que yo esté me va a apuñalar. Es muy duro porque la policía llega y como no tiene orden de captura lo deja ir. Me dice que me va a dar cuchillo. Cogió una foto de mi parte íntima y la mandó a mis conocidos diciendo muchas cosas, relató. Tenaz. Estamos viendo aquí un pantallazo. No, tenaz. No, ¿para qué relato lo que dice aquí este pantallazo? Las amenazas del presunto agresor habrían sido difundidas a través de las redes sociales. Uno de los hechos más recientes ocurrió el pasado 28 de marzo de este año en el barrio Torres de Sarín, en Girón, lugar donde reside la víctima. Allí, según la denuncia, el presunto agresor habría grabado mientras insultaba y amenazaba a la mujer. ¡Aquí estoy! ¡Baje! ¡Llame a la policía, loca! ¡Lo que sea! Son algunas de las palabras acompañadas de múltiples insultos que se escuchan en el video, donde además el hombre aparece portando un cuchillo. La policía responde y explica lo ocurrido. Frente a este caso, la Policía Metropolitana de Bucaramanga entregó un comunicado en el que confirma la atención a través de la Patrulla Púrpura. Según el informe, la intervención se dio tras un requerimiento de la Fiscalía General de la Nación, luego de conocerse un video difundido en redes sociales. Las autoridades señalaron que la mujer manifestó ser víctima de violencia intrafamiliar y psicológica desde el año 2022. En ese momento habría adelantado denuncias, pero el proceso fue archivado debido a que no asistió a algunas diligencias judiciales. Posteriormente, en el 2025, la ciudadana volvió a denunciar presuntas amenazas por parte de su expareja, un hombre de 32 años, razón por la cual se activaron nuevamente las rutas de atención y se le otorgaron medidas de protección. La policía también informó que recientemente se habrían registrado nuevas intimidaciones en su lugar de trabajo, lo que llevó a reforzar el acompañamiento institucional. De acuerdo con la valoración de las autoridades, el caso fue catalogado como de alto riesgo de feminicidio, por lo que se ordenó el ingreso de la mujer y su hijo de edad a una casa de refugio, donde actualmente recibe protección integral. Verás esa situación. 5 de la mañana, 20 minutos. 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
2: Interventor de nueva EPS admite posibles fallas tras muerte de bebé indígena Uwa. La muerte de un bebé de la comunidad indígena Uwa causada por tos ferina volvió a poner bajo la lupa las dificultades del sistema de salud en zonas apartadas de Colombia. El caso, que involucró traslados entre Santander, Boyacá y Arauca, reavivó las críticas por las fallas en vacunación, atención primaria y acceso oportuno a servicios médicos en territorios rurales. En declaraciones entregadas a Noticias Caracol, el agente interventor de la 9BS, Jorge Iván Ospina, aseguró que no considera que haya existido negligencia directa en la atención del menor. No obstante, admitió que sí hubo deficiencias en los procesos de inmunización y en la prestación de servicios de salud dentro de la comunidad indígena. Según explicó el funcionario, desde febrero, las autoridades sanitarias habían detectado un brote de tos ferina en un resguardo ubicado en la cordillera oriental, en límites entre Santander y Boyacá, Arauca y norte de Santander. Tras conocerse los primeros contagios, se implementaron jornadas de vacunación y medidas epidemiológicas para intentar frenar la propagación de la enfermedad. Sin embargo, uno de los menores afectados presentó complicaciones graves. De acuerdo con Ospina, el niño fue atendido inicialmente en el hospital de Cubará, esto es en Boyacá, y posteriormente remitido a Saravena, departamento de Arauca, donde finalmente falleció. El caso también deja en evidencia, amigos de Tropicana, las dificultades de acceso que enfrentan comunidades indígenas en regiones muy apartadas del país. Líderes y habitantes del resguardo denunciaron que muchas familias deben recorrer largas distancias por trochas y atravesar ríos para llegar a un centro asistencial. El interventor de la 9PS señaló que actualmente existe una transición sobre la responsabilidad de la atención primaria en la zona y advirtió que la falta de vacunación aumenta considerablemente el riesgo de mortalidad por enfermedades como, por ejemplo, en este caso, la tosferina. Hubo incumplimientos en los procesos de vacunación y atención primaria, reconoció Ospina durante la entrevista al periódico El Tiempo, que indicó que las entidades contratadas para prestar los servicios deberán responder ante las autoridades si se demuestra que no cumplieron con las obligaciones pactadas. El funcionario también mencionó las dificultades para articular la medicina tradicional indígena con la medicina occidental, situación que, según dijo, requiere un trabajo coordinado para evitar nuevos casos similares. Finalmente insistió en la importancia de garantizar los esquemas de vacunación en menores de edad, recordando que la tosferina puede traer consecuencias fatales cuando los niños no están inmunizados. Bien, ya tenemos en Colombia, son las 5 de la mañana y 24 minutos. 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
2: Bueno, ya tenemos las 5 de la mañana, 25 minutos. Vamos a presentarles a Rocío Jurado. Algo se me fue.

0: Canción especial para todos aquellos que no tenemos, ahí me puedo incluir, o no tienen conmigo, Nuestra Señora Madre, para disfrutar este fin de semana. Abrace a la mamita, dígale, hey, mami, feliz día, venga, no se ponga bravita. Mamita, no me regañen más. Venga, mamita, feliz día de las madres.
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0: Para contarles que mañana sábado desde las 6 de la mañana, como ya lo hemos anunciado, estaremos de 6 de la mañana, oigan bien, de 6 de la mañana a 12 del mediodía. Sábado y domingo, 6 de la mañana a 12 del mediodía, estaremos celebrando el Día de la Madre.
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0: ¡Bien tempranito! 6 de la mañana a 12 del mediodía, gran especial el sábado o el domingo. Bueno, el domingo todo el día, ¿no? Desde las 6 de la mañana, gran especial. Lo que pasa es que va en dos partes. Ambos días es todo el día realmente, ¿no? Porque venimos tempranito, desde las 6 de la mañana empezamos con saludos, dedicaciones, solo música de madres. Y en la tarde vamos más baileaditos, ¿no? Pero obviamente vamos de fiesta, fiesta de las madres en la tarde. Fiesta de las madres con Tropicana.
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0: Con regalos, con sorpresas para todas ustedes, por supuesto. Aquí en este mes, mes de las madres, tenemos fiesta de las madres. Les vamos a llevar parranda vallenata, fiesta carranguera. También tendremos mariachis, regalo, rosa, torta, en fin, todo lo que ustedes quieran para irnos allá a su barrio, al edificio, a la empresa. Nos llama, nos dice, vea, tenemos aquí muchas madres reunidas para celebrar, por supuesto.

0: este mes de las madres.
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0: Así es que a reportarse a través de nuestro WhatsApp de Tropicana.
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0: Uno de los eventos que tenemos para ustedes aquí en Tropicana, fácil. Usted a través de nuestro WhatsApp nos dice: estoy reunido, reunida ya con mis amigas, con las hermanas, con las de la cuadra, con las del conjunto, con las del edificio, con las del barrio, con las de la empresa. Usted simplemente se reporta y dice: oiga, yo estaría aquí, yo estaría lista para que vengan y me acompañen. Nosotros nos vamos para allá. Allá le llevamos la parranda vallenata, le llamamos el grupo carranguero. Y no es que llevemos el grupo carranguero a una parte y el grupo de vallenato, la parranda vallenata a otro lado. No. Llevamos toda la fiesta. Fiesta de las madres, como ya lo hicimos el año inmediatamente anterior. Fiesta de las madres. Mínimo regalamos una fiesta, dependiendo de cómo se animen ustedes, cómo nos cuenten que están en grupo. Podemos llevarles, obviamente, más madres. Más fiesta de las madres.

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3: Pepa, atención, son las 5 de la mañana con 36 minutos. 5:36, que no se me lee. Oiga, pues al revés, hoy es viernes. Que no se me le haga tarde, por favor. Por favor. Bueno, resultados de chance de loterías. Si alguien tiene alguna en especial, está jugando una rifa, levante la mano el que le pega una rifa. Yo compro todas las rifas a ver si le pego alguna. ¡Nada!
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3: Y le pego al parlay, pero no cuando los jugadores del Madrid se agarran el camerino a pelear. De resto, le pegamos. Bueno, atención, Bogotá. Oiga, oído, Bogotá. 8194. 8194, si necesita la serie para ver si le pegó al mayor, 061. Bogotá, 8194, loterías del día de ayer, jueves 7 de mayo. Vamos con resultados de los chances.
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3: Está hermoso el amanecer. Está hermoso el amanecer. Si para su lado, por donde usted está, no le da, le tapa un edificio, una casa, busque el amanecer. Está hermoso el amanecer que nos regala hoy Papito Dios. Es un amanecer de arreboles. Conozco la canción de La Noche de Arreboles, ¿no? Pero no conozco el amanecer de arreboles. Es un amanecer hermoso, qué belleza. Hermoso amanecer que nos regala hoy después de estos calorcitos de noche, ¿no? Así suena.
4: Para mi madre querida.
3: Ah, qué lindo. Bueno, atención entonces. Astroluna, voy con Astroluna. De Escorpión, 6248. 6248 de Escorpión. Super Chontico Noche, 9312, 7, 9312, de número 7. Caribeña Noche, 2551, 2551 con el 4. Sinuano Noche, 8011, 8011 con el 0. Vea, malejita, baile. Como me decían anoche, precioso.

la tarde, Cristian de Jota, a las 5 y 7 ya era para que hubiera cogido a las 4 la ruta escolar. Con los monitos dormidos y bañados. ¡Lindo amanecer! ¡Lindo amanecer, Bucaramanga! Dale, gracias, papito Dios, dice. Yo como me manejo de mal y me regalas esta belleza, amanecer. Papito Dios, lo eres todo, mi señor. Pick for noche, 43-47. 43-47, el pick 4. El pick 3, ¿qué tal este número tan feo? 888. Hay números muy feos. Pick 3 noche, triple 8. Y eso que uno dice que agache. No. Motilón noche, 1379. 1379. Bonito ese número. 379, Motilón noche. Fantástica noche, también está bonito. 8266. 8266 con el 2. Culona noche. Este número y de culona. 769. Dígame el favor. 769. Sin comentarios. No me sacan amarilla. Cafeterito noche. 1859. Oiga, qué rico un café a esta hora. ¿Cómo fuera la di? ¿Cómo fuera la dicha un café a esta hora? ¿Cómo fuera, cafeterito? ¿Dónde vaya, yo te sigo? Con esta música le suena el amanecer, vea. Esto no sabía que arranca. El amanecer así no.

0: Pero tan temprano no. Cafeterito anoche, 18:59 con el 5. Cierro con Chontico anoche, 0973-0973 con el 3. Paisita anoche, 41-88 con León. Es como el Jaguar, ¿no? Va Jaguar en camino ya. Vamos a estar en el en los semáforos del Rocío. ¡Atención, Bucaramanga! En los semáforos del Rocío van a estar entregando láminas los de Tropicana, monas, estampitas, cromos, caramelos de Panini. Oiga pues, las monas. Vamos a inaugurar el punto de intercambio de monas de Tropicana. Ah, pero ¿con quién más podría ser, ah? ¿Con quién más podría ser? Con Tropicana. Vamos a estar regalándole a los conductores que tienen su calcomanía de Tropicana. Ojo, unos ganan solo por llegar con calcomanía, otros van a jugar el Tropigol, otros los van a acompañar en las actividades de la caravana de Tigo. Oiga esto, ¡gózalo, Bucaramanga! Este amanecer hermoso de viernes, gloria a Dios. Gracias, mi señor. No, no lo merecemos, pero tú eres misericordioso y nos regalas ese hermoso, esa hermosa estampita. Saque el celular, tome esa foto. Dígasela a alguien y dígale, mire el regalito que me dio Dios al despertar.
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0: Si faltó algún numerito, me cuentan. ¿Necesitan algún numerito de la lotería? Me cuentan. Me llevan ahí con algo. 5:41 amanecen.

0: ¿Qué tal uno llevar la mamá todo pago por un vacation y Tropicana a disfrutar de esto? Vea, están uno viendo este amanecer, vea. ¡Ey! ¡Mira el amanecer! ¡Vale! ¡Venga! ¡Póngale cuidado, mire! ¡Vea! Ese amanecer. ¡Ah! Vea esto, vea. ¡Ah! Así, musiquita suave, fondo, más. ¡Ah! Cafecito ahí, bien bacán. En San Andrés Islas. Todo pago por Tropicana. Nadie puede. No, no es lo único que tenemos tampoco, ¿no? Como fiesta de las madres. 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

0: Llama canción para mi madre, Rafael Orozco.
1: La vieja no.
0: Estamos cerrando nuestra segunda hora de cómo amaneció Bucaramanga. El programa va en vivo, en directo, desde las 4 de la madrugada.
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0: Montados en la playa, montados en el mar, porque nos vamos a llevar dos mamás. Y uno empieza a hablar así como costeño. Ey, ey, ey, ey, ey, mira. Ey, mano. Dos coronas. Eva. Mira, amarillo. Hola. Vaina linda esto es. Mira, mira, mira. Qué rico. Va a ir a celebrar dos mamás con acompañante. Este concurso se llama Mamá Viral. Finas, pues. ¡Vamos al palo, Tropicana!
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0: Vamos a invitar a los oyentes para cerrar esta semana. Que nos cuenten qué denuncias tienen ustedes. Si ustedes saben de algo que se está haciendo mal en una entidad pública, el Estado quiere decir esto, o particular, una empresa que ustedes saben que no está haciendo bien su trabajo, vamos a hacer aquí la denuncia en esto que le hemos llamado
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0: El palo Tropicana. Claro, la quejadera, bote el chupo, suelte la sopa.
4: Palo bonito, palo,
0: dele palo, dele garrote. Aquí hay uno que siempre anda armado de garrote. A ver, ¿qué pasó,
5: Palo? Yo escucho
0: Palo,
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0: Sí, señor, Palo, ¿para quién?
5: A esos inadaptables, desadaptados, maleducados, impertinentes, lamines, que botan mugre al piso, mano, a la calle.
0: Uy, no,
5: no era como entienden, de tanto que se tapan los ríos, de tanto que no cogen amor a la vida, no cogen amor a la ciudad.
0: Eso hay que celebrarles el día de hoy, que es el Día Nacional del Burros, por si no sabían, ¿no? Vea, pues...
6: No, 5.7, dale palo, que palo la alcaldía y al señor Campo Elías.
0: Alcaldía,
6: Girón. Mire, a este señor que se volvió a revivir con mentiras, regalando neveras, carritos para los tintos. Qué porquería de calles que tiene Girón, municipio tan hermoso, lleno de huecos, unos empedrados más feos que la.
0: Oiga,
6: que
0: pero la... lo más grave es que si usted tiene denuncias de que el señor ganó la alcaldía con neveras, como dice usted, con tintos, es sino que agrupe los videos, las imágenes y haga la respectiva denuncia. ¡Claro! ¡Hola, palo!
7: Yo escucho Tropicana la más bacana. Dios bendiga. Mi palo, palo, palo. Para esos que hicieron lo de la semaforización de la carrera 27, porque lo que hicieron fue congestionarla demasiado. Cambio sí. El semáforo a verde y los otros están en rojo.
0: Sí, señor, palo garrote, grande. A ver, doble aquí, vale.
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0: Ya se vieron, palo garrote, eso no sirvió de nada. La semaforización no. ¡Ole!
7: Palo, palo, palo para Muriel.
0: ¡Ole, porque
7: el famoso contenido de rayos de Tico Marín! ¡Bote el chupo nomás!
0: Ah, no, ese era nuestro, no, ese era nuestro. De una emisora llamada La Ballena, ta, ta, ta, ta, aquí con Howard León hacíamos, ¡bote el chupo!
7: Claro. Don Eva Murillo, muy buenos días, ¿cómo estás? Éxito, bueno, bendiciones y gracias, palo para Tropicana, pero de bendiciones y palo, palo, palo, pero con un bate.
0: ¿A quién?
7: A la gente de el barrio El Venado de Oro, que sueltan, les abren la puerta a los perros a cagarse en las escaleras. ¡Uy, palo! Y unos perros grandes que hay ahí como bravos. Palo para esa gente.
0: Palo para los que tienen los perros. ¡Qué ochucho!
8: 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Olé. Yo quiero darle palo.
0: ¿A quién?
8: A todos los vecinos.
0: ¿De dónde?
8: Cochinos que sacan la basura. Antes de que pase el camión de la basura, el camión recolector.
0: Es que es porque van a trabajar.
8: El recolector pasa a las 6 de la tarde y sacan la basura a las 6 de la mañana. Tienen el horario invertido. Aquí en el barrio Mirador de la Sierra de la Cumbre.
0: Bueno, ahí está. Yo he oído mucha queja de los vecinos. Es porque van a trabajar. Entonces dicen, no, mire, me toca temprano. No sé si con 12 horas, pero esa es la respuesta que han dado algunos. ¡Palo!
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0: Bueno, el 361, oído.
9: Un día para la señora Nancy Rodríguez, presidenta de Paisajes del Norte, que siempre que tiene actividades o dar obsequios, invita a sus amigos y conocidos.
0: Ah, no, no, uno no puede tomar los bienes públicos o del barrio, de la junta para eso. Esta sí es del viejo, con mucho gusto lo decimos. Oído tendenciero, palo, palo en el alumbrado público de Bucaramanga, sin luz. Hace 10 días una inseguridad, marihuanódromo, esto, hombre. Celular terminado en 296. Oiga, nos envías tú aquí a oscuras por completo a esta hora del día, vea ya. ¡Nada! ¡No! Tocar sacar carbón, leña, ir como los indígenas poniendo ahí, que alguien me ayude. ¿Cómo se llama? Vamos a poner que uno hace los caminos, hombre, que le pone ahí un mechero. Sí, como las de los caminos veredales, hombre. A ver, otra aquí, otro oyente, palo.
1: Buenos días, Tropicana.
0: Qué pena, hombre, qué vergüenza.
1: Palo, porque el palo que ya ustedes hacen, lo hacen por cumplir un cronograma, no lo hacen por ayudar a la gente, porque ya no llaman a...
0: No, es que no es una ayuda. Una ayuda es de los martes y miércoles. Es una ayuda. Esta es una denuncia que los oyentes hacen. Aló, palo. Ayúdanos. Me equivoco.
10: Tropicana, buenos días. Mi palo es para tránsito de Bucaramanga, que sí, no señor. Controla toda esa carramenta que se parquean por las vías principales. Por la 33, poco de carros ahí haciendo estorbo. A los buses les toca es en puro zigzag. Entran a orillas a pasajeros y salgan otra vez a coger la vía porque no hay por dónde pasar. Mucho carro brillado haciendo estorbo porque no hacen más nada. Debería pasar tránsito y colocarse, pues quitar todo el poco de carro, despejar las vías. Y verá que así se descongestionan bastante las vías.
0: Con un par de cepos se aprieta y se asusta cualquiera. Imagine que a uno le pongan un cepo de esos. 417, a ver qué dice.
11: Buenos días, Tropicana. El palo para hoy es para denunciar a la curaduría número uno en Girón, que se encuentra dando licencias de construcción en el barrio Portal de Río Frío. Y este barrio tiene afectación vial porque se viene la ampliación del tercer carril al lado derecho, al lado izquierdo. Así que la curaduría número uno está incurriendo en hechos que son materia de investigación. Pilas, curaduría número uno. Esto es un palo para ustedes. Sepan hacer las cosas.
0: Eso es. Muy bien, excelente. Así es que se hace el palo, la denuncia, claro, concreto, de frente, diciendo, ojo con eso. Nosotros como medios de comunicación no podemos instigar ni incitar al caos, ni decir que esto sea mentira, verdad, esto, aquello, lo que sube, eso no lo podemos hacer. Pero sí podemos prestarles estos micrófonos a ustedes, como lo hacemos en esta sección, para que ustedes hagan esas denuncias precisamente. Aquí está el palo, Tropicana.
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1: Mañana de viernes son las 6 de la mañana con 2 minutos, 6 de la mañana con 2 minutos, lo que debió ser una fiesta ayer en el Estadio Atanasio Girardot de la ciudad de Medellín, terminó en esto.

0: desmanes. Cancelado partido entre Deportivo Independiente Medellín y Flamengo. Esto reiteramos en la ciudad de Medellín. Escándalo internacional, bochornoso, vergonzoso. Vamos a las noticias locales. Hay recompensa que ofrecen por información sobre agresor de hombre con discapacidad. Aquí les contaremos los detalles de la recompensa. Mujer fue encontrada sin vida y con una herida en la cabeza dentro de una vivienda. Mujer en Girón denuncia ciclo de violencia y amenazas de su expareja. 6:05, estamos en los titulares de cómo amaneció Bucaramanga por Bésame y Tropicana. Interventor de nueva EPS admite posibles fallas tras muerte de bebé indígena Uva. El interventor de la nueva EPS nos cuenta los detalles. Una mujer exigía 20 millones para no atentar contra un funcionario de salud. Grave choque entre taxi y camioneta, ha dejado 4 heridos. Por fortuna no hay fallecidos. Hay un periodista desaparecido en Colombia. Los detalles se los contaremos aquí en Cómo Amaneció Bucaramanga. Incautan un cargamento de 755 kilos de marihuana. Gobernador de Santander recordó promesa de Petro. En 3 meses se acaba el ELN. ¿Pero en qué país, señor presidente? ¿En cuál país? ¿En dónde, señor presidente Petro? ¿En dónde? Capturan a presunto integrante de la red de contrabando de cigarrillos. Estos y otros detalles que conoceremos aquí en Cómo Amaneció Bucaramanga de Tropicana. Novedades, ya les venimos a contar detalles de cómo estaremos entregando las monas del álbum de Panini en los semáforos del Rocío. Me confirma equipo, sí, estará ahí Mayra Bello, Aleja Sánchez, Howard León, está Cristian DJ también, Vivi González, por aquí está Alex Roa Perea y también J. Rodríguez, corazón de melón, buenos días.
1: Hola, director, buenos días. Estamos acá. Feliz mañana para todos los oyentes de Tropicana y de Bésame. Aquí estamos, por fin es viernes, ¿no?
0: Qué lindo, sí, señor.
1: Tan esperado viernes.
0: Y viernes de fin de semana de madres. Hoy el Día Nacional del Burro. ¿Algún burro para saludar?
1: Muchos.
0: ¿Sí? Sí, no, pero es el burro animalito.
1: Sí.
0: El burro, el animalito.
1: Sí, claro.
0: ¿Usted tiene algún burro animalito? No cree.
1: Hay muchos que conozco, pero es mejor no saludarlos.
0: ¿Qué te da risa, hombre?
1: Desearles un feliz día.
0: Bueno, mi nombre es Edward Muriel, 6:07, bienvenidos.
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0: canción es original de Marco Antonio Solís, el Buki. Muchos se pueden quedar con esta canción o muchos quejarse, ¿no? Amigo suyo, hermanazo, no le gusta esta versión. ¡Oiga, hermanazo! Esa canción ahí, vea qué pasó.
1: No, pero a él no le gusta nada.
0: Uy, está más grave eso. Pues estoy grabando 6 y 8 para enviar el continuo. Tu cárcel de Morat. Voy a saludarlo con esta canción a usted para que le dé la bienvenida a los oyentes de Bésame, donde nos encuentran, también para que nos dé su noticia, no noticia, por favor.
1: Sí. Bueno, director, feliz mañana una vez más para todos los oyentes. Aquí estamos a través de Bésame 104.7 del FM. También nos pueden sintonizar y escuchar a través de Bésame.fm Bucaramanga. 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Y mi noticia no noticia es que anoche me soñé que Portugal era campeona del mundo.
0: ¿Está llenando el álbum o qué?
1: No, sino que me soñé que Portugal quedaba campeón. Así usted, cuando tiene sueños así raros, extraños, porque uno se acuesta y yo no estaba pensando ni en Portugal, ni en Cristiano Ronaldo, ni nada. Y en el sueño me encontré que Portugal era campeona del mundo.
0: Qué raro, ¿no?
1: Sí.
0: Oiga, mi noticia de noticias es que ya me salen las primeras repetidas. Llevo muy poquitos sobres destapados y ya me salen las primeras repetidas de Ghana.
1: Eso es normal, director.
0: Así que me aprendo ya la selección, pero de Ghana. Ya me salieron varios.
1: ¿Le salió Messi?
0: No, ni me... Sé que usó anti-Messi, por si acaso.
1: No.
0: Con Cristiano, sí. La mojo, sí. Mojo cuco y talo yo. Pero me salió Lampard. Michael Lampard, el inglés, el del Manchester City, se me fue por estar aquí pensando.
1: ¿Inglés?
0: El mono, el del inglés, del Manchester City. Ay, pero vea pues.
1: Jota, pero esa le salió repetida.
0: Sálveme, no, que esa me ya salió ya. Haaland, ay.
1: Haaland.
0: No me ayude tanto.
1: No, pero es que él no es de Inglaterra, director, él es de Noruega.
0: Noruego, no. Que juega en el Manchester City, sí, me equivoqué.
1: ¿Cuál mono es el que juega?
0: No, es que estoy aquí haciendo tres cosas al tiempo. Hay una denuncia de un colegio que entró en incendio. Es que a veces me pasan esas cosas, los oyentes dicen, este man está ahí.
1: No, los oyentes piensan que uno está acá relajado, sentado, con el aire acondicionado, mirando la música.
0: Mirando solo el micrófono.
1: Está haciendo un montón de vainas.
0: Sí, Jota, entonces ya estuvo la invitación a los oyentes. Venga, voy a hacerla rápido antes que se me olvide. Pilas. 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Somos el equipo de Cómo Amaneció Bucaramanga, este programa que va de 4 de la madrugada a 10 de la mañana. Una horita, vamos aquí por Bésame, de 6 a 7 de la mañana. ¿Cómo es el especial de madres este fin de semana en Bésame?
1: Sí, señor, vamos a tener un especial. Bueno, todos estos días hemos tenido canciones, ¿no? De mamás para todas las oyentes de Bésame 104.7, pero este fin de semana vamos a tener un especial el día sábado, el día domingo. Y bueno, la invitación para todas las mamitas para que se conecten desde muy temprano a través de Bésame 104.7 o a través de Bésame.fm Bucaramanga, en la ciudad bonita en Bucaramanga, valga la redundancia, en la ciudad bonita. Y bueno, director, hoy también a partir de las 2 de la tarde, escuche esto.
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1: Vamos a cantar a todo pulmón. Vamos a cantar. bar. Sí, señora, todo pulmón hasta las 3 de la mañana del día sábado. Vamos a cantar con todas aquellas canciones de karaoke, con todas aquellas canciones que están bien arriba. Vamos a cantar este fin de semana y empezamos el día de hoy, viernes, a partir de las 2 de la tarde, a cantar de todo pulmón. Y por supuesto, ahí de fondo escucho la música de Juanes, director.
0: Sí, porque es que vea, vamos a tener aquí en Bésame, tenemos muchas cosas para contarles. Imagínense, hoy, 12 del día, 2 de la tarde, están las Inolvidables, aquellos clásicos de los 70, de los 80, de los 90. Clásicos románticos, eso es, ¿no? En español y hasta en inglés, de 12 del mediodía a 2 de la tarde, las Inolvidables, como usted bien lo dice. Arrancamos a todo pulmón a las 2 de la tarde para que los que están en la oficina, ¿sí o no? Van calentándose así, vean. Es que ya es viernes, ¿no?
1: Otra noche.
0: Ya es Chin Day. Pero a las 4:30, como usted bien lo decía, vamos a arrancar el fin de semana con un especial, Mayra, ¿cómo se llama?
3: Vamos, espere, ¿te Bésame, sí? ¿Hoy?
1: Sí, hoy, viernes.
3: Vamos a las 4:30 con nuestra cita semanal. Vamos con Modo Fan, un capítulo muy especial porque vamos a escuchar las canciones de una forma diferente. Nos llevamos el tocadiscos con Jota, vamos a escuchar canciones de Juanes en vinilo, ese sonido en vivo del vinilo. Y va a estar súper bacano. Hoy 4:30 a través de Bésame Bucaramanga 104.7. Y por supuesto la invitación también para los oyentes de Tropicana y los de Bésame es que se preparen, porque Jota y yo tenemos un regalito para las personas que estén conectadas hoy a las 4:30 escuchando Modo Fan. Sí. Porque a través de redes sociales vamos a hacer o vamos a regalar con Jota 4 vinilos de Juanes para que los amantes de la música de Juanes, este rock latino, lo tengan en sus manos, también tengan la experiencia de escuchar música en vinilo. Entonces va a estar genial.
0: Listo.
3: La cita es hoy 4:30.
0: Ese es en vivo, ¿no? Al aire, en radio.
3: Sí.
0: Pero además vendrá en digital el capítulo y el episodio de este video podcast, y quienes comenten allí, Jota, ¿no?
1: Sí.
0: Quienes hagan un comentario respecto al programa, ¿cierto? Entre quienes comenten del programa, datos curiosos, de lo que escuchen, de lo que se hable, entre quienes comenten, tendremos un ganador del cuádruple álbum, los 4 LPs. Uh-huh. Se llama Un Día Normal Edición Especial.
3: Sí.
1: Sí,
0: ¿cierto?
3: Sí,
0: se llama.
3: La edición de los 20 años.
0: Gracias. Todo fue mentira. Algo más, Jota, para agregar respecto al especial y el premio.
1: Sí, que ingresen ya mismo a través de nuestra cuenta en Instagram, en arroba Bésame Bucaramanga, porque ya está la publicación. Ahí ya está la publicación. Está el paso a paso de lo que usted tiene que hacer, que relativamente, mi querida Mayra, es muy fácil.
3: Sí, Jota. En la página ahorita de Instagram está la imagen promocional del capítulo de hoy. Dice muy claramente, la cita es hoy viernes, llegó el día especial. Y como decía el director, mañana muy temprano sale el capítulo porque es un podcast, video podcast. Entonces sale mañana y a través del podcast es que van a poder seguir los pasos, porque nosotros hacemos una pregunta en el capítulo y entre quienes respondan la pregunta en los comentarios van a poder llevarse ese álbum cuádruple.
0: Oiga, qué bacano.
1: Tiramos risa ahí en ese podcast.
3: Sí, está muy bueno.
1: Los viejos, ¿no?
0: Tirando chapa ahí. Oiga, y a propósito, va a estar invitado hoy DJ Robert, porque es que esta es una nueva forma de hacer radio con ustedes, no solamente en vivo, sino en el formato de video podcast. O sea, se prepara el capítulo, el episodio, esto hay que libretearlo, es un estudio especial y insonorizado especialmente para esto, adecuado especialmente para esto. No es desde nuestra cabina, ¿no? La gente se puede imaginar ahí cosas que uno ve por ahí, ¿no? Entonces la gente puede pensar que es que nos vamos a sentar ahí en la cabina como si estuviéramos en vivo, como cuando hacemos los live.
1: Sí,
0: no, es distinto, ¿no? Es otra cosa totalmente diferente, y qué bacano que lo vean y nos den sus comentarios. Es otro espacio totalmente diferente, el video podcast que realizó Sharik Viviana, un poquito regular el semestre pasado.
3: La cosa es que ya no lo está escuchando, entonces
0: Modo Fan.
3: Da igual.
0: Y no, mentiras, que lanzó Vivi González de manera exitosa.
1: Todo con prueba de mejorar siempre.
0: Claro, claro, ya arrancó. No, y pues después de eso, cualquier cosa puede.
1: Uy.
0: No, mentiras, arrancamos la primera temporada. Siempre cuando hay una primera temporada de algo, pues es para arrancar, ¿no? Uh-huh. Dar el disparo inicial. Y ya estamos en la segunda temporada, el segundo semestre de Modo Fan, para hablar de los artistas que son tendencia en el mundo. Hoy 4:30 al aire en vivo y en las redes sociales el video podcast de Modo Fan con Juanes.

0: se lo merece Juanes ahí para que ustedes nos acompañen en uno de los especiales. Increíble, tantas cosas que tenemos para compartir con ustedes. Esto es solamente un pedacito que tenemos ahí. ¿Qué tal eso? 30 segunditos nomás que tenemos. Perdón, 30 minuticos sí. que tenemos nomás. Y miren todo lo chévere que. Además con premio, ¿no?
1: Sí.
0: Porque vale un billete el cuádruple álbum. Muy bien. Atención, sección de la registraduría. Seguimos con información importante para los oyentes de cómo amaneció Bucaramanga. El Procurador General de la Nación, Gregorio del Hash Pacheco, presentó el miércoles 6 de mayo la segunda etapa de paz electoral, con un enfoque pedagógico dirigido a evitar lo que se llama la indebida participación en política de los servidores públicos en el marco de la próxima elección presidencial. Según el procurador, hay 6 comportamientos de los servidores públicos que no se permiten de cara al proceso electoral: financiar o promover campañas políticas desde el cargo que ocupan, presionar o favorecer subalternos para apoyar candidatos, usar recursos públicos en reuniones o actividades políticas. 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
0: Bueno, pero Jota y Mayra, no solamente es este especial de Juanes, sino el especial de madres del fin de semana. ¿Cómo es la programación sábado y domingo? Porque veo que ustedes se adelantan como Tropicana y también celebran Día de la Madre desde el día sábado, Jota.
1: Sí, señor, muy temprano vamos a estar con un especial musical, pero también invitación para todas las mamitas, porque a partir de las 4 de la tarde vamos a estar en Parque Caracolí Centro Comercial con grandes artistas y además vamos a tener muchas sorpresas para mamá. Así que todas las mamitas de Bucaramanga, Girón, Florida Blanca, Piedecuesta, incluso hay muchas mamitas de la Mesa de los Santos, de Río Negro, Santander, que dijeron, bueno, Jota, voy a aprovechar y voy a ir allá porque me encantaría escuchar esas voces que tanto me enamoran. Y bueno, vamos a tener invitados especiales y muchas sorpresas. Totalmente gratis la entrada. Ayer una oyente me escribía a mis redes sociales personales. Diga, Jota, yo quiero ir, pero es que yo no... ¿Cómo hace uno para la boleta, para ir a ese evento de madres que ustedes tienen? No, es totalmente gratis, gratis el día sábado, es decir, mañana. A partir de las 4 de la tarde ahí en Parque Caracolí Centro Comercial. Eso sí, muy importante, director, que lleguen temprano porque vamos a tener una sorpresa.
0: Mayra tiene una sorpresa, ¿sabe? Mayra se va en camioneta con sorpresa y
1: sí,
0: todo.
1: Sí, llega en camioneta y todo,
0: sí,
1: ¿no?
0: Sí, ella va en camioneta que va con sorpresa. Ya la encartaron. Vea, va a estar este muchacho cantando con Bésame para las Madres. Ustedes ya saben, mañana desde las 6 de la mañana y el domingo también desde las 6 de la mañana, mensajes, sí, dedicaciones en Bésame y Tropicana, cada emisora por aparte, desde 6 de la mañana a 12 del día. Y después de las 12 del día, la rumbita para cantar a todo pulmón en Bésame, con lo mejor del pop latino de ayer y hoy, el rock en español. Usted se siente como en un karaoke de fin de semana, ¿no?
1: Todas canciones que duró al fin de semana, de pronto un barcito y usted pide y se las canta a todo pulmón, las
0: esas
1: tenemos acá en Bésame Bucaramanga.
0: Esa. Y para quienes quieren acompañarnos, las mamitas, vamos a estar mañana sábado desde las 4 de la tarde. Empezamos sí con Elkin Castillo. Mejor dicho, tiene la promito ahí a la mano, por favor. Y también estará Hugo Castro.
1: Sí, señor. Escuchen esto.
0: Dele, dele, cabrón.
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13: 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Son las
0: 6:25 en Bésame y Tropicana.
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0: Música entonces para cantar a todo pulmón. Así ve. Así es la programación de Bésame en las tardes. Miren.

0: música para cantar.
1: Muy bueno.
0: Todo pulmón, sábado y domingo desde las 12 del día para celebrar también el Día de las Madres a otra forma. Sí. Muy bien, ya vio usted.
1: Yo le tengo otra canción, director. Ah, vean, okay. Escuche esto.
0: Póngamela de fondo mientras yo le pregunto aquí algo a Mayra. Déjemela ahí de fondito. Mayrita, venga, le hago una pregunta rápida. ¿Quién es esa persona que usted siempre le alienta en todo?
2: En todo, en todo. En mi caso, mi mamá.
0: ¿Por qué?
2: Porque ella siempre está ahí, me apoya, está detrás de todo. Es como, ella es nuestra hincha número uno.
0: Siempre está ahí apoyándola. 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
1: Música para cantar a todo pulmón. ¿Cuál es? A ver.
2: Sí, señor. No se escuchaba ahí, Mayra, ahorita, director.
1: Ay,
2: qué. Acá no se escuchaba.
1: Me hubiera metido el grito. Venga, es que toca aquí. Ay, Dios mío.
2: Sí, no se escuchaba ahí.
1: Aquí.
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1: Eso.
2: Música para cantar todo pulmón en el fin de semana con Bésame.
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1: Qué bacano, muy bien.
2: Chévere, ¿no?
1: Y en la mañana, entonces, mensajitos en la tarde. Uh-huh. Y aquí en Tropicana también tendremos Súbele el Volumen con las mejores mezclas de salsa, vallenato, merengue, reggaetón, champeta. Bueno, todos los géneros posibles para celebrar, por supuesto, esta fiesta de las madres.
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1: 6:28 oficialmente, muchachos, como ya lo hemos dicho desde temprano, bueno, desde el día de ayer, estamos hoy inaugurando el primer punto que tendremos de PIM, punto de intercambio de monas. Saludamos al equipo de Tropicana. ¿Dónde estamos, Howard León?
2: Por acá no se escucha, director.
5: Hola.
2: Sí, ahora sí.
5: Hola, director, buenos días. ¿Ahora sí me escucha por acá?
1: Sí, señor.
5: ¿Cómo está? Estamos acá en el barrio El Rocío, exactamente frente al Colegio Divino Niño. No tiene pierde. Facilito, frente al Colegio Divino Niño, ahí en la esquinita de los semáforos nos encontramos acá con Cristian DJ y estamos aquí con Vivi González y con Mayra Bello.
6: Sí.
5: Ay, que sí. Ahora sí.
1: ¿Ya?
6: Ese es suyo, Howard.
5: Bueno, listo.
1: Muy bien. Bueno, entonces, pues primero contarles a los oyentes que siempre hacemos nuestro desayuno Tropicana, ¿no?
5: Sí, señor.
1: Pero dijimos aquí al equipo de Tropicana, oiga, vamos mejor a regalar monas.
5: Obvio, ¿sí o no, May? Mona, la
0: y
5: monas.
0: Y así, bien peinaditas, o como la...
1: No,
5: mona. Bien peinadita con la mona.
1: Monas de Panini.
5: Sí, eso es verdad. Panini.
1: Eso es verdad,
0: sí.
1: Vamos a regalar las
0: y
1: monas.
0: Y ya han venido a preguntar, porque la fiebre futbolística o mundialista, porque todo es mundial, director, y por eso venimos a las calles para inaugurar nuestro primer PIM, nuestro primer punto de intercambio de monas. Para apoyar esa pasión por el fútbol, para las personas que quieren coleccionar las monas, llenar el álbum. Aquí estamos, frente al Colegio del Divino Niño.
1: ¿Usted cree que tenemos muchas cosas, Jota? Le agrego otra.
2: Sí.
1: Mañana a las 3 de la tarde, en el Centro Comercial Parque Caracolí. Ay, caramba, uy, se me fue. En el primer piso pasó algo con el audio. Uh-huh. 3 de la tarde estaremos con el punto de intercambio de monas.
2: Ah, o sea, qué chévere.
1: A las 4 veces me arranca la serenata de madres. Uh-huh. Y Aleja Sánchez de Tropicana estará desde las 3 de la tarde en la entrada principal del Centro Comercial Parque Caracolí haciendo el punto de intercambio de monas. Uh-huh. Inaugurándolo oficialmente, porque hoy vamos a regalar. Mañana no regalamos, sino que invitamos al parche, ¿sí?, de amigos a estar allí intercambiando las monas.
2: Es decir, director, usted que ya tiene muchas repetidas, puede ir a la tempranito.
1: Correcto. Es correcto, allá vamos a estar de 3 a 5 uh-huh. en el punto de intercambio de monas. Y así estaremos por toda la ciudad y por el área metropolitana.
2: Chévere.
1: Por si creyó que teníamos muchas cosas, ahí le contamos. Vamos a mejorar aquí la señal, o Mayrita está por el otro lado. Yo la tengo ahí en el otro... A ver si está por aquí ella, por el otro lado, porque tenemos también en un momento la movilidad aquí en Tropicana y también estaremos contándole las noticias, por supuesto. Sí,
5: a ver, ahora sí.
1: Ahí está. Vamos a ir con las noticias mientras venimos.
5: Señor.
1: Vale, vamos a contarles de una vez entonces qué es.
5: Señor.
1: 7 en punto de la mañana, son las 6:33.
5: Señor.
1: Listo, Mayrita, 7 de la mañana, 7
0: sí.
1: de la mañana en punto.
0: Sí.
1: Vamos a esperar... ¿cuántos días tiene mayo? ¿30 o 31?
0: 31.
1: Es 31 carros con calcomanía.
0: ¡Upa!
1: Los
0: ¿listo?
1: Primeros 31, porque estamos en el mes de mayo. Entonces, los primeros 31 carros con calcomanía, pero a las 7. 7 en punto. Empezamos
0: listo.
1: Y a contarlos, ¿sí? No sé si podemos tener ahí Vivi que nos ayude con... ¿Vivi está así?
0: Sí, claro. Con fotos, videos, ya está.
1: Eso. Muy bien, yo veré. Los foticos, las foticos donde se vean los oyentes, entre los 31.
0: Listo.
1: Cada uno recibe sobre de monas de Panini gratis y sigue su camino.

0: No.
1: Uy.
0: Solo es que pite, ¿listo? Entonces ubiquen ahí ustedes estratégicamente en qué lado, por ejemplo, puede ser en el semáforo.
2: Sí, es que aquí estamos.
0: Eso, a un lado, entonces, en filita.
3: Estamos pegaditos al semáforo.
0: Es que es como filita, eso, como filita. Entonces, uno, dos, sí. Y lo vamos cantando aquí siete en punto. Empezamos con el primero, ¿listo?
2: Listo.
0: Muy bien, vamos a ver.
1: Está queda vía ahí.
2: Por ejemplo, el 509, que cuando dé la vuelta pase por acá.
0: Siete en punto empezamos, ¿listo? 31 listo. Sobre Mayra, porfa, ¿listo?
2: Listo.
0: Tenemos, ya mostramos en las
1: redes sociales. ¿Cuántas cajas hay, director?
0: Eso le iba a decir, ya mostramos en las redes sociales, en nuestras historias, ¿cuántas cajas tenemos de monas?
2: Está subiendo, Vivi, listo. ya está peleando, pero...
0: Va para arriba. Gracias a Panini. Nos regalaron álbum Pastadura, nos regalaron cajas para regalarles, ya tenemos tres cajas disponibles. Dijeron, por ahora ahí, mientras llegan más. Gracias listo. A Panini, que dice, esa inmensa sintonía que tiene Tropicana. Gracias, hombre, a nuestro patrocinador, hombre, qué rico.
2: ¡Epa!
0: Sin otro estar llamando, ¿no? Nos dijeron, vea, ustedes son los mejores, ahí sí como el cuento, ¿no?
3: Sí, claro, sí, hay que hacerlo. Hombre, dicho, sí, estamos acá con todo, hermanito.
0: Pero la verdad sí es esa, ¿no? Ahí sí fue que nos dijeron, vea, ustedes son los mejores, tomen en Bucaramanga con mucho cariño para que lo entreguen entre sus oyentes.
1: No nos dicen, tranquilo, nosotros lo llamamos, nos llaman.
0: No nos llamaron, oiga, ¿no? Qué bonito, qué diferencia. La gente de Bésame y de Tropicana, sorprendidos ellos por la inmensa sintonía, dijeron, mire, para que le regalen a sus oyentes. Entonces, regalo, no tienen que hacer nada.
1: Es que...
0: Ni pararse allá a bailar, ni que tienen que llevar el álbum, o ninguna condición. Solo tener, pues obviamente, la calcomanía, en este caso de Tropicana, porque no tenemos de Bésame, calcomanía de Tropicana, pegadita allí, en algún lado que se la pegó, pasa y reclama su sobre con mucho cariño de Panini.
1: Claro, es que hace 8 días entregamos más de 4.000 álbumes, director.
0: Sí, sí.
1: ¿Ah? En todo el área metropolitana de Bucaramanga, y algo que me encanta, gratis.
0: Bueno, excelente, así es. Bueno, entonces voy con un par de noticias. Vamos con un par de noticias y venimos con movilidad, por favor. ¿Listo, niños? ¡Nos fuimos, León y Mayra!
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0: Atención, Howard León nos cuenta los detalles de la recompensa que están ofreciendo por información sobre el agresor de un hombre con discapacidad. Habíamos contado los detalles de un tema difícil de explicar a veces, ¿no? Que uno coja una persona con discapacidad y simplemente pues coja a golpearlo. ¿Cuáles son los detalles para quienes no conocen la información 635, Howard?
3: Pues, director, el caso ha causado mucha indignación. Ayer estábamos hablando con Mayra sobre esta situación terrible, luego de que se conocieran videos de cámaras de seguridad que registraron la violenta agresión. Una recompensa y hasta 5 millones de pesos ha ofrecido las autoridades para que suministren información veraz y oportuna que permita ubicar, capturar y judicializar al hombre señalado de agredir brutalmente a Luis Alberto Ramos Serpa, un ciudadano con discapacidad cognitiva, en hechos ocurridos el pasado fin de semana en la ciudad de Barranca Bermeja, aquí en el departamento de Santander.
0: Sí, señor.
3: El caso, director de compañeros, ha causado rechazo e indignación entre la comunidad luego de que se conocieran los videos de cámaras de seguridad que registraron la violenta agresión ocurrida en un establecimiento público del barrio Uribe. De acuerdo con el relato de su familiar, Luis Alberto Ramos Serpa, de 43 años, se encontraba la noche del 1 de mayo observando partidos en la cancha del sector y posteriormente se dirigió a una tienda cercana. Mientras permanecía sentado en una de las mesas del establecimiento, observó una discusión protagonizada por un hombre corpulento, vestido con camiseta blanca y gorra, quien presuntamente agredía verbalmente a una mujer. En medio de la tensión y ante la pasividad de otras personas que presenciaban la escena, Ramos Serpa decidió intervenir de manera pacífica, realizando señas con sus manos para pedir que cesara la agresión. Lejos de calmarse, el hombre reaccionó con violencia, arremetió contra Luis Alberto. Las cámaras de seguridad captaron el momento en que el señalado agresor se devolvió y comenzó a propinarle múltiples golpes en el rostro hasta derribarlo. Una vez en el suelo y sin posibilidad de defenderse, la víctima continuó siendo atacada con patadas pese a su condición de discapacidad cognitiva. Bueno, las imágenes de la agresión comenzaron a circular rápidamente en las redes sociales, provocando una ola de rechazo y llamados ciudadanos para que el responsable sea identificado y llevado ante la justicia. Las personas que tengan información relacionada con el paradero o identidad del presunto agresor podrán entregarla a través de las líneas habilitadas por las autoridades bajo absoluta reserva, directores, compañeros.
0: Bueno, y tenemos más detalles de esas líneas de recompensa, por favor, Mayra o Hauer, para que las contemos más adelante.
3: Sí, las tengo acá.
0: Es una recompensa de hasta 5 millones de pesos, señor, por información, ¿no?
3: Sí, tenemos las líneas, director.
0: Claro que sí, gracias, adelante.
3: Bueno, dice 314-358-7212. Esa es de la línea contra el crimen. Y la SIGIN 320-305-3103.
0: Voy con Viñapa, atención, a esta hora cielo nublado en Bucaramanga. Se espera hoy una temperatura máxima de 27 grados centígrados. Chorro anoche, ¿no? Hoy vamos a ver en la noche cielo nublado. No hay pronóstico de llovizna según el satélite de Weather Channel. Tampoco en el amanecer de mañana sábado ni en el día, aunque se espera un cielo más nublado o más soleado, mejor el día de mañana, corrijo, más soleado. Asustó aquí el audio. Muy bien. Por ahora no hay pronóstico de lloviznas para este fin de semana de madres. El dólar para aquellos que van a pedir regalos tasados en dólares por internet, 3,734 pesos. ¿Listo? Muy bien, vamos a la segunda.
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0: Mayra Bello nos cuenta los detalles de una mujer que fue encontrada sin vida y con una herida en la cabeza dentro de una vivienda.
2: Sí, señor, y es que este caso se presentó en un asentamiento humano precisamente en Florida Blanca. Les estoy hablando del asentamiento humano El Páramo. Y es que esta noticia puso en alerta a la comunidad y a las autoridades por el caso, por el cómo fue encontrado este cuerpo. Pues este hallazgo se registró durante la tarde del jueves, ayer, luego de que uniformados de la estación de policía La Cumbre recibieran una alerta sobre una persona inconsciente dentro de una habitación. Pues según el reporte preliminar de la policía, al ingresar a la vivienda, los uniformados encontraron este cuerpo sin vida de una mujer, quien al parecer sería habitante de calle. Pese a la rápida reacción, nada se pudo hacer para poderle salvar la vida. Según la información conocida hasta el momento, la víctima presentaba una herida en la frente, situación que encendió las alarmas de las autoridades judiciales. Tras este hallazgo, la zona fue acordonada, mientras unidades del CTI de la Fiscalía llegaron al lugar para adelantar la inspección técnica al cadáver y la recolección de elementos materiales probatorios. Por el momento, las autoridades no han revelado la identidad de la víctima ni las circunstancias en las que se produjo esta lastimosa muerte.
0: Ya tenemos las 6 de la mañana con 41 minutos. Vamos con Ñapa Deportiva para venir con la movilidad. Nos va a contar aquí detalles J. Rodríguez. Antes yo les quiero dejar oír un audio. Uno de los tantos que circulan de la terrible situación que se vivió anoche en el estadio Atanasio Girardot.

0: Bucaramanga.
1: Hace parte de la información deportiva, lastimosamente, J. Rodríguez, ¿qué fue lo que ocurrió ayer? Había partido de Copa Libertadores de América, la Conmebol Libertadores, en el estadio Atanasio Girardot de la ciudad de Medellín. Medellín, Deportivo Independiente de Medellín, recibía a Flamengo.
2: Esto sí, señor, por la Copa Libertadores, en donde ya a nivel internacional se titula Vergüenza Absoluta en Medellín. Ah, así titulan algunos medios internacionales en este encuentro que tuvo que ser suspendido apenas a los pocos minutos de iniciado debido a disturbios provocados por barras de la hinchada Independiente Medellín. Y usted, el audio que colocó, director, se escuchaba a una señora de fondo que decía, y eso que están calmados, ¿no? En donde los hinchas lanzaron objetos, bengalas al campo, hubo humo en las tribunas y las autoridades tuvieron que evacuar sectores del estadio por seguridad. Pues.
1: No paramos hasta que no quede ni uno solo, ¿no?
2: Sí.
1: Gritaban algo así.
2: Y la señora dijo, y eso que están calmados, ¿no?
1: Lo que quieren es que se vayan todos los jugadores.
2: Y incluso creo que el dueño, ¿no? Raúl Giraldo, que el hombre ya dio un paso al costado.
1: Acabar hasta con el nido la perra,
2: dice que se retiraba de la presidencia de Independiente Medellín.
1: Es un hecho inédito que no hemos visto en las transmisiones internacionales que vemos aquí por TIC. Competiciones que está haciendo el Atanasio Girardot de la ciudad de Medellín.
2: Pero es que, director, eso es bastante delicado porque cuando se mete...
1: No recuerdo, he visto 30 años transmitiendo partidos de fútbol en Colombia, en Sudamérica, en Europa, y no hemos visto un hecho sin precedente. La hinchada ha permitido que luego se lleve a cabo.
2: Eso es bastante delicado porque cuando ya se meten o inciden en torneos Conmebol, eso es bastante complejo. Incluso se habla de una sanción para el estadio Atanasio Girardot cuando juegue Independiente Medellín.
1: Internacional queda ese tema grave. O sea, para resumirle a los oyentes, porque no es una noticia local nuestra, pero sí de carácter nacional, pues obviamente que la hinchada del Deportivo Independiente de Medellín está tan aburrida con el equipo por la cantidad de subtítulos y pérdidas. Man, no es por quedar ni siquiera eliminados, por la cantidad de subtítulos y pérdidas que han tenido, que se rebotaron y prefirieron vandalizar y que lograron el objetivo, que era suspender el partido.
2: Sí, pero mire, director, que esto también fue acto de provocación por parte del señor Raúl Giraldo al finalizar el partido frente a Águilas Doradas, que quedó eliminado Independiente Medellín. Y el hombre se fue al finalizar el partido a discutir, a hacer gestos a la hinchada, que está muy mal, ¿no? Esos actos de provocación.
1: Sí.
2: Y por ende, pues la hinchada pues tomó estas represalias que las rechazamos absolutamente porque no debe haber violencia en el fútbol ni en ninguno de los estadios de Colombia. Lastimosamente pasó ayer en este partido importante de Copa Libertadores entre Independiente Medellín y el Flamengo. Creo que le van a dar los 3 puntos al Flamengo, ¿no?
1: Eso ya que cuente con ellos. Bueno, cambiemos de tema, Jotica, rápidamente. 6:45, vamos a hablar del Búcaros, que jugó ayer Copa Colombia.
2: Ay, no, el Bucaramanga, que me tiene decepcionado, la verdad. Se armó una buena...
1: Por eso hay para el estadio a sacar avisos y pancarta.
2: Se armó...
1: Venga, cálmese, Jotica, venga. Venga, tomes esta valeriana.
2: A ver.
1: Venga, mijito, venga, tome valeriana conmigo. Miren, ay, que director. Se pega todo el día vive diciendo mentiras. Miren, yo vivo tranquilo, calmado.
2: Ay, no.
1: Miren, venga, cálmese conmigo, venga, tranquilo. Venga.
2: Tómese la aromática,
1: venga,
2: hijo.
1: Tómese la agüita, venga.
2: No, Bucaramanga, que armó un buen equipo y quedó eliminado de la liga y ayer iniciaba su participación en la Copa, es decir, la primera fecha, la Copa Betplay, en donde enfrentaba al Real Santander, que muchos dicen que es el clásico, ¿no? El
1: claro, clásico. Ayer era Atlético-Real.
2: Atlético-Real, sí, señor.
1: Bueno, Atlético-Bucaramanga, Real Santander.
2: Partido jugado en el Estadio Américo Montanini, bueno, se esperaba eso, ¿no? En donde el equipo Leopardo dominó el partido
3: 2-0.
2: De principio 2-0. A fin y resolvió el clásico santandereano con autoridad. No, Jaguar, fueron 5-0 ganó el Atlético-Bucaramanga.
1: No,
2: es que Jaguar solo se vio por ahí el primer tiempo.
4: Forma, ¿no? Ole,
3: pero... ¿Cómo yo tenía montar acá?
1: Desinformando a la audiencia.
3: Cuando estaban
1: a golear 2-0,
3: me quedé dormido.
1: No, como dice la tía, cállese.
2: 5-0, Brandon Caicedo marcó en 2 oportunidades, al igual que Emerson Batalla, y Kevin Londoño puso la estacada final en el minuto 79, y es decir, Bucaramanga con este resultado quedó líder del grupo A de la Copa Betplay con 3 puntos y además con +5 de diferencia, bueno, en la tabla de posiciones. El lunes enfrenta al Deportivo Cali en Palma Seca.
1: Qué bueno. Otro resultado, Real Cundinamarca 2, Jaguares 1, Llaneros 3, Atlético del Valle 3-0, le ganó a Llaneros. Independiente Jumbo empató con el Pereira 1-1. En Europa, partidazos, listas las finales de la Europa League. Friburgo, Aston Villa, partidazo, Aston Villa, no tengan fores. Y en la Conference League, Rayo Vallecano. Mire el James Paesta, estuviera allá, ¿no?
2: No.
1: Oiga, pero partidazo final, Rayo Vallecano, Crystal Palace. En la Conference League, la tercera Copa de Europa. Resultados de la Libertadores, Platense empató con Peñarol. Mirasol le ganó 2-0 a Liga de Quito, que es un equipo copero, bien por Mirasol, debutante en estos torneos. Se puede, ¿no? Mire que se puede. Coquimbo Unido le ganó 2-1 a Universitario. Junior en casa perdió con un golazo de Cerro Porteño arrancando el partido. Millitos, la gente de Millonarios, ganaron de visita en Uruguay 4-2 a Boston River. Y de su mismo grupo, O'Higgins empató con Sao Paulo. Solo por darles resultados, River Plate ganó de visita 2-1 frente a Carabobo.
2: Votó penal Quintero, ¿no?
1: ¿Sigue, Juan Fernando?
2: Sí, señor.
1: Ah, no me vio el partido de River. Bueno, ¿algún otro detalle de fútbol para cerrar?
2: Sí, que mucha vergüenza Junior de Barranquilla, ¿no? Que es último en su grupo con un solo punto y ya está eliminado. Y creo que no le va a alcanzar ni para ingresar a la Copa Sudamericana.
1: Hoy es el Día Mundial del Burro. Se celebra cada 8 de mayo para reconocer la contribución histórica de estos animales a la sociedad, promover su protección y mejorar sus condiciones de vida. La fecha busca resaltar su inteligencia y lealtad y visibilizar la necesidad de conservar al burro. Saludos al burro.
3: Oiga, director, no olvide que Jesucristo llegó a Jerusalén en burrito.
2: Sí.
1: Donkey Day. Ahorita hacemos el día del... El día, el homenaje aquí al burro.
2: Cachimocho escribió algo en el grupo y yo no entendía, ¿no?
0: Para mi burro.
1: ¿Qué?
0: Así, sí, una sección así.
1: Pero dicho de parte tuya, Mayra, suena un poquito...
0: No, pues, y que se sienta el ruido que saluda. Saludito desde la, emisora, aquí en la calle, ya. Con cariño.
1: Bueno... Voy con movilidad porque me cogió aquí la de estar. Ya venimos porque está de cumpleaños Enrique Iglesias, ¿no? Ya, pero es que no tengo...

0: por favor, aquí.
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0: El cumpleaños hoy, Enrique Iglesias, especial. 11 de la mañana, 12 del día, en Bésame, atención especial. No solo música de Enrique Iglesias, que está de cumpleaños. En 11 minutos hay que llegar a los semáforos del Rocío. Si usted tiene su vehículo Calcomanía Metropicana, reclama monas, sobre de monas del álbum de Panini gratis. Y sigue su camino. 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Te conectas diferente, te queda más. ¿Cuántas canciones tiene Shakira de un mundial, J?
3: Creo que tiene cuatro.
0: ¿Cuáles? A ver.
3: Guaca Guaca, ese que dice Samina Minan. Esa es la misma.
4: Qué tristeza.
3: Solo me acuerdo de esa, la de Guaca. Ah, esa.
0: Suena el burro. Suena el burro. Saludos para allá al burro, Jota. Hips Don't Lie, las caderas no mienten.
4: Sí.
0: Y el Guaca Guaca. Pues sí. Esta es la nueva canción de Shakira, Die Die. Mayra, ¿sabe qué quiere decir Die Die?
4: No.
0: En italiano quiero decir vamos, vamos, vamos.
4: Ah, pero entonces con estas son cuatro.
3: Sí, son cuatro.
0: Y además fue grabado en el Estadio Maracaná el video con los álbumes de los mundiales donde ella tuvo que ver con la canción. Sale a la luz pública completa el 14. Canción oficial del Mundial de la FIFA 2026. ¿Cómo la vieron, ah? Atención, voy con movilidad. 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No tengo aquí a Alejita hoy en el estudio. Entonces me voy a demorar un poquito más con la movilidad. No alcanzo tampoco a sacarlos a todos. Pero ustedes me ayudan allá, por favor.
5: Por acá, director.
0: Denle camino, hágale.
5: Bueno,
0: colabore, colabore.
5: Vamos a relatar aquí, ole. Vamos a relatar acá. Estamos exactamente frente al Colegio Bilingüe Divino Niño May, Vivi Cristiani. Bueno, hasta el momento la movilidad poco a poco está aumentando, los vehículos, la circulación por esta vía principal. Vea, saludo para los amigos de Unitransa. Pite, pite, hermanito, pite. Unitransa. Véalo, véalo. El P10. El P10. Véalo, el P10. Saludo especial para el P10.
3: Ay. Por acá dicen, dice que yo pasé ahorita y no vi ninguna mona por ahí.
4: No nos da.
6: Oye, JD Pelinegras y Peliazul.
0: JDB Music.
3: Sí. Sí.
0: Que viva el burro,
3: sí,
0: JDB Music. Oye, Juan Eduardo. Bueno, muy bien. ¿A qué burro vamos a saludar hoy? Oye, saludo al burro, oye. Puy al burro.
5: El burrito Ortega.
0: Entonces dicen, oiga, que no digan mi nombre. Dice, para mí cosita rica, tú sabes por qué es mi burrito. Oye, Chuchi,
3: anda, Yuji.
0: Oye, Chuchi, ole, ¿me pueden saludar? No, mi niña no, es que me pasan del día del burro al día del cumpleaños. No sean así los oyentes porque nos enredamos. Vamos con movilidad, a ver, un par de informes de movilidad.
5: Sí.
0: Oyentes, que estoy aquí solito, estamos hoy haciendo el programa desde la calle, hola.
7: Buenos días, Tropicana 95.7. Oye, un saludo para mi burrita.
3: Uy.
7: Oye, lo que es la 27. Está un 6 de 10.
5: Los corraleros.
7: 6 de 10. Viva la hora, yo. A la hora, la más bacana Tropicana. Mi burrita,
0: hola, Yorkie.
7: Yo escucho Tropicana 95.7, la más bacana. Buenos días.
0: Buenos días.
7: Bueno, lo que es la movilidad, al momento, saliendo acá del Cacique, pasando acá por el Yaúto, en la Flores, llegando aquí a Cabecera, hay una movilidad de un 8 sobre 10 al momento. 8 sobre 10 al momento. Buena la movilidad.
0: Oiga,
7: imposible creerlo, pero cierto, hay buena movilidad.
0: Buena movilidad. Oiga, hablando de todo un poco, ¿qué tal? Se agarraron a golpes en el camerino del Madrid, ¿no? Aunque no ha salido oficialmente el club, sí salió el uruguayo Valverde, salió escribiendo en sus redes sociales un comunicado que alcancé a leer ayer tempranito, sobre las 2 de la tarde, contando qué había pasado, ¿no?
5: Uy, no.
0: Eso ya hay que entender porque no se esperó a que el club comunicara, sino que fue él. Ya ahí hay una intención extraña. Ya ahí la cosa...
3: Hubo pelea ahí.
0: No, es que dicen que no están contentos ellos de que van a jugar el Clásico contra el Barça Y Mbappé asoleando de las nalgas con la novia por allá. Yo no sé si es envidia de la novia o de que Van esté recuperándose, yo no sé. Buenos días, ¿cómo es posible ese suceso de hoy? Lo están celebrando todos mis amigos los petristas. No, Juan Carlos, ¿cómo así? No, me burle así el señor presidente. Hola, 915.
5: Movilidad.
2: Pero Picana Bacana 95.7 a las 6:55 aquí, vía Piedecuesta Bucaramanga, llevo 40 minutos. Ay, nada, Dios. Que salgo de acá, apenas voy a llegar al Hospital Internacional, grave, ¿cuánto más demorarán?
0: 40 minutos, bueno, a ver quién más está por aquí, dice novio, porque Mbappé, no, ya tiene novia, ahora sí es novia. Tiempos de los hechos, Alvis Emilio, chica, mi burro favorito. Oiga, pues. Bueno, el burro pues tiene para todo, ¿no? Ay, Dios mío. A ver, Jimmy Méndez. Jimmy, ayúdame con la movilidad.
8: A mi primo que maneja una Lusitania Bucaramanga de la Córdoba. El burro será chiquito, el burro será orejón, el burro será cascorbo, el burro será...
5: Ah, que ponga la burrita de los corraleros, director.
0: Sí, ya lo escuché, don Howard. Bueno,
5: claro.
0: Ole. Es que don Muriel Henao, ¿no? Yo me llamo Muriel, no
6: la
0: Muriel.
6: La canción de María Casquitos del tío Pello.
0: ¿Por qué no viene usted y la busca? Muchas gracias. Aquí se nos un hablo de siempre.
9: 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Aquí en el Hospital Internacional, hacia Gloria Blanca. Va corriendo suave, pero va corriendo. Ahí acabé de pasar por Mapollo y ahí Alférez, regulando el paso. Pues, trata de calma, porque hay mucho tráfico, pero saben, está suave.
0: Muchas gracias.
9: Paso a paso llega a cualquier lado. Que tengan paciencia, señores, porque eso es una obra que nos va a beneficiar en un futuro a todos.
0: Bueno. Muchas gracias. Qué pena que no le puedo pasar las notas de voz a todos los oyentes de movilidad. Me encuentro solo aquí en la cabina. Estos muchachos están todos en la calle. ¿Dónde está? Porque venimos en 4 minutos con premios. Cristian, Mayra y Howard.
4: ¡Epa!
5: Estamos acá.
4: Los semáforos frente al colegio bilingüe Mi Divino Niño, acá cerca de Provenza, director. Estamos saludando a todos los conductores y por supuesto esperando que sean las 7, porque a partir de las 7 en punto los conductores que tengan la calcomanía de la emisora, la nueva, la última que dimos el año pasado, van a poder reclamar un sobre de monas, un sobre por el carro que venga con el tropilogo, con el sticker, con la calcomanía, mejor dicho, que venga Tropicana.
5: Así que los esperamos.
0: Listo, reiteremos la ubicación de nuevo, reiterémosla.
5: Los semáforos.
4: Los semáforos del Rocío, fácil. Justo al lado del semáforo. Entonces no se preocupe por movilidad, porque igual usted va a pasar por acá. Nos pitan, nos saluda, como por supuesto el 0577, que nos está pitando también todos los conductores, porque recuerden que todo es mundial con Tropicana.
0: Tropicana, ¿eh?
4: Tropicana. Es que me interrumpió el mono.
0: No se asusten con el eco ahí.
4: Perdón.
0: El retorno está bien. No tiene que pedir perdón. Bueno, de lo que tenemos para contar, ojo que estamos en la segunda etapa de Mamá Viral. Vamos a llevar, Jota, a una oyente de Bésame y a una oyente de Tropicana, una mamá.
3: Sí.
0: Arranque usted con el cuento, yo lo voy apoyando.
3: Sí, señor, con acompañante, con todo pago y nos vamos para San Andrés Islas. Ah, San Andrés Islas, todo pago. Qué rico estar ahí con su mamita o con un acompañante, si usted es mamita, y disfrutar de las olas, de la playa, del mar.
0: Claro, y ahí está en la carpeta de ustedes de Jingle Bells.
3: Sí, señor, aquí está, miren.
0: Oiga, salió el tráiler de James en Netflix, no sabía.
4: ¿De James? Sí, que va a tener un documental ya inédito en Netflix, sí,
0: ya lo estoy viendo, James, tráiler en Netflix.
3: Yo me vi el de Ronaldinho, cuenta ahí la historia de Ronaldinho.
0: Sí,
3: que es muy buena.
0: Me lo estoy viendo a pedacito porque yo sí trabajo, entonces no es. No, cuando me queda tiempo, veo pedacitos. Bueno, muy bien, continúe.
3: Mamá Viral, escuche esto, director.
0: A ver. Eso.
3: Viene la ola ahí, Howard. Viene la ola, Howard. Ahí.
5: No, llegó la ola.
0: Yo pagaría por ver a Howard ahí.
3: Y además, director, que no, chévere, ¿no? Con un acompañante, ¿ah?
0: Doy los 40 obvio. Millones del sueldo mensual por ver a Jauer ahí. Uf, me los pagaría.
4: Imagínense todos los que ya están esperando que cambie el semáforo, como por ejemplo el 324 también, que vienen acá, saludan a Jauer, Jauer ni se les acerca, ni los saluda.
5: ¿Cómo que no? Ya empezó.
0: Vengo. Uy, en un minuto. Oiga, en un minuto, atención. Director, en un minuto,
5: me tiene aburrido el bullying de la señorita Mayra.
0: Oiga, burra de más, venga, búrrase, no sea tan burro, vea.
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0: Voy a darles la hora porque vamos a arrancar el concurso. 7 en punto, vamos con 31 conductores. 31 días tiene el mes de mayo, 31 conductores reclaman ya. Sí, monas, sí. Vamos a estar regalando monas. Atención, son las 7 en punto, la hora que se las presento a nombre de Fenavi Fonaf. 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
0: Atención, hoy tendremos especial a las 11 de la mañana del cumpleañero Enrique Iglesias. 11 a 12, ya me cuenta efemérides, Jota, voy con el inicio del concurso. 31 conductores, arrancamos con 31 que llevan monas. Señor. Adelante.
5: Bueno, vamos, aquí bonito.
6: 31 conductores que lleguen aquí a los semáforos del Rocío, que tengan la calcomanía nueva de Tropicana. Le vamos a entregar un sobre con 7 stickers para el álbum de Panini del Mundial.
0: Listo.
6: 31 conductores que lleguen aquí al semáforo del Rocío. Ustedes pueden entrar ahí a la bahía, no hay ningún problema. Ahí y nos muestran la calcomanía de Tropicana y de una vez les entregamos el sobre. Eso vea, saludo ahí para el carro blanco.
0: Monito.
6: 662. Señor.
0: Arranquemos, Cristian. O sea, si tenemos, vamos cantando aquí, yo les dejo el canal abierto, vamos cantando las placas.
6: Epa.
0: De quién va. ¿Listo? Llegando. De una vez, sí, por favor, ahí. Cualquiera del equipo que vaya cantando las placas del que va llegando y reclama simplemente por llegar. Simplemente por llegar. Semáforos del Rocío. Es el primer concurso que hacemos, vamos a estar regalando, vamos a estar regalando varias cajas de sobres de monas, de Panini, también. Así con es. Los amigos de Tigo, vamos a estar jugando el Tropigol ahora en un ratico.
6: Llega bueno, más tarde.
0: En fin, vamos a tener de todo, ¿no? Pero este es el primer concurso.
6: Arranque. El primer concurso.
0: Nos fuimos.
6: 31 conductores que lleguen aquí a los semáforos del Rocío con la
4: calcomanía
6: nueva de Tropicana. Y le vamos a entregar de una vez sobre de monas, de stickers del álbum de Panini.
0: Arranquen.
5: Así que nos esperamos, estamos pendientes aquí, director y Mike, para que lleguen los conductores. El que llegue aquí con su calcomanía o está en el automóvil, se la entregamos.
0: Arranquen ahí, me van cantando, ¿listo?
5: Listo, sí, señor. Tranquilo, estamos aquí pendientes, director.
0: Dejo el canal abierto.
5: Sí, señor.
0: Y estoy atento para entregarles a ellos. Efemérides para cerrar la hora, Jota.
3: Sí, señor. Hoy está cumpliendo años Enrique Miguel Iglesias Preisler, más conocido como Enrique Iglesias, cantautor, compositor y productor discográfico español. Además que, de pronto, para que algunos oyentes lo relacionen, es el hijo del gran Julio Iglesias. ¿Ah? Hoy está cumpliendo 51 años Enrique Iglesias.
0: Oye, un niño.
3: Que últimamente ha sido tendencia, director, porque en los conciertos donde el hombre da el concierto, asiste, siempre hay una mujer que sale y lo besa. ¿Ah? Y el hombre, pero, pues, no se niega.
0: Venga, pero ese beso es con con todo, ¿no?
3: Sí, claro, pero el hombre no se resiste, también ahí comparte su hueso.
0: No, no hay problema, ¿no? Eso es con todos los juguetes, y si ustedes suben al escenario también le hace, ¿oyó?
3: Sí.
0: O sea, no tiene problema. Enrique, voy a contar una anécdota. Oye, para que me dicen, tienen que ir a entrevistar a Enrique Iglesias. Uh-huh. Sí, entonces yo arranqué.
4: ¿Y también con todo?
5: Ahí llegó,
3: uy. Uy, Mayra.
4: Llegamos con 269, director. Saludito al 269 que ya está reclamando su paquete de monas.
0: Vaya haciendo solo números para que vayamos aquí contando.
5: Amigo, ¿qué tal?
0: Y llego
5: buenos días, ¿cuál es su nombre?
11: Oscar Plata.
5: ¿Cómo está?
11: Muy bien, ay, muy bien.
5: ¿Cómo hace trabajo?
0: Como raro, ¿no?
5: Aquí lo vamos a entregar, las monas. Venga, bonito.
15: No, pero una sola.
4: Gracias, Javier, gracias.
0: Aborda la casa y se descuidan.
4: Sí. No, ustedes lo vieran. No, o sea, Mayra, me imagino.
0: No,
4: no,
0: yo, Mayra, yo. Mayrita, ayúdeme, por favor. Le iba contando y llego yo a entrevistarlo al señor Enrique Iglesias Oyentes. El tipo es súper alto, yo no sé la medida exacta. O sea, ni estirando yo el codo así, yo quedaba como de llavero. Y en la nota iba con radio y televisión. Me tocó buscar, eso fue en el Hotel La Fontana en Bogotá, 127, y me tocó coger a la vuelta de Unicentro. Me tocó de los, ¿se acuerdan los directores de Páginas Amarillas?
3: Sí,
0: los de Bogotá
3: sí.
0: Eran enormes. Claro. Me tocó poner dos de esos para quedar un poquito como...
5: ¿Vamos a subir a qué?
0: Como decente, Jota.
3: O sea, usted para entrevistarlo tuvo que poner esos directorios para...
0: Claro, para poder que en las tomas quedara bien, no se viera como tan... ¿Cierto? Como tan colgado, no es tan chiquito.
3: Yo que usted no es tan bajito, director.
0: Y media toma. Bueno, ahí le pongo el ejemplo con Enrique Iglesias. Gracias, hombre, que se toma dos de azúcar.
3: ¿Pero le hizo la entrevista o...?
0: Claro, claro, claro, claro que sí. Claro, claro, súper querido. Enrique, ¿sabes que tiene un tema, Enrique? Es que es muy tomador de pelo.
3: Sí.
0: Sí, o sea, cuando está en las entrevistas o espacios, como Alejandro Fernández, o sea, son como muy mamagallistas en su razón de ser, ¿no? Son, su vida es así, como muy...
3: Director, y la pregunta del millón, ¿Mayra está ahí?
4: Sí, claro.
3: La pregunta, la pregunta del millón, director, ¿hubo beso?
0: Pero le hubiera dado sin problema.
4: ¡Uy! ¡Uy!
0: ¡Qué hijo de madres!
3: Sí.
4: ¡Claro!
0: Ay, ¿qué tal si esté perdiendo algo bien bueno?
3: Ay, hoy está cumpliendo 51 años el gran Enrique Iglesias.
0: Pues yo soy fan de Enrique Iglesias, personalmente.
3: Sí.
0: La verdad.
3: Este hombre
0: gusta,
3: que...
0: Y me gusta, ¿sabe qué? Que el man pasa de canciones muy como estas, mira. A una alegre como, por ejemplo...
3: Bailando.
0: Esta es, por ejemplo, uno dice, ¿es el mismo man? Sí, es el mismo man, véalo,
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0: ¡Qué belleza! Termine, por favor.
3: Sí, señor. Enrique Iglesias, que ha vendido más de 70 millones de producciones musicales entre discos y sencillos físicos y digitales en inglés y en español. Y en Estados Unidos ha vendido más de 19 millones de copias y se sitúa como uno de los artistas latinos con mayores ventas. Pues feliz cumpleaños para, sin duda alguna, un ícono del pop, de la música, de Bésame. Hoy Enrique Iglesias, 51 años. Y rápidamente también... director, tengo una efeméride por acá porque hoy está cumpliendo años una mujer que me encanta, tiene una voz dulce y es Marta Sánchez López, esta mujer que nació en Madrid un día como hoy 8 de mayo del año 1966, además cantante, compositora española, hoy está cumpliendo 60 años, Marta Sánchez.
0: Oiga, Howard, está cumpliendo 60.
5: ¿Te escucha?
3: Fue novia suya, Howard.
4: Oiga, tan atrevido.
3: Fue novia suya, Howard.
0: Hombre.
4: Él la crió.
5: No, ella es mayor que yo.
0: Ella amamantó a Howard.
5: Sí. De acuerdo a la canción Desesperada. Marta Sánchez.
0: ¿Y qué otro éxito recuerda usted, Howard? Cuénteme, a ver.
5: No, nomás esa canción que la pasaba por allá en las tres letras.
3: Esta mujer que allá por el año 1985 hizo parte de un grupo reconocido, Olé Olé, además logrando grande éxito dentro y fuera de España, y debutó como solista en el año 1993 con el álbum Mujer. Marta Sánchez hoy está cumpliendo 60 años.
0: Dos palazos, dos exitazos, este uno. Y el segundo junto al venezolano.

0: Marta Sánchez, ¿cómo director... va la entrega? La entrega de monas, un momento, la entrega de monas.
1: Bueno, hasta ahora va el primero, Muriel.
0: ¿Cómo así?
1: Estamos esperando...
0: ¿Qué pasó con el semáforo?
2: Me cambió, es que la movilidad está bastante suave, mire. Está tranqui, está en verde, entonces pasan por el otro lado y pues Howard no quiere pasar la calle, entonces está muy complicado.
1: Señorita, informe bien, no alcanza el cable hasta allá. No desinforme.
0: Usted de allá se le oye la voz, no se preocupe. Mi hermanito, ahí saludo a la gente que se puede hacer ahí al otro lado, mi hermanito. Ahí va pasando el cable.
1: Estoy recién operado.
0: ¿De qué?
1: Operado ayer.
3: De la...
1: Lo mismo de la novia de Mbappé.
0: Ah, ya.
3: Te envío canción. Director, sí, y creo que acá echando cabeza, creo que ella también cantó junto a Andrea Bocelli.
0: Sí.
3: La canción de Vivo por Ella.
0: Sí, también la hizo. Sí. También fue otro éxito. Más que Bocelli ha hecho. Bocelli la supo hacer. Yo, esta canción es muy buena, vamos a hacerla exitosa. Sí, ya la hizo hasta con Karol G.
3: Sí.
0: Él en su momento ha aprovechado, la para distintas ONGs y demás, ha aprovechado el éxito de esta canción. Es una gran canción, digo por ella, y también la ha versionado con ella. Usted dice salta, usted dice rana y yo salto.

0: Bueno, ahí está entonces hoy el cumpleaños y la celebración del Día Nacional del Burro. Para efemérides del día de hoy, ¿no?
1: Sí, señor.
0: Bueno, para cerrar esta hora de viernes, vamos a ponerles ahora aquí en Bésame, porque vamos a hablar de Marc Anthony, oyentes.
1: ¿Qué pasó con Marc Anthony?
0: Hay de todo, lanzamiento de canción de Shakira, del Mundial, lanzamiento de la serie de James en Netflix. Uh-huh. Estamos entregando monas en la calle.
2: ¡Epa! Usted, si yo le digo el nombre, Quique Girón, ¿usted sabe de quién le estoy hablando?
0: No, no sé quién es.
2: No, pues...
3: ¿Qué, conductor?
2: Hola, Quique, ¿cómo vas?
4: Mayra. Dije,
3: ¿ya está trabajando?
4: Pico y placa.
2: Voló. Tiene pico y placa, pero llegó, llegó.
4: ¿Qué más? Buenos días, ¿cómo vamos? Días.
1: Lo pusieron tímido al hombre ahí, lo tienen asustado.
0: Es un oyente.
4: El celular que acá directamente con la radio.
0: Eso es, los oyentes, para los oyentes, él es un oyente que reporta regularmente la movilidad con nosotros.
4: Desde las 4 hasta las 6 de la mañana.
0: Uy, usted sí aguanta Howard desde las 4, uy.
1: No. El hombre está ahí anonadado de ver esa mona tan linda que está ahí, ¿no?
0: Ah, sí, pero no, esas 7, él no quiere a Mayra y no las 7 monas del sobre.
4: Okay, gracias. No, ustedes siempre en sintonía con Tropicana, la mejor.
0: Muchas gracias.
3: Eso, Kiko. Todos los días reporta, Mayra.
2: Saludito también al 771 que acaba de llegar. Bueno, al móvil 847 que también viene a reclamar si Mona tiene la calcomanía.
3: ¿Cómo está, caballero? Buenos días.
5: Buenos días, buenos días. Bien, bien, bien, bien. Y con Tropicana.
3: ¿Y la cara está trabajando?
5: Desde las 5 de la mañana.
3: Mañana, bueno. ¿Saludos para qué?
5: Todos, para todos, todos, especial para las madres.
3: ¿Y cómo está el tráfico en este momento?
5: Está suave, está suave.
3: ¿Está suave?
5: Estoy asustado porque está suave.
0: ¿Cómo ha sido?
3: Gracias por estar escuchando, Tropicana.
0: ¿Pero el hombre está en sano juicio?
3: ¿Está en sano juicio? Claro.
0: No, es que habla como así. ¿Así o no, Jota, que se diga?
1: Sí, Tropicana, más
5: ganas.
1: Todos
5: aquí.
3: Gracias, amigo.
5: Listo, listo.
1: No, los oyentes están ahí impresionados con esa mona tan linda.
0: Oiga, ya estamos a nada de que llegue el momento, Jota.
1: Oiga, ¿cuál momento?
0: El de cantar los goles con los amigos, abrazar a la compañera del trabajo con la camiseta de Colombia. El de grabar cada alegría.
1: Uy, sí, es que en esas reuniones de verdad que hay que grabar todo. El gol, la fiesta, subir historias y además comentando cada jugada. Y no falta el que dice, uy, espere, se me llenó la memoria.
0: Uy, esa es la frase que uno no quiere oír. 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
0: Tengo por aquí a Mayra, entonces, bien, para cerrar, señora.
2: Sí, no, sí.
3: ¿Para qué tenemos
2: sí,
3: un conductor?
2: También saludamos al 882, al 894 que están llegando, están reclamando su calcomanía, sus monas.
3: ¿Cómo está, caballero?
6: Muy bien, gracias a Dios. Bendecido por
0: sí
6: Dios.
0: Están sano juicio,
6: gracias a ustedes que me van a dar el regalo para mi hijo, que me dijo que le hiciera el favor y lo reclamara.
2: ¡Epa!
3: ¡Epa!
6: Bueno, muchas gracias, Tropicana, y a toda su...
3: Muy amable. Bueno, aquí lo tenemos. ¿Qué le tenemos a la mona más? Bueno, venga, para acá vamos a hablar con él de una vez.
2: Juandi, no, espere, pasa, Howard, calma. Recuerde que estos micrófonos no son inalámbricos.
3: No, pero regalo,
2: nos toca con cable. Entonces espere a que llegue el carro.
3: Para acá.
2: Dios mío.
0: Vamos a seguirle una niñera a Howard y con palma.
3: Bueno, vamos a hablar aquí, Mai. Caballero, buenos días, ¿su nombre?
7: Edgar Higuera, de Tropicana.
3: ¿Qué más, manito?
7: Bien, bien, acá escuchándolos y recibiendo el sobre mundial. Muy bien,
0: eso.
7: Mire, me trae la pasajera que iba para otro lado.
2: ¿Cómo está? Bendito.
3: ¿Cómo le ha ido?
8: Buenos días, Nubia Chaparro. Muchísimas gracias por su buena labor que están haciendo. Y bendiciones hoy por el domingo por el Día de la Madre.
0: Oiga, Nubia, ¿no eres conductora?
9: Eso.
10: No, es la pasajera.
7: Día de la Madre, que es una mujer y que la bendigo y que la quiero mucho.
3: Ya vamos a hablar, muchachos.
0: Oiga.
7: Vale, Howard, vale. Equipo de Tropicana, 95.7.
0: Que destapen un sobre ahí en...
10: Que destape uno.
0: Vivi, ¿tale? Vivi, ¿tale? Uno de los...
10: Vivi está escuchando, sí.
0: Vea, Vivi, uno de los ganadores...
3: Venga, venga, Vivi.
0: Uno de los ganadores... Vivi, uno de los ganadores, Vivi, que quiera destapar voluntariamente el sobre. Entonces, le grabas ahí para subirlo. Para que lo vean.
3: Estamos filmando acá.
0: No falta otra emisora diciendo que es mentira, ¿no?
10: Sí, no falta, no falta.
0: Bueno, aquí no tenemos que ocultar nada. Es un regalo de Panini por la inmensa sintonía, por este primer lugar. Dicen ellos, bueno, vamos a ver en Bucaramanga cuál es la emisora del primer lugar. Ah, Tropicana, muchas gracias. Y vinieron, nos han buscado. Gracias a ellos para regalarle este álbum. Estos álbumes y estas...
11: Informe movilidad... Palo para Tropicana, que está haciendo taco en los semáforos del Rocío.
0: Eso, palo para Tropicana.
3: Estamos formando tacón.
0: Écheme la movilidad. Tonto. Bueno, más placas.
1: Ahí estaba el mono, ¿no?
0: Más placas. Voy a cerrar 044, esta hora.
10: 044, el 408 también. Es que están haciendo filita, director. Entonces, sí. Si ve trancón, si usted va pasando en este momento por los semáforos del Rocío, sepa de primera mano que el trancón lo estamos haciendo nosotros.
3: Vamos a entrevistarlo. Venga para acá.
1: Más va el llaverito ahí, ¿no?
3: Vamos a hablar con el caballero.
10: No, es que yo no quiero enredar los cables. Yo soy como otras personas.
3: Venga, Mike. Caballero, buenos días. ¿Su nombre?
12: Germán Ramírez.
3: ¿Desde qué hora trabaja?
12: Yo de las 5:30 de la mañana.
3: Siempre fiel con Tropicana, ¿no?
12: Siempre, día y noche.
1: Como primo de Hardware.
0: Oiga, venga, Hauer, ¿pero por qué está entrevistando solo conductores ebrios?
3: Ok.
10: Hasta luego.
3: Gracias.
0: No hacia el oyente porque mamamos gallo. Lo que pasa es que el eco de la transmisión, la gente se enreda y pues que se ven como borrachos. Vean a oír hablar así como lentos. Pues el estado de Hauer es normal, pero eso y los oyentes sí no. ¿Quién más sigue ahí? 11, 12. ¿Qué
10: es
0: más?
10: Que... 13. Ah, no, sí, vamos bien. Pero, es que están haciendo trancón y me da mucha risa.
0: Todo las, el placas, mundo pitando.
10: Las placas, el 408, el 771, el 919 también, por supuesto, que me pite el 919 en este momento. Está allá atrás, es que están haciendo fila porque Hauer los detiene y a partir de ese punto para atrás están haciendo fila.
1: Placas.
10: Ay, pero quiere más placas.
0: Regáleme placas. Vea, para terminar,
3: ya le digo.
0: Que nos hemos extendido nosotros en esta hora con Bésame, ¿sabe por qué?
3: Estamos porque es que trancón.
0: Queremos contarle a los oyentes, Jota,
1: sí.
0: Que quiere que usted me ayude, que usted sea mi juez aquí en esta
1: hora,
0: que quede claro. Tenemos un concurso que se llama Mis Sueños al Cero Es con Tropicana. Eso es un concurso exclusivo de TropicanaFM.com, donde los oyentes debían inscribirse a través de la página, no tenían que estar oyendo la emisora, solo era inscribirse, ¿cierto? Llenar unos requisitos digitales, un jueguito y demás, enviar un video, y se recibieron videos finales, creo que son más de 200 y pico, que pudimos ver varios directores del sistema de Tropicana en Colombia, estuvimos invitados para hacer jurados, entre esos este servidor.
1: Sí.
0: De todos sus videos que pudimos ver, hay 10 videos finalistas para llevar un oyente a Las Vegas con todo pago, concierto, estar en entrevista con Marc Anthony, con acompañante además. Y la noticia súper buena es que de todas las ciudades de Colombia, imagínese usted, Bogotá, Medellín, Cali, Barranquilla, Pereira, Manizales, Armenia, Ibagué, Neiva, Pasto, Riohacha, Sucre, Sincelejo, Cartagena, Barranquilla, sí. Santa Marta, Villavicencio, Tunja, por todo el país, de esos 10, hay una de Bucaramanga.
1: ¡Muy bien!
3: ¡Buenísimo!
0: Ella se llama Daisy Lozada. La entrevistamos ayer aquí y quiero cerrar esta hora y luego ya continuar la programación de Bésame con esta entrevista que le hicimos ayer ahí aquí tempranito. Porque como contamos, Jota, no es que se haya inscrito con nosotros, era en la página. Nosotros
1: qué chévere.
0: No la conocemos. ¿Está claro hasta ahí para darle paso a la entrevista?
1: Sí. Vamos a darle play.
0: Para que la gente la apoye. Lo que buscamos es que ustedes ingresen a la página de Tropicana y la apoyen en su sueño, porque además es una artista. Vamos a oír aquí aparte de la
1: ¿Cómo se llama para de pronto la persona que escucha ahorita la pueda referenciar ahí en la página?
0: Daisy Lozada, ¿cierto, niños? Me enredo con los apellidos. Es la
10: Sí. Daisy Lozada, sí.
8: Pero bueno, espero que...
0: Participante número 5, con el número 5.
1: No, para que la apoyemos todos los santanderianos, los bumangueses.
3: Rosa.
0: Esto ocurrió ayer.
10: ¿Cómo vas?
8: Muy bien, muy contenta de ser una de las finalistas de Mis Sueños al Cero.
0: Qué bueno. Bien, vamos a contarle a los oyentes de qué se trata. Este concurso
3: para que entren en contexto.
0: Mis Sueños al Cero es un concurso que estamos llevando aquí en Tropicana a través de la página de tropicanafm.com. Y ella ahí logramos contactarla. A ver, aquí está más adelante la entrevista.
8: Claro que sí, yo soy artista de circo tradicional y el acto que estoy realizando en el video se llama Alambre Tenso.
3: Alambre Tenso.
10: Alambre Tenso. Ok.
0: Pues. ¿Dónde fue grabado el video?
8: Sí, eso fue grabado en el...
10: ¿En dónde?
8: Bueno, me encanta poder compartir un poco de mi arte, del circo. Esta presentación es en tabla de ensayo. Normalmente trabajo a 6 metros de altura.
0: Claro, pero no, es que no se te cortó aquí la señal. ¿En qué parque fue? ¿En qué parque?
8: En la cancha Cosmos en Villarrosa.
3: Ah, la cancha Cosmos en el norte de la ciudad.
10: Norte Bucaramanga.
3: En Villarrosa, en el norte.
0: Sí, sí, es que
10: ¿qué fue lo que apostó?
0: Yo pensaba que había sido en el sector de Manzanares, había visto como la imagen al fondo, pero bueno, está bien.
3: Ya no, tío, fue en el norte.
0: Qué chévere, listo. Entonces, para los oyentes, queremos que...
8: Sí.
0: El motivo de esta llamada es que aquí te vamos a hacer barra porque eres la única representante de Bucaramanga.
3: Sí, claro, de Santander, para que nos...
8: Súper bueno.
3: Ojalá que pues... conquiste ese triunfo, amiga. Ay, ay, ay.
8: Para claro que sí, vamos a llevar a toda mi gente de Bucaramanga a Las Vegas.
0: ¿A quién va a llevar usted a Las Vegas? ¿Con quién se iría si se gana este concurso, Daisy?
8: Bueno, por ahora la candidata es mi abuelita, que también cuenta con la visa para poderme acompañar.
0: Claro, perfecto. Pues sí, claro. Sí, porque tiene que tener la visa, hay que hacer la claridad.
3: Claro.
0: Ay, sí, el grupo Prisa no se hace responsable y que venga, le ayuda a sacar la visa.
3: No,
0: tiene que tener la listita.
8: Sí.
0: Bueno, para los oyentes, son 10 videos, muchachos, clarifiquemos el tema, ¿no? Sí. Están en la página, usted entra y vota, los otros 9 no son de Santander, son de otras ciudades, solo hay de Bogotá, Medellín, Pereira, Villavicencio y Bucaramanga.
3: Daisy.
0: Mire, Daisy, que usted logró pasar a la final por encima de todos los departamentos de la costa, no hay nadie de...
3: De Barranquilla, de Cartagena,
0: nadie de la costa, tampoco hay nadie del oriente, el occidente. O sea, Nariño, Cauca, Valle del Cauca, Cali, Popayán,
3: del Pacífico,
0: nada de eso. Gracias, León, al Pacífico, nadie de esa zona.
8: Ay, bueno, me alegra mucho eso.
0: Entonces, invite usted a la gente a que vote por usted ahí en la página de Tropicana, por favor, Daisy.
8: Claro que sí, los invito a todos a que me apoyen para que pueda llevar este sueño más lejos y poder conocer a Mar Anthony y llevar lejos a Bucaramanga también. Bucaramanga presente.

0: venimos en segundos con nuestra reflexión de viernes.
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0: Gustemu también llenó el álbum.
2: Vengo, Benedetti, yo que no estoy haciendo nada, venga, me ayuda. Vea lo que traje. ¿Qué cree que hay en esta bolsa negra? A ver, adivine.
3: Uy, mi llave, no sé, plata, porque a usted le gusta meter platica en esas bolsas de basura.
2: No, ese era el Petro de antes, este Petro ya cambió.
3: No, joder, cambió, fue Petro de ministro, mi llave. No, no sé, no sé qué puede haber en esa bolsa, a ver. Ah, ya sé, pronto los libretos de CP, ¿o qué?
2: ¿Qué libretos ni qué nada, Benedetti? Es que me vendí dos hipopótamos y me compré el álbum Falsini. Que más bien me ayuda a llenarlo. Ayúdeme a abrir los paqueticos.
3: Ah, bueno, mi llave, hágale, hágale.
2: Vamos a ver quién me sale en este paquete.
0: A ver quién le sale.
2: Yo aquí dice Paloma Valenciña. Así yo lo he visto que ella siempre juega por la banda derecha. Lo malo de esta jugadora es que siempre lleva al papito los partidos, porque como que no puede jugar sola. Monstruo de Nético le salió. Aquí dice Abelardiño, casi se juega por la ultraderecha, casi saliéndose de la banda. Quise ser el tigre, pero para ser como Falcao le falta pelo pa' moña. Bueno, más del que ya se implantó.
3: Mire, mi llave, me salió Cepediño.
2: Uy, por fin un zurdo, Benedetti. Ese man juega por la banda izquierda. Y lleva tiempo tratando de llegar a la final del Mundial. Lo que le da rabia a los otros jugadores es que nunca va a los entrenos. Y siempre el técnico le manda unas hojitas para que entrene en la casa.
3: Vea, mi llave, me salió Roiciño.
2: Oh, sí, ese man es uno de los más malitos. Va de derecha a izquierda, de izquierda a derecha. Y yo creo que es defensa porque nunca sube.
3: Bueno, mi llave, se acabaron los paqueticos. Va a tocar que venda más hipopótamo para comprar más.
0: A votar por Daisy Lozada, número 5 en el targetón de Tropicana. Para mis sueños al cero es con todos los gastos pagos a Las Vegas.
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0: A 7:28 vamos a hacer nuestra reflexión diaria que siempre hacemos para cambiar de hora, porque este programa va de 4 de la madrugada a 10 de la mañana. Ahora tenemos una sección para cambiar la hora, ¿no? A las 6 de la mañana el Palo Tropicana, a las 7 de la mañana la reflexión del día, a las 8 de la mañana los cumpleaños, a las 9 nuestra sección de clasificados.
4: ¿Qué necesita, mano?
0: Y a las 10 de la mañana para cerrar el Palo Tropicana. Estamos hoy desde

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1: ¿72? ¿A usted cómo le dicen?
2: Chucho.
1: ¿A usted dicen Chucho? ¿Usted cómo se llama? ¿Jesús?
2: Jesús.
1: ¿Jesús qué?
2: Ayala.
1: ¿Cuánto lleva de tarifa?
2: 70.
1: Ah, no, ya vaya. Uy, para la casa. No, ahí tiene la calcomanía.
3: ¿70 hasta ahora?
1: Sí, ya no, ya se ha ganado.
3: Ganado.
1: Chucho, ¿un mensaje para todas las madres en su mes?
2: ¿Cómo?
1: ¿Un mensaje para todas las mamis en su mes?
2: Que tengan el feliz día de las madres y que estén muy felices con sus hijos.
1: Eso, muy bien. Vamos a hacer la entrega de el sobre de Panini, otra calcomanía para que le pegue al otro lado del carro. Y listo, Chucho, que Dios lo bendiga.
2: Amén, buen día.
1: Eso, muy bien, ahí va pasando, así de fácil. Ya, ahí está,
3: el ejemplo en vivo.
1: La gente va pasando, le entregamos el sobre, los que tienen calcomanía, saludan, graban un videito y listo.
3: ¿Cuántos conductores faltan de la primera tanda? Porque son varias. Los primeros...
1: Faltan 20.
3: Listo, tenemos cupo todavía antes para 20, que dicen, es que yo no llego, no alcanzo a llegar. Ya hay simplemente llegar con la calcomanía, lo reclama, ¿cierto? Y gana. Ese es uno, un concurso que es fácil con su calcomanía, pero vamos a tener otro que sí. Es el de...
1: Tropigol.
3: El Tropigol, sí, vamos a jugar.
1: Hola, espere que me llegó aquí una motociclista, claro, señora. Adelante.
4: Yo quiero la calcomanía.
1: ¿Qué es lo que quiere?
4: La calcomanía.
1: ¿La de Tropicana?
4: No.
1: También, no. Diga también.
4: También.
1: ¿Se supe trabaja manejando moto o va para el trabajo?
4: No, yo soy auxiliar de enfermería.
1: ¿En dónde?
4: Manos cariñosas.
5: Pero manos cariñosas, o sea, necesita el Money Hour.
1: ¿Qué tal este coqueto? ¿A quién va a saludar en el mes de las madres, aprovechando ese fin de semana?
4: A todo mi equipo de trabajo de manos cariñosas.
1: ¿Dónde quedan ubicados?
4: No, somos una empresa virtual.
1: ¿Virtual? O sea, ¿domicilio?
4: Sí.
1: O sea, si yo necesito unas manos cariñosas para Howard.
4: sí, también.
1: Ahí está, muy bien. Ya les vamos a dar la calcomanía, niñas. A ellas también, por supuesto, muchas gracias a la gente que va pasando. Saludo para el 670. Gracias por la sintonía, el hombre de Transporte San Juan, la gente de Cotrán, de la P14, a la ruta de El Carmen y El Reposo. Muchas gracias que van pasando a esta hora y nos van escuchando. Aquí estamos en vivo. Esta es la P14 de Cotrán. Ese es el número.
5: ¡Va la ruta Altamira!
1: Ah, eso, muy bien. Espere a ver si el vidrio se puede. ¿Será que me alcanzo a subir el bus? Ah, no, venga. Ahí puede bajar el vidrio. ¿Su nombre es?
6: Javier Caballero.
1: Javier, saludo para Javier y todos los pasajeros que van ahí con él en el transporte público. Muchas gracias. Ahí está Javier, el hombre de Cotrander. Ahí está. Así que lo seguimos esperando. Estamos en vivo en los semáforos del Campana. Del Campana, no, del Rocío.
5: Rocío, frente al colegio Divino Niño.
3: Tranquilo, mono, tranquilo. Muy bien, y venimos a jugar más adelante con el Tropigol. Primera tarea, 31 conductores con calcomanía de Tropicana llevan monas de Panini gratis.
7: Que los demás lo resuelvo yo. Mira la ley.
3: Para venir con las noticias y la movilidad, vamos a reflexionar hoy para darle gracias a Papito Dios. 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Somos Cristian de J. El Mono y Vivi González, que están allí en la producción precisamente hoy desde los semáforos del barrio El Rocío. Con ustedes Aleja Sánchez, Mayra Bello, Howard León y quien les habla, Edward Muriel. Vamos a la reflexión en este viernes 8 de mayo. Hoy el Evangelio es de Juan, el capítulo 15. Busque ahí en Google. Dele ahí en Google. Juan 15, 12. En aquel tiempo dijo Jesús a sus discípulos: este es mi mandamiento, que se amen unos a otros como yo los he amado. Nadie tiene amor más grande que el que da la vida por sus amigos. Ustedes son mis amigos si hacen lo que yo les mando. El mensaje está muy claro hoy. Pensemos en esos amigos que tenemos, no en los amigotes y las amigotes. La que le está diciendo a usted

eso es mejor estar soltera, marido suyo jode mucho, no sea boba, no sea pendeja, venga, pase bueno. Y el amigo que le está diciendo, venga, a pagar la cuota en el banco. Eso después te declara ahí en insolvencia y hijo, la cuota del apartamento, no. A mí no vamos a celebrar, está para el primer six pack. ¿Ese sí será un buen amigo? ¿Sí? Usted se puede tomar el six pack y hasta dos y tres si quiere. Eso no es el problema. Es que también nos podemos ir al extremo. Ah, es que no me puedo tomar entonces una cervecita tranquilo. No, todas. Las que quiera y pueda. Y sepa usted que se va a controlar y no va a perder el control de su cuerpo y de su vida. ¿Cierto? Pero las obligaciones suyas, de sus hijos, de su familia, ya están. ¿Tiene el tiempo, el espacio para eso? Si es en ese momento, bendito sea. Es un momento de esparcimiento, de tranquilidad. Qué rico, ¿no? Prepararnos para disfrutar los partidos de la Selección Colombia, por ejemplo, ¿no? Y disfrutarlos. Y cuando juega mi Bucaramanga, decir, venga, sí. Pero si ese momento luego me va a traer dolor, tristeza, voy a tener inconvenientes con mi madre, mi esposa, mi hermana, mi jefe, mi compañero de trabajo. Si es un buen amigo ese amigo que estoy creyendo que es mi amigo. Que tu palabra, Señor, nos conduzca a la necesidad de profundizar ese misterio del amor de los amigos. Amemos ese amigo que a veces nos saca la piedra y nos dice, no, camine ya para la casa. Y que uno se va aburrido. Al otro día dígale, gracias. Gracias por haberme anoche, haber caído en cuenta que me tenía que ir ya, que era hora ya de pararla y arrancar para la casa. Gracias, yo estoy aquí trabajando, juiciosito, arrancando este día. El amigo que le está diciendo, venga, guarde 10 de la entrega, guarde 5 pesitos aquí, ahorre. Ese que le está echando la cantaleta, hermano, ese, mano, ese es un gran amigo. Vamos a valorar ese amigo hoy.

0: segundo lugar, porque en el primero está Papito Dios.
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4: 7 de la mañana con 37 minutos. Cristian Nejonta, ¿dónde estamos? ¿Cómo vamos?
5: Seguimos a esa hora desde los semáforos del Rocío. Ya el semáforo está en rojo. Ah, bueno, uno está en rojo, el otro es verde. La gente puede venir, puede participar, puede acompañarnos. Faltan 20 conductores con la calcomanía. Vienen y yo les entrego de una vez el sobre de Panini para que se lo lleve para la casa. Aquí la gente está pitando y no es precisamente por Trancón, sino porque nos están saludando. Saludo para el 255. Muchas gracias a los amigos del Poder Amarillo que están llegando a esta hora. A ellos un saludo muy especial y recuerden, aquí estamos en vivo para todos ustedes, para que vengan, semáforos del Rocío, nos acompañen, pasemos un rato bien agradable, los vamos a saludar, les entregamos el sobre de los stickers de Panini originales. Usted los destapa aquí con nosotros a ver qué jugador nos sale en el sobre, así que los esperamos en los semáforos del Rocío.
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0: 7:42, véngale con una pregunta rápida, Mayra. Usted que está en la calle, ¿quién es esa persona que siempre está alentándole a uno todo lo que uno hace?
1: En mi caso, director, mi mamá. Mi mamá está en todo. Es mi hincha número uno.
0: Siempre está haciéndole barra.
1: Sí, sí, pues siempre, vea, me está haciendo barra.
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0: ¿Dónde estamos? Cristian de Jota, Mayra Bello, Howard León, en las calles.
1: Estamos en los semáforos del Rocío, director, más específicamente enfrente del Colegio Bilingüe, el Divino Niño. Acá estamos entregando monas a los conductores que vengan con la calcomanía de Tropicana. Usted llega, nos pita, nosotros nos acercamos al vehículo y le entregamos un paquete sellado de las monas para que llene el álbum de este mundial de este año.

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2: Siete de la mañana con 51 minutos. Bueno, vamos a adelantarnos a las noticias que tendríamos sobre las 8 de la mañana realmente de una vez para venir con la sección también de cumpleaños en momentos aquí en Cómo Amaneció Bucaramanga de viernes.
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2: Hay una mujer en Girón que ha denunciado un ciclo de violencia y amenazas por parte de su expareja. ¿Cuáles son esos detalles? Mayra Bello, 7:53 en Tropicana.

0: cualquier cosa, la otra opción también está ahí disponible y me cuentan, por favor. Temo por mi vida, es lo que dice esta mujer en Girón, que está denunciando un ciclo de violencia continuo y amenazas de parte de su expareja. Resulta que ella ha recibido múltiples amenazas e insultos. Dicen que habría recibido esto por parte de su expareja. Ella está viviendo un verdadero calvario, según ha hecho sus denuncias públicas, tras ser víctima de reiterados episodios de violencia y amenazas por parte de su expareja y el padre de quien es hoy su hijo. Según su duro relato, todo se intensificó hace aproximadamente un año. Digan bien, un año ya lleva esta mujer atravesando esta situación, tras haberse separado de aquel hombre. Desde entonces afirma vivir con el credo en la boca, dice ella prácticamente, ¿no? Dice, temo que atente contra mi vida. Mayra Bello, que creo que ya está su señal por aquí, también nos amplía más detalles del relato que ella hacía, ¿no? Porque esta denuncia que hace es, pues, sin embargo, haber puesto pues el caso en conocimiento de las autoridades. ¿Cuáles son las declaraciones que ella dice textualmente, Mayra?
1: Menciona ella, abre comillas, esto es maltrato psicológico e intrafamiliar. Hace un año me separé del papá de mi hijo, ya lo tengo demandado en la fiscalía, en la comisaría y en la policía. Ha venido a mi casa con un arma blanca, me ha perseguido hasta el trabajo y no me deja estudiar al niño, no me pasa absolutamente nada. Así relató la mujer, quien asegura sentirse totalmente desprotegida. Ella habla con preocupación porque la víctima también afirma que este presunto agresor la habría hostigado de diferentes formas, incluso a través de redes sociales y aplicaciones de pago. Menciona que ya la ha hecho sacar de dos trabajos, que le envía mensajes a través de WhatsApp, de Facebook, en Gmail, que hasta por Nequi, porque manda 14 pesos solo para escribirle, que le escribe que teme por la vida, que teme la vida del hijo, que la de la familia, porque también le envía videos amenazando a la mamá de ella, le escribe y la insulta. La mujer asegura que ha interpuesto al menos 4 denuncias ante estas autoridades, la fiscalía, 5 ante la alcaldía de Girón, y sin embargo sostiene que las medidas no han sido suficientes para frenar esta situación. Además, también indica que en varias ocasiones el hombre incluso había dejado flores en la entrada de su vivienda como forma de intimidación. También afirma que pese a la intervención de la llamada patrulla púrpura y algunos acompañamientos policiales, no se ha sentido realmente protegida. Uno de los hechos más recientes que le ocurrió fue el pasado 28 de marzo en el barrio Torres de Sanín, en Girón, donde reside la víctima, y allí, según la denuncia, el presunto agresor habría grabado mientras la insultaba y amenazaba a esta mujer. Es importante destacar que frente a este caso, la Policía Metropolitana de Bucaramanga entregó un comunicado en el que confirma la atención a través de la patrulla púrpura. Según el informe, la intervención se dio tras un requerimiento de la Fiscalía General de la Nación, luego de haberse conocido un video difundido a través de redes sociales. Las autoridades señalan que la mujer manifestó ser víctima de violencia intrafamiliar y psicológica desde el año 2022, y es en ese momento en el que habría adelantado denuncias, pero el proceso fue archivado debido a que no había asistido a algunas de las diligencias judiciales.
0: Caramba.
1: Luego, en el 2025, la ciudadana volvió a denunciar presuntas amenazas por parte de esta expareja, este hombre de 32 años, y ahí se activaron nuevamente las rutas de atención y se le otorgaron medidas de protección. La policía también informó que recientemente se habrían registrado nuevas intimidaciones en el lugar de trabajo, lo que la llevó a reforzar el acompañamiento institucional. Y de acuerdo con la valoración de las autoridades, este caso ya había sido catalogado como de alto riesgo de feminicidio, por lo que se ordena el ingreso de la mujer y su hijo menor de edad a una casa de refugio, donde actualmente está recibiendo la protección integral.
0: Qué bien, 7:57. Bueno, qué bien que se le están apoyando. Quiero aclarar, ¿no?, mi acotación. Qué bien que tiene el apoyo. Vamos con la segunda, León.
2: ¡Segunda!
0: La segunda tiene que ver con un tema de la intervención de las EPS a las 7 de la mañana con 58. Interventor de la nueva EPS admite posibles fallas tras muerte de bebé indígena Uwa. ¿Qué detalles tenemos, Howard León?
3: Efectivamente, señor director, les cuento que el caso también dejó en evidencia las dificultades de acceso que enfrentan las comunidades indígenas en regiones alejadas de Colombia. Vamos a ampliar esta noticia.
0: Claro que sí.
3: La muerte de un bebé de la comunidad indígena Uwa, causada por la toferina, volvió a poner en bajo la lupa las dificultades del sistema de salud en zonas apartadas de Colombia. El caso que involucró traslados entre Santander, Boyacá y Arauca reavivó las críticas por las fallas en vacunación, atención primaria y acceso oportuno a servicios médicos y en territorios rurales. En declaraciones entregadas a los diferentes medios de comunicación, el agente interventor de la 9PS, Jorge Iván Ospina, aseguró que no considera que haya existido negligencia directa en atención del menor. No obstante, admitió que sí hubo deficiencias en los procesos de inmunización y en la prestación de servicios de salud dentro de la comunidad indígena. Según explicó el funcionario, desde febrero las autoridades sanitarias habían detectado un brote de tosferina en un resguardo ubicado en la cordillera oriental, en límites entre Santander, Boyacá y Arauca, y también en el departamento vecino de Norte de Santander.
0: Aquí están las declaraciones también que nos entregaba precisamente Jauer, el representante de la EPS, el interventor Jorge Iván Ospina, interventor de la nueva EPS, precisamente, que tenía los detalles, precisamente, hablando, lamentando el caso de este niño indígena.
4: Desde que conocí el caso, claro que sí, el día de ayer, nos dimos la tarea de conocer cuáles habían sido las acciones adelantadas sobre este suceso. Para eso se hace un comité de evaluación epidemiológica y se identifican los eventos que fallaron para que sean corregidos y jamás vuelvan a ocurrir. Para fortuna nuestra, desde el mismo mes de febrero, los correctivos se han venido desarrollando. Pero nosotros tenemos que estabilizar la red. Y la red debe saber que sí se puede estabilizar porque todavía tenemos de presupuesto para el 2026 más de 15 billones de pesos a ser orientados en la red de servicios que le prestan a la nueva EPS. Pero adicionalmente a ello, tenemos la orden presidencial de capitalizar esta empresa, de tal forma que con los recursos corrientes que disponemos, más la capitalización que se va a adelantar, no tendremos ninguna dificultad para garantizar a nuestros usuarios un proveedor de salud de alta calidad. El proceso se viene adelantando de forma adecuada. ¿Qué puede ocurrir? Puede ocurrir pánico. Y pánico significa que algunos operadores, como no hemos sido oportunos en el pago, comiencen a cerrar puertas.
0: Muy bien, ya tenemos las 8 de la mañana y un minuto, las declaraciones que entregaba al respecto precisamente de la investigación para determinar las responsabilidades que inicia la nueva EPS. La voz de Jorge Iván Ospina, exalcalde de Santiago de Cali, la capital del Valle del Cauca. Ahí teníamos los detalles con Jauer León. Muy bien, Mayra Bello, sí. Estamos a nada de que llegue el momento, ¿no?
5: ¿Cuál momento?
0: ¿Cómo así? El de cantar los goles con pasión, los goles de mi Luchito.
5: Ah.
0: El de abrazarnos por una misma camiseta de mi James. Ese sí no me meta con el cucho. James no me meta el cucho. Así no juegue el cucho recucho. Y tiene tráiler ya en Netflix y tal. Llega ese momento de abrazarnos cuando llegue el partido, por favor. El de grabar con alegría, Mayra.
5: Ay, no, pero usted dice que todo eso es muy bonito, que mucha alegría, que no sé qué, pero como solamente tiene que celebrar, a mí que me toca grabar todo y subir, yo ya me quedé sin memoria, no sé cómo va a ser.
0: Pues mire, pilas, más bien a con ver. 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
0: 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Viene Mamá Viral, la segunda parte del concurso, que llegará en 3 etapas. Ya estamos recibiendo los videos selfie que se grabaron, Mayra. Estamos analizando cuántos tipos de mamás hay hasta el momento? ¿Cuántos tipos de mamá hemos encontrado, Mayra y usted y Aleja, que están haciendo la tareita?
5: Habíamos cerrado la jornada entre mamitas inscritas de Tropicana y de Bésame el miércoles. Sé que en la noche habían 300, pero con Aleja estábamos revisando porque ayer nos dimos cuenta que había algunos mensajes que no habíamos podido responder. Entonces nosotras seguimos en la tarea, seguimos escribiéndoles. Vamos pasados los 350, director. Son hartos.
0: Bueno, ¿y como qué tipos de mamás han visto? ¿El de frases, el de regañonas, qué otras?
5: Sí, los superpoderes, usualmente cuando son madres cabeza de hogar, los oyentes mencionaban que tenían muchos superpoderes, por ejemplo, hacer aseo en 10 minutos, tener almuerzo en media hora.
0: Eso de hacer aseo, yo le hago el aseo, pero venga, 2 horas me le demoro lo que ellas hacen en 10 minutos.
5: Sí.
0: ¿Cómo hacer rendir
5: la plata a final de mes, ¿no? Hay bastante.
0: Ay, la de la plata.
5: Sí, y es que a muchas mamitas les toca.
0: No, pero así no, uno sabe de verdad cómo hacen para duplicarla. Es un talento, ¿no?
5: Sí.
0: ¿Y qué tienen de premio?
5: Tenemos el viaje a San Andrés, todo pago para esa mamita que inscribieron y un acompañante que ella elija. Una mamita para Tropicana, una mamita para Bésame. Entre el montón de videos, director, vamos a estar revisando porque ya estamos en la fase número 2 de este concurso Mama Viral.
0: ¡Baile, León! ¡Báilelo! ¡Eso,
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0: Como yo te enseñé, mi hermanito.
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0: Feliz de que sigas. Continúes con mi legado, mi hermanito.
6: ¡Listo!
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10: 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Son las
0: 8:05, ya vienen los cumpleaños.
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1: El Foro Café Santander 2026 celebró su 10ª edición, consolidándose como el principal escenario de conocimiento, articulación y relacionamiento del sector cafetero en la región. Este espacio, liderado por la Cámara de Comercio de Bucaramanga a través del Clúster Café de Santander, se desarrolló en alianza con la Alcaldía de Socorro. Godofredo Mateus, productor café, Barbosa Santander.
2: Estos eventos magnos y grandiosos para nosotros como caficultores y nos brinda la posibilidad de realizar interacción con otros cultivadores de café y a la vez enriquecer nuestra formación.
1: Más de 400 asistentes se dieron cita en esta jornada, que integró muestra comercial, agenda cultural y una agenda académica con expertos nacionales e internacionales, quienes abordaron temáticas clave para el fortalecimiento y la competitividad del sector cafetero. Entérese de más en www.cámaradirecta.com.
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0: Ya tenemos las 8 de la mañana con 18 minutos. Damos inicio al contenido de esta quinta hora de Cómo Amaneció Bucaramanga de Tropicana. Este programa que va de lunes a viernes desde las 4 de la madrugada y hasta las 10 de la mañana. 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
0: Vamos a las calles de Bucaramanga porque estamos hoy con los conductores, con la gente de Tigo también en un momento. Se va a integrar J. Rodríguez a esta señal en esta mañana de Desayuno Tropicana. Mucha atención, seguimos con información importante para los oyentes de Cómo Amaneció Bucaramanga. El Procurador General de la Nación, Gregorio Elhas Pacheco, presentó el miércoles 6 de mayo la segunda parte de Paz Electoral, con un enfoque pedagógico dirigido a evitar lo que se llama la indebida participación en política de los servidores públicos. En el marco de la próxima elección presidencial, según el procurador, hay 6 comportamientos de los servidores públicos que no se permiten de cara al proceso electoral: financiar o promover campañas políticas desde el cargo que ocupan, presionar o favorecer subalternos para apoyar candidatos, usar recursos públicos en reuniones o actividades políticas.
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0: ¡Feliz cumpleaños desde el barrio El Rocío, en los semáforos del Rocío, donde también vamos a estar entregando platica en efectivo con J. Rodríguez y Tigo.
4: Sí, ya J viene en camino. Viene el billete para el barrio El Rocío. Aquí estamos en los semáforos, del barrio Rocío, estamos jugando con el Tropigol, ya está llegando todo el resto del equipo que nos va a acompañar toda la mañana hasta la 1 de la tarde, la gente sigue llegando. Viviana, ¿cuántos conductores ya han venido a reclamar su sobre de Panini aquí al barrio Rocío?
5: Cristian, ya 15 conductores son los que se han acercado con su calcomanía de Tropicana y se les ha entregado su sobre con las monas para el álbum del Mundial.
4: ¿Ha tomado foto?
5: Claro que sí.
4: ¿Ha mandado saludos?
5: Claro que sí.
4: Nos han dejado un saludo para las mamis que estamos recopilando para hacer un collage de esos saludos para este fin de semana parte de todos los conductores que han venido aquí a este punto.
0: Qué bien. Recuerden que vamos a estar con especial para las madres sábado y domingo de 6 de la mañana a 12 del mediodía. Recuerden, 6 de la mañana
4: sábado
0: a
4: 12. Domingo.
0: Sí, sábado y domingo de 6 de la mañana
4: señor.
0: A 12 del mediodía vamos a estar aquí en Tropicana después de las 12 del día. Las mezclas también de Súbele el Volumen, o sea, todo el día es de madres. Desde hoy, desde las 2 de la tarde, es especial de madres. En la mañana con saludos y música solo de madres, dedicaciones. Y en la tarde con Súbele el Volumen. Mayra está por ahí que la veo con ganas de responderme unas preguntas que le tengo.
4: Sí, esta que se habla.
6: Para que se habla.
0: Sí, porque voy a la sección de cumpleaños mientras me llegan mensajitos, notas de voz de familiares, amigos, compañeros que tengan de cumpleaños.
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0: Le hago una pregunta. ¿Quién es esa persona que siempre la está alentando a usted en todo?
7: Mi mami siempre me hace barra en todo. Ella me apoya, me sigue la cuerda. Ella es mi hincha número uno.
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0: 8:24, hora de los cumpleaños en Tropicana.
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0: Muy bien, los cumpleaños. No, los cumpleaños. Los cumpleaños aquí a través de nuestro WhatsApp Tropicana, 317-880-1840. A ver qué dice por aquí Nancy, buenos días, sí, hola.
11: Señores Tropicana, por favor averigüen qué es una casa refugio.
0: Ah, bueno, espere que es otra cosa.
12: Cumpleaños.
0: Sí, cumpleaños. Es que como estoy aquí solito, no alcanzo a revisar.
12: Yo quiero arrancar porque ese es un saludo de cumpleaños personal. Saludo, hoy está cumpliendo años mi esposa. Hoy tocó meter la mano tril. Saludo para mi esposa Angie Caterine Pérez, que hoy está cumpliendo de parte mía, de parte de toda la familia. Un saludo muy especial, que Dios la bendiga. Está cumpliendo 30 años, que Dios la guarde. Y mi amor, ya tú sabes, esta noche pues ya está el regalito, ya está todo listo.
13: Manifiéstese con ella. Ah,
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12: Saludo especial a esta hora que nos llega a través de las redes sociales. Saludo para Ricardo Vega. Un saludo muy especial de parte de toda la familia de Piedecuesta también. Saludo para Carlos Aristizábal, también que está cumpliendo años. Desde San Gil también están reportando sintonía. Saludo para William Alexander. Que Dios lo bendiga. Feliz cumpleaños de parte de toda la familia, de parte de sus hijos, que es un papá espectacular. Mil y mil felicidades. También un saludo especial de cumpleaños para José Luis León. Un saludo para él, que de parte de su mamá, que cumpla muchos años más. Felices 18 años de parte de toda la familia. También un saludo muy especial de cumpleaños a esta hora de la mañana que llega a través de las redes sociales. Saludo para Mayito Alexander, que está cumpliendo años hoy. Amigo del Poder Amarillo, que lo está saludando todo el equipo de trabajo, todos los compañeros del grupo de los taxistas, para Mayito Alexander, que está cumpliendo años también en esta mañana. Howard, ¿tiene salud de cumpleaños?
14: Sí. Efectivamente, queremos saludar a don Ernesto Barajas, está celebrando su cumpleaños, igualmente Leonardo Fuentes, Gladys Tolosa Carrillo, vive por acá en el barrio El Rocío, por acá me dicen el barrio Toledo Plata, está celebrando su cumpleaños, vino hasta aquí, mono, vino el esposo de María Inés Borges, dice que felicitaciones, que la quiere mucho.
12: La gente está llegando aquí, nos deja el saludo de cumpleaños. Esa es la idea, que ustedes vengan, acá los saludamos, deja su saludo en vivo para todos sus familiares, que envíen su saludo bien especial en esta mañana. También nos envía a través de las redes sociales, a través del WhatsApp de la emisora, saludo especial de cumpleaños para Omaira, dice acá, Omaira, ¿qué es lo que dice acá?
14: Venga.
12: Omaira
14: González.
12: González. Un saludo muy especial de parte de su esposo. Que feliz cumpleaños y de paso, feliz Día de la Madre. De ya bueno, lo están deseando.
0: Oiga, DJ, qué sí, bonito. Señor. Ayer dos oyentes tuvieron la oportunidad de, entre quienes fueron al estadio,
12: sí.
0: A ver, lo digo de nuevo. Regalamos varias boletas ayer para ir al estadio. Ajá. Bucaramanga Real, partido Copa Colombia, ¿cierto?
12: Sí,
0: entre esos oyentes dos tuvieron la oportunidad de estar con jugadores del Bucaramanga. Aquí enviaron la foto con Chino Sambuesa y todo.
12: Excelente.
0: ¿Qué tal eso?
12: Es una fueron bonita estadio, experiencia.
0: Imagínense, pues fueron al estadio, regaladita, invitada a la boleta por la gente del Bucaramanga y Tropicana. Y una vez fotico con el Chino Sambuesa, ahí lo estamos viendo aquí, qué bacano. Agradeciendo a ellos, muy bonito. Más cumpleaños a través de nuestro WhatsApp, sí, Tropicana, 317-880-1840. Ahí tengo la calcomanía. que yo no tengo la calcomanía. Ah, pues pase que le pegan la calcomanía.
14: ¿Se le pega qué?
0: ¿Se le pega qué? En este momento los que ya la tienen pegada ganan premio.
14: Claro.
0: Ganan monas.
14: Calcomanía Muriel.
0: Claro, pero también se les pega, por favor.
4: Acá tengo en vivo, acá llega un oyente que va a un saludo de cumpleaños. ¿Saludo de cumpleaños para quién?
15: Para Ángel.
4: ¿Qué le va a decir Ángel?
15: Que feliz cumpleaños, que cumple muchos años más.
4: ¿El que es para usted?
15: Es mi jefe.
4: ¿Es el jefe?
15: Sí,
4: está. O sea, ¿usted está ganando puntos con el jefe?
15: Claro que sí.
14: ¡Pórtese bien!
0: Tú sabes por qué eres mi burrito. ¡Feliz día! Dice alguien aquí, el celular te me da un 0.94.
4: I love you to you, le mandan a decir, ¿no?
0: Sí, aquí dicen que mejor dicho, pues, que el burrito, pues, el burrito. Bueno, Ramiro, a ver qué dice por aquí también, que saludos del cumpleaños para Miri.

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1: Brian Andrés Ramírez Landazábal. Corregimiento de la Ceiba de Río Negro, Santander, de parte de toda su familia. Para felicitar a Karina Durán, en Más por Menos, qué rico, que está de cumpleaños hoy. Dios la bendiga enormemente. Eso. Gracias por ser una madre ejemplar, una amiga y una hija maravillosa. Le ganamos mucho o le deseamos mucho un feliz cumpleaños. Hola, Tropicana.
2: Yo escucho Tropicana, la más bacana. Amanda Tolosa, como siempre, reportando sintonía en la vereda del Porvenir, municipio de Ciudad Santander, para felicitar a mi sobrina Laura, que se encuentra ahí de cumpleaños en Bucaramanga. Que Dios me la siga bendiciendo, me le colme muchas bendiciones, mucha salud. La Virgen del Carmen me la guíe y me la proteja siempre y la quiero muchísimo, muchísimo. Son mis mejores deseos, que siga siendo una niña inteligente, juiciosa y estudiosa. Que Dios me la bendiga. Muchas felicidades.
1: Amén. Saludos para ella también. Hola, Tropicana.
3: Tropicana, la más bacana. Buenos días, Muriel. Hoy día Nacional del Burro, regáleme una canción de Petro, del burro original, Noel Petro. No del burro de Temo, sino del burro.
1: Ah, no es Petro de Temo, sino de Noel Petro. Bueno, entonces, ¿quién Noel es el original Petro ahí? ¿Quién será más burro, Noel Petro o el perro, la canción del burro? Hola, Chucho.
4: Para enviar un feliz y bendecido cumpleaños al amigo Camilo López, hijo de nuestro gran compañero Leo López, que está hoy de cumpleaños. Les llamo un feliz cumpleaños, que Dios lo bendiga grandemente y que lo cuide de un dolor de cabeza, de un cuajo rebalado y de una diarrea con hipo.
5: Para felicitar a mi hermana Blanca Felcia Monsalve, que está cumpliendo años hoy. Que mi Dios me la bendiga y que le dé muchos años más y que feliz cumpleaños de parte de sus hermanas.
1: Para Karina Castillo, a Yesenia Castro, que está de cumpleaños, de parte de todos sus familiares, feliz cumpleaños. Quiero felicitar a mi cuñado Pocho Vega. Pocho, que está cumpliendo años. Oiga, Cristian, feliz cumpleaños a Gerardo Gómez, el carnicero de San Alonso. De San Alonso, perdón. Parte de Wilson Rincón en el ejército. Eduardo, a ver qué dice Eduardo.
6: A ver, mono, ¿cuál es la de Lara, la delísimo o la del de uno? A ver, hable pues.
1: Hable, oiga, que cuál es la igual de todas. Hola, buenos días. Listo, muchas gracias, de feliz cumpleaños.
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1: Y con el Gran Combo de Puerto Rico le doy el saludo a Pedro Cruz de Villamizar Asociados para que hablemos de billetico. Pedro, bienvenido, viernes, ¿no? Sabroso.
8: Buenos días, Eduard, sí, muchas gracias, feliz día para todos.
1: Llega el fin de semana y hay veces muchas personas están por ahí preocupaditas porque no tienen la claridad de cómo entrar en un modelo que se llama de insolvencia. Contémosle un poquito para aquellos que tienen su pequeño negocio, su emprendimiento, ¿cómo es esto de la insolvencia? Aquellos que están oyendo este término por primera vez en este momento, Pedro, y dicen, ¿de qué se trata eso? ¿Qué es eso de insolvencia?
8: Bueno, la insolvencia es un proceso que nos ayuda a negociar las obligaciones de una manera que el deudor la pueda cumplir. Es un régimen que ayuda y obliga a que todos los acreedores asistan a estas negociaciones. ¿Por qué los obliga? Porque resulta que todos deben asistir para que esta persona reorganice y reestructure toda su empresa y pueda salvarse.
1: Me pregunta aquí don Carlos Guevara, dice, mire, yo tengo unas canchas, pero me ha tocado hacer los préstamos a nombre de mi esposa porque van creciendo los intereses. Bueno, dice él que si puede, lo que le entiendo es que tiene la esposa una suma de valor como de 14 millones de pesos, pero él también tiene otra, entonces que si se pueden sumar todos como a nombre de del emprendimiento, de empresa que ellos tienen, que suma todo 21 millones de pesos.
8: Bueno, en estos procesos se hacen a cada persona, a cada empresa, ¿sí? Cada persona es responsable de sus obligaciones y no podemos unir las obligaciones de la familia o de los socios para poder hacer una sola reorganización. Se deben hacer todas individuales. ¿Por qué? Porque cada caso es especial, ¿sí? Entonces, a menos que las personas o estos socios sean codeudores o fiadores o avalistas de estas obligaciones, se debe hacer un proceso individual.
1: Muy bien, aquí está preguntando Olguita.

0: Dice que ya le suma 50 y pico de millones de pesos, que ya es mucho para insolvencia. Ay, ay, ay, qué dolor.
1: Bueno, no, ese monto pues está perfecto, digamos que está en el rango de los más, de los que más llegan para insolvencia vea económica. Usted,
0: de los 50 y piola, ¿no?
1: Exacto, sí. Claro. Entonces, son personas que utilizan las tarjetas, del manejo a las tarjetas de crédito, libre inversión, pero son los créditos que más se atrasan, ¿sí? Que menos control tienen y, claro, puede hacer un proceso de insolvencia.
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0: Excelente, muchas gracias.
1: A ustedes.
0: Oiga, ya estamos a nada de que llegue ese momento, Mayra.
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0: 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De cantar los goles, los de Luchito.
2: Ah, sí. El momento de grabar, subir todo, hacer videos, tren, canciones. No, y a mí que ya se me acabó la memoria.
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1: Bueno, nos vamos a la última tanda de noticias. 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
1: Estamos hoy a las 8:39 desde los semáforos para aquellos que acaban de llegar a la sintonía, los semáforos del barrio El Rocío, mano.
6: Así es, la gente va llegando aquí al barrio El Rocío, pasan los conductores, van pitando, eso es una fiesta. Eso parece, falta que solamente pongan como una venta de empanadas aquí afuera, una venta de algodón de azúcar. Pues, saludo para el carro que va pitando y que va pasando. No, gracias, gracias, gracias. Saludo también para el furgón, el 632. Gracias, aquí estamos entregando sobres de panini. La gente de la policía, aquí está, aquí lo tenemos amarrado para que no se lo lleven. El 070, gracias, vea, ahí está la gente de la policía, un abrazo, que Dios lo bendiga, gracias por brindar ese servicio tan bueno a toda la comunidad. El 839, estamos en los barrios, en los semáforos del barrio El Rocío, hoy iniciando nuestro PIM, punto de intercambio de monas, donde usted viene, juega, participa con nosotros. Los vehículos que tienen calcomanía, la nueva de Tropicana, vienen, le regalamos un sobre para que usted se lo lleve, lo destapa aquí con nosotros, que tal le salga uno de los jugadores famosos dentro de los sobres que estamos entregando. ¿Ah? Dentro de todas las cajas que tenemos aquí para entregar sobres para el álbum de Panini originales. Además de eso, usted puede venir también a este punto, nos saluda, juega con el Tropigol. Aquí tenemos esta fiesta espectacular.
1: Ya les contamos.
6: Así que
1: ya les contamos,
6: prepárense cómo, porque hoy es el inicio. Hoy sí es el inicio de esa actividad. Vamos a estar en centros comerciales, vamos a estar en los puentes, vamos a estar metidos en los trancones, vamos a estar metidos en los barrios, llevando los sobres de Panini para que la gente juegue con nosotros. Y además, ya en minutos estaremos con Jota, porque Jota ya llegó con la tula, trae plata en efectivo que vamos a regalar en ese punto, aquí en los semáforos del barrio El Rocío, con la gente de Tigo.
1: Perfecto. Ya venimos en un momento con la actividad. Vamos a las noticias y les contamos cómo se pueden ganar las monas. Las monas. Cómo se ganan las monas de Panini. León, las noticias. Un grave choque que se ha presentado entre un taxi y una camioneta. ¿Cuál es el saldo de heridos que tenemos? 8:42 en la mañana.
7: Pues este grave accidente de tránsito se registró en la noche del miércoles 6 de mayo en el sector de la Puerta del 25, sobre la vía que comunica Barranca Bermeja con Yondó, dejando como saldo 4 personas lesionadas, entre ellas 2 mujeres que viajaban como pasajeras en un taxi. De acuerdo con información preliminar, una camioneta particular que se desplazaba en sentido hacia Barranca Bermeja colisionó de frente contra un taxi que se movilizaba hacia Yondó. El fuerte impacto dejó heridas a las personas que se movilizaban en ambos vehículos, generando una rápida reacción de los organismos de emergencia que atendieron la situación en el lugar donde se presentó este lamentable hecho. Las personas heridas fueron identificadas como Adriana Marcela Gómez, conductora de la camioneta, Rafael Puentes Pérez, quien manejaba el taxi, y las pasajeras Dulian Castro y María Aladis Castro. Tras el accidente, los 4 lesionados fueron trasladados a la clínica Primero de Mayo de Barranca Bermeja, donde reciben atención médica. Según informó Tránsito de Barranca Bermeja, las autoridades avanzan en la recopilación de información para establecer las causas exactas del accidente, Buriel.
1: Muy bien, vamos a la segunda.
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1: Han incautado un cargamento con ¿cuántos kilos de marihuana, Mayra Bello?
8: Director, son precisamente 755 kilos de marihuana, un gigantesco cargamento de marihuana que fue interceptado por agentes de la seccional de tránsito y de transporte policial de la vía La Lizama San Alberto, en jurisdicción de Sabana de Torres. En total fueron 755 kilogramos de marihuana que eran transportados en una camioneta de color blanco, cuyo conductor fue requerido en un puesto de control adelantado por los uniformados. Lejos de atender el llamado de los uniformados, esta persona habría intentado evadir la señal de pare, por lo que los policías iniciaron una persecución e interceptaron el vehículo en el kilómetro 56. Al inspeccionar el automotor, los uniformados encontraron, ojo, 914 paquetes rectangulares de diferentes tamaños ocultos al interior de la camioneta. Tras realizar las pruebas respectivas, las autoridades confirmaron que se trataba de 755 kilogramos de marihuana. Durante el procedimiento fue capturado en flagrancia a este ciudadano de nacionalidad extranjera, quien quedó a disposición de las autoridades judiciales competentes junto con el cargamento incautado. Pues de acuerdo con lo averiguado, el vehículo había partido desde la ciudad de Ibagué y tenía como destino Riohacha en La Guajira. Las autoridades en el momento son las encargadas de avanzar en el proceso judicial contra este capturado y los 755 kilogramos de marihuana.
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1: Bueno, hay unas fuertes declaraciones, Howard León, que ha entregado el general retirado Juvenal Díaz.
7: Sí, señor.
1: Respecto al presidente de los colombianos, Gustavo Petro.
7: Así
1: es. Esas declaraciones son de reclamo, ¿no? Dice él, en 3 meses se acaba el ELN. Le recordó,
7: sí, señor,
1: el gobernador al presidente esa frase. ¿Cuáles son los detalles mientras yo aquí le preparo la voz?
7: Sí, señor. Pues el gobernador de Santander, Juvenal Díaz Mateus, rechazó con dureza los llamados juicios revolucionarios atribuidos al ELN y cuestionó la estrategia del gobierno nacional frente a ese grupo armado. Dice el gobernador, eso es abominable, indignante, ofensivo, afirmó el mandatario al comparar estos hechos con prácticas violentas cometidas durante años por organizaciones armadas ilegales en Colombia. Durante su declaración, Díaz recordó además una promesa hecha por el presidente Gustavo Petro durante la campaña presidencial. Director, no sé si ya tenga las declaraciones,
1: sí,
7: del gobernador. Que...
1: listos.
7: Aquí las tenemos.
10: Indignante, ofensivo, aparte que es volvernos a tiempos de bárbaras naciones cuando ustedes recuerdan los más viejitos. Laura no, porque está muy joven, pero los más viejitos recordamos cuando hacían esas cosas, secuestraban la gente, le hacían juicios revolucionarios, le quitaban la plata, hacían las pescas milagrosas, eso era la FARC, el ELN hacía juicios revolucionarios, condenaba a la gente, la asesinaban. Entonces ahora le salimos a ver al ELN que ellos hacen disque juicio revolucionario cuando es un juicio terrorista y que no, entonces no le vamos a aplicar la pena capital. Y eso hay que rechazarlo con toda la fuerza y pedirle al presidente de la República que asuma el liderazgo de la seguridad en el país. Yo recuerdo que el presidente, y eso me pareció a mí, me impresionó mucho cuando estaba en campaña, dijo que en 3 meses se acababa el ELN. Bueno, pues le quedan 3 meses de gobierno para que cumpla la palabra, para que acaben con el ELN, y eso no es con... está demostrado que el apaciguamiento a los bandidos no funciona. No funcionó con los nazis en Inglaterra, cuando Churchill lo advirtió. No funcionó acá en Colombia, cuando ellos, esa teoría de, o esa estrategia del apaciguamiento no funciona, porque se van fortaleciendo, se van metiendo en actividades ilícitas, van ganando control del territorio, Y al final tenemos situaciones como... Es abominable, indignante, ofensivo, aparte que es volvernos a tiempos de bárbaras naciones cuando ustedes recuerdan los más viejitos, Laura no porque está muy joven, pero los más viejitos recordamos cuando hacían esas cosas, secuestraban la gente, le hacían juicio revolucionario, le quitaban la plata, hacían las pescas milagrosas, eso era la FARC, el ELN hacía juicios revolucionarios, condenaba a la gente, la asesinaban. Entonces ahora le salimos a ver al ELN que ellos hacen disque juicio revolucionario cuando es un juicio terrorista y que no, entonces no le vamos a aplicar la pena capital. Y eso hay que rechazarlo con toda la fuerza y pedirle al presidente de la República que asuma el liderazgo de la seguridad en el país. Yo recuerdo que el presidente, y eso me pareció a mí, me impresionó mucho cuando estaba en campaña, dijo que en 3 meses se acababa el ELN. Bueno, pues le quedan 3 meses de gobierno porque cumpla la palabra.
1: Muy bien. 8:50 en la mañana. Estaba repitiendo ahí el audio de él mientras yo estaba aquí fritando unas tajadas. Me quemé, pero quedaron buenas las tajadas, ¿sí?
7: Bueno,
1: oiga, hoy se celebra el Día Nacional del Burro.
7: ¡Ay, sí! Una vez más, este animalito.
1: Aquí hablando de cosas, ¿no?
7: Sí, señor.
1: 8 de mayo, para reconocer la contribución histórica de estos animales a la sociedad.
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1: Muy bien, 8:51, vamos a las calles. ¿Dónde están Cristian DJ y el equipo de Tropicana hoy entregando monas de Panini? Vamos a jugar Tropigol. Primero, para usted que acaba de llegar a la sintonía, atención, pilas, estamos entregando monas gratis del álbum de Panini. No tiene que hacer nada y, ojo, no tiene que comprar nada. Solo es darle las gracias a usted por ser oyente de Tropicana.
11: Así es.
1: Para a este momento ya hemos terminado un concurso que hicimos que era para solo conductores que tuvieran la calcomanía de Tropicana. Ahora vamos a hacerlo para el que llegue a pie, bicicleta, en carro, en moto. Vamos a jugar con el Tropigol. ¿Qué es el Tropigol, Cristian?
6: La gente llega, aquí tenemos un inflable espectacular en forma de arco. Tienen 3 oportunidades para poder, se puede decir chutar, ¿no? Ese es el chute.
1: Sí.
6: Si logra hacer gol, pues obviamente tiene 3 oportunidades. Si logra hacer gol, le vamos a regalar un sticker para que pueda pegarlo en el álbum de Panini que usted tiene en su casa. Eso aplica para toda la gente del barrio del Rocío, aplica para la gente que vive aquí más abajo, en el barrio de Angón, más arriba, bueno, toda la gente que está en su casa, que está, nos está escuchando ahí, que está haciendo aseo, que las amas de casa que están ahí. Salgo un momentico, aquí estamos en los semáforos del Rocío, hay un suficiente espacio para que usted venga, nos acompaña, nos trae un vasito con agua, juega y puede ganar.
1: Vamos a jugar simplemente, vea, a 3 tiros, ¿sí o qué?
6: 3 tiros, sí, señor.
1: 3 tiros para chutar. Si mete gol, sobre de láminas. Entonces, si los 3 tiros los hace,
6: un sobre.
1: Tres sobres.
6: Mínimo un gol.
1: A ver qué tan buenos hay. Vamos a ensayar primero. A ver qué tan buenos. A ver si nos pelan.
6: Aquí han jugado, obviamente, pues solamente con la fiebre de probar puntería.
1: Bueno, pero ahora sí toca.
6: Unos sí han sido capaz, otros no, pero no les hemos regalado nada.
1: Ahora sí toca en serio.
6: Ahora sí.
1: Vamos a jugar ahora sí. A ver. Vamos a jugar.
6: Así entonces, que ya saben, la gente que nos está escuchando, semáforos del barrio El Rocío, para la gente que va a pie, para toda la comunidad de a pie, pueden venir a participar con nosotros. Aquí está el Tropigol Tropicana.
1: Sí, no importa si llega en carro, bicicleta, buseta, a pie, como llegue, mono y oyente, ¿no? El que quiera llegar, el que quiera boleta, es que boleta, monas, monas.
6: Quiera sobre.
1: Monas,
6: sobre.
1: Sí, sobres de monas, el que quiera llegué, sobres tánese. De monas, llegue. Los esperamos, semáforos del Rocío.
6: Eso, ahí está.
1: ¿Listo?
6: Ahí está.
1: Ahí estaba la gente de Tropicana con su camiseta del Mundial. Muy bien. De todo el mundial.
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1: Ya vengo con una sección para los oyentes de Tropicana.
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14: ¡Vamos, bacana!
1: Una sección que se llama...
0: ¿Qué necesita, mano?
1: Pero voy a pedirle a los oyentes que me cuenten cómo está la movilidad. Los conductores que están por ahí en la 27, en la 33, los viaductos, cómo están, la autopista, qué pasa hoy viernes. Hemos estado un poquito alejados más bien y concentrados, obviamente, en nuestra actividad que estamos haciendo aquí, que llegará con un complemento a este sector de los semáforos del Rocío, porque vamos a estar hasta la 1 de la tarde aquí, hasta la 1 de la tarde vamos a estar en este sector. Con la gente de Tigo también, que ya viene a contarnos en un momento todos los regalos que tienen para todas ellas. Pendientes, que vamos a estar con ellos también aquí en momentos en este Día de Madres.
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1: ¿Cómo está la movilidad? Que nos cuenten ya mismo los oyentes de Tropicana cómo está la movilidad a través de nuestro WhatsApp de Tropicana, el 317-880-1840.
15: Llegó el primer participante, ¿su nombre?
16: Alex Jaimes.
15: Bueno. ¿Usted cuando juega fútbol, usted qué posición ocupa?
16: Defensa.
15: ¿Defensa o banca?
17: La grada.
18: ¿La grada?
16: Aguatero.
15: Bueno, tres intentos.
19: Ese hace defensa como de dos.
1: Pero vamos a esperar varios.
15: Si hace gol, va con sobre.
1: Cristian, pero esperemos varios participantes, ¿listo?
15: Vale.
1: Esperemos varios participantes, hay un poquitico de espera, otros que lleguen, el que llegue a... lo que llegue, a pie, moto, carro, bicicleta, que lleguen y jugamos con varios participantes de una vez para ver si llevan sobres de Panini que nos ha regalado exclusivamente aquí a Tropicana. Muchas gracias a ellos. 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Espero unos reportes de movilidad ya mismo aquí en el WhatsApp 317-880-1840.
20: Pero yo escucho Tropicana 95.7. Bueno, Uriel, de aquí de Campo Hermoso, cogiendo la 45, cogiendo la novena, la calle 33, Plaza de Guarín, a la hora, 8:55, está 10:10, muy buenos días, señor Muriel, señor.
1: Gracias, Pablo. Dios le pague. Otro oyente,
21: hola. Tropicana 95.7, aquí por la calle 34:33, hay una M22, pero suave, al momento, y por la 27 está la M22 grande.
1: Muy bien, gracias. A ver, Lucho, ¿qué dice por aquí, Lucho? Hola, Lucho.
22: Bueno, Tropicana 95.7, la mejor. Gracias. Pues la primera, papito Dios. El segundo, Tropicana, la mejor emisora de este planeta.
1: Yo le pago.
22: Bueno, el señor director, lo veo con todas las ganas del mundo de saber cómo está la congestión. Pues manda el helicóptero acá para el lado del estadio. Todavía está en Guañañao. Venimos desde el HIC. Sentido Piecuesta, Bucaramanga. Sí. Bueno, director. Póngame polvorita, por favor, con Alejandra, póngame pólvoras.
1: ¿Por qué?
22: Voten buena ranchenato, sobre todo de Chente Fernández, que a rato no pueden a Vicente.
1: Listo, mañana tenemos el canciones de... Le voy a poner ya que me está pidiendo, le voy a poner una de Madres de Chente. Oiga, ambos sentidos, Chimita, 8 de 10, Edgar Higuera.
23: Muy buenos días, señor Tropicana 95.7, sentido norte sur, que está un 10 de 10, y en el sentido sur norte sí está un poco congestionado, pero todo fluyendo también.
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24: Ya ves, madrecita, con lo mal que ha pagado.
25: Buenos días a todos los oyentes de Tropicana 95.7. Bueno, para informar la movilidad desde Cabecera aquí hasta el barrio del Carmen por la Transversal Oriental, se encuentra todo 10:10.
1: Dios le pague, muy bien, muchas gracias. Otro último, Pepe.
26: Buenos días, yo escucho Tropicana 95.7, la más bacana. Reportando movilidad, señores, saliendo de Internacional hacia Cañaveral está 2:10 a la hora.
1: 2:10 ahí para cerrar. Oiga, dice que hubo un choque en... para grabar la situación en Confenalco, ¿ah? Y un taco impresionante que está llegando hasta ¿A dónde? A ver, 857. A ver, Cuchurrumí, por aquí tiene. Hola, buenos días.
2: ¿Qué pasa, Cuchurrumí? Buenos días.
1: Buenos días.
2: Saliendo ahí del Porvenir, con Club, subiendo hasta la 105, está 10-10. Ahí con la novedad, y es que la 105 con 15, ahí sí, en los semáforos del Rocío, exactamente. Ajá. Hay un grupo ahí de locos, ahí de camisa roja, que hoy no están haciendo desorden. Entonces, la gente chismosa que está, que pasa por ahí, se queda mirándolos. Hay unas mamacitas, hay unas monas ahí. Entonces, uno se queda como, digo, uno no, esto, la gente se queda como mirando la chismosa y hace un poquito de trancón. De resto, está todo 10-10.
1: 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Perdón, madrecita Chente.
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0: 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Muy bien, 9:03 a.m. Ya vengo con la sección que se llama
1: ¿Qué necesita, mano?
0: Para que nos dejen clasificados a través del WhatsApp de Tropicana.
1: Envía tu nota de voz TropiWhatsApp 317-880-1840. 317-880-1840.
0: Recuerden, las mamás, que estamos haciendo el concurso para llevar dos mamás con todos los gastos pagos a San Andrés. Todo pago para dos mamás con On Vacation. Y estamos regalando a esta hora Monas, del álbum de Panini, que nos ha regalado Panini a Tropicana. Muchas gracias a la gente de Panini, hombre, en exclusiva. Nos ha regalado estos álbumes de Panini. Mono, ¿qué hay que hacer para ganárselas?
2: Excelente. Eso es una fiesta. Es un placer ser, digamos, como esos representantes oficiales en la ciudad de Panini, donde estamos entregando estos stickers, estos sobres con los stickers originales propios de Panini, gracias a ellos. Y pues estamos aquí en el barrio del Rocío. Los que quieran reclamarlos, porque los estamos regalando, usted viene, juega con el Tropigol. Si hace gol, pues le entregamos un sobre. Tiene tres oportunidades.
0: Lléguele. Lléguele, ¿no? Ya tenemos participantes. A ver, sí, quién me narra el primero, por favor, antes de ir con quien necesita mano.
3: Vamos a esperar acá que llegue.
4: Espere que llegue, espere que llegue.
0: Bueno, que llegue la gente y participa y me avisan.
3: Listo, yo le aviso. Bueno, bueno.
0: El que quiera ya mismo, de inmediato, escriba. Ve, escriba, llegue, llegue. Llegue. ¿A dónde? ¿A dónde tiene que llegar? A ver.
4: Rocío, el Rocío. Muy fácil, los semáforos del Rocío.
0: Listo, semáforos del Rocío.
4: Fácil.

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1: Y por eso Panini dice, hombre, tomen estos álbumes, tomen estas monas, regálenselo a los oyentes. ¿Dónde los estamos regalando,
2: Cristian? Estamos en los semáforos del barrio El Rocío para que usted venga, para que usted llegue. Venga y juegue. Tiene tres intentos para los que me están viendo aquí en el semáforo. Usted tiene tres intentos. Saludo para el bus. ¿El que está pitando?
3: El AMB.
2: Trascolombia.
3: 577.
2: Tiene tres intentos. Hace gol y le regalo un sobre de Panini de una vez. Si quiere participar, hágale de una. Llegue aquí. Estamos en los semáforos del barrio El Rocío para la gente que me está escuchando. Saludos para la gente, vea, la gente de los acarreos, vea, ahí está la luz, saludos, un abrazo, vea, del montaje, el sonido, los furgones, toda la gente que va pasando, los amigos taxistas, ya nos acostumbramos al sol, aquí estamos, así que sigan madre, llegando.
1: El sol, ¿no?
3: Estamos al pelo frente del sol.
2: Allá, no, acá está, que Dios mío, pero bueno.
1: Ya vienen en camino los... que son, ya vienen en camino, yo, ese Dumi, ese...
2: Ay, sí.
1: Los Dumi, ya vienen, es que creo que por el tema de Puente no alcanzó a llegar, pero lo vamos a estrenar esta semana. Muy bien.
2: Yo creo que lo voy a poner en toda la Puerta del Sol.
1: Bueno, pilas, que ahí vamos a llegar los nuevos Dumis de Tropicana que llegarán ya esta semana, ¿no? Si no es hoy. Y los otros están listos para esta tarde, dijo, ¿cómo es que le dice usted, el alemán?
2: ¿El alemán?
1: Sí. No.
2: Ah, vea, ojalá.
1: Ya no, es que le dice usted, ojalá. Julián.
2: Saludo para Alemán, que este año sí cumple.
1: No, es cierto.
2: Sí cumple.
1: Más que se encuañoñó a decir que sí a lo que no podía, hombre. Esta tarde deben llegar, ¿oyó?
2: Va a estar pendiente pendones, para recibir eso.
1: Los pendones para mañana, muy bien.
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1: Dice un oyente, quiero participar en el viaje a San Andrés. Bueno, ya vamos a contarles cómo será esa segunda parte. Vamos con ¿qué necesita mano? Ahí los dejo a ustedes abiertos, niños. Hola.
3: Bueno.
1: Hola, Tropicana.
4: Y hágame un favor para un clasificado. Estoy vendiendo comedor de cuatro puestos en Cedro y Isabelinas. Están en perfecto estado. Más información al 315-723-3007. Gracias.
1: Oiga, una canción de Madres de Vicente. ¿Recuerda usted, Howard? Yo no recuerdo si
3: no. Pero es de Mujer de Vicente. Ya le cuento. ¿Usted acaba de colocar una?
1: Sí, perdón, mientras, madre, la que conozco.
2: Pero
1: perdón,
2: tengo acá, Lele. Jugadora de la selección colombiana de fútbol femenino.
1: Vale un puntico.
2: ¿Su nombre?
1: Un puntico a ese niño.
5: Kerly.
1: Lele.
2: Tiene puro nombre de jugadora.
1: Con ustedes, Kerly.
2: Kerly, usted cuando juega fútbol, ¿usted en qué posición juega?
5: Delantera.
1: Ay, delantera. No, papi.
2: Delantera de los goles.
1: No, lo pusieron a perder, papi.
2: Vamos a grabar
1: eso, pues. Vamos
2: por
1: grabando.
2: El sobre de Panini. Vamos a grabar a Kerly. Vamos a grabar ahí a Kerly.
3: A ¿cuál posición le gusta?
2: Señoras y señores, Kerly, desde el barrio El Rocío para todos ustedes.
3: Vamos.
2: Por los sobres de Panini hoy. Desde el barrio Rocío, Kerly a la cuenta de tres. A la una, a las dos, a las tres. ¡No! Kerly, segunda oportunidad rápidamente. Tiene dos tiros más. Esta delantera está como Lucho Díaz.
1: Ay,
2: mucha
1: no.
2: musa y nada de goles. A ver, vamos.
3: Sí, la mete.
2: Segunda oportunidad. Vamos por los sobres de Panini aquí en vivo desde los semáforos del barrio Rocío. ¡Kerly! ¡No! Le falta un tiro.
1: Tiene un tiro.
2: Le queda un tiro. Si usted tiene buena puntería, véngase para el barrio Rocío. Kerly, vamos. Saque la cara por la familia. Kerly. Pica el palo y pa' afuera. Kerly. Mandó el balón debajo del carro, director. ¿Qué hacemos?
1: No puede ser, Kerly, pero.
2: ¿Qué
3: debajo del carro?
2: ¿Quién más?
5: Listo. Mi compañera Nancy.
2: ¿Usted es delantera como Kerly?
1: Espéreme.
5: Selección Santander.
1: Ok, espéreme, yo voy leyendo aquí unos que necesita mano. Vaya juntando allí unos participantes más mientras yo aquí voy.
2: Voy a sacar el balón debajo del carro ya.
1: Eso es, mientras yo aquí voy leyendo unos que necesita mano. Dice, vendo atención. Y aquí complementa la información. Vea, un oyente se encontró esta cédula. Atención, un oyente se encontró esta cédula. Él la tiene, es la cédula de Yomaira Palomino Jerez. Yomaira Palomino Jerez, si usted la conoce, dígale que aquí hay un oyente que tiene su cédula. A él lo ubican en el 315 311-8842. 315-311-8842. Buenos días, se venden pijamas al por mayor y al de tal. Para que empiece a emprender, dice aquí Osvaldo. A él lo pueden ubicar en el 311-442-8427. 311-442-8427. Muy buen, buenos días, Tropicana. Estoy vendiendo una máquina plana marca Ciruba. En buen estado, pueden llamar al 304-650-5145. 304-650-6145. A ver, ¿qué necesita, mano?
6: Buenos días, Tropicana 95.7. Se venden conjuntos, pijamas, trajes de baños para niño, niña, bebé, para lo que usted necesite, de la talla 24 a la 1820. Mayor información en el 310-47-83-137.
1: Muy bien, a ver qué más está por aquí. Hay una canción salsera que la gente poco reconoce. De

0: bravo. Ya hoy está viendo aquí un huesazo, Juan Carlos, que le ponga sandía en papo. No, ahí está, ya lo pongo, hombre. ¿Me puedo hacer el favor de enviarme el link para conectarme? Buenos días, Tropicana. A ver qué más está por aquí. Dice, hola, Tropicana. Se me perdió una cartera en Bucaramanga. Con todos los papeles. A nombre de Briseida Quinn. Si alguien tiene información, se le da recompensa. Puede llamar al 318-322-2906. Documentos, cartera completa. Nombre de Briseida Quinn. Llamar al 318-322-2906. Repito, 318-322-2906. ¿Están llegando más oyentes?
1: Sí, acá tengo otro participante. ¿Me regala su nombre?
2: Jairo.
1: Jairo, ¿usted cuántos años tiene?
2: 63.
1: ¿En qué barrio vive?
2: Barrio Villa, urbanización Villa Alicia.
1: ¿Y usted qué hace por acá?
2: No, pues comiéndome una empanadita, hermano, desayunando.
1: Bueno, tres oportunidades. Si anota gol, le entrego sobre Panini, mi hermano. Muy, muy bien, perfecto. Listo, ok. ¿Me recuerda su nombre?
3: Jairo.
1: Jairo, a la cuenta de tres. Jairo, a la una, a las dos y a las... No. ¿Y qué dice aquí el comentarista? ¿Qué dice?
4: Jairo Varela.
1: Sí, ¿qué dice? ¿Lo qué?
4: ¿Lo qué?
1: ¿Se lo comió?
0: ¿Lo comió o no? ¿Pero sí se lo comió? Otra de las de madres, mañana, sábado y domingo, todas las de madres. Esta es de Sandy and Papo.
1: Ahora sí, listo.
0: Y ahí está, tranquilo.
1: Ya, perfecto, listo, Jairo. Vamos Jairo, segunda oportunidad. Vamos Jairo. Tócala, Jairo, dale, Jairo. ¡Gol! ¡Cántalo, Jairo, cántalo! ¡Gol! ¡Gol! Muy bien, Jairo, perfecto. Así es fácil, vamos a entregarle sobre de Panini a Jairo. Usted que nos está escuchando, usted que va pasando, porque aquí tenemos todo amplificado.
5: Oiga, paisano, esa coscurria se metió.
1: ¡Véalo! Muy bien, Jairo. Así que vamos a entregarle sobre de Panini a nombre de Tropicana. Vamos a ir la fotico para Jairo, ahí entregándole el sobre. ¿Listo? ¿Cómo?
4: ¿Le pego una de Roberto Carlos?
1: Como de Roberto Carlos, sí, señor. Así que usted que nos está escuchando a esta hora, los esperamos en los semáforos del barrio El Rocío. Puede venir, nos puede acompañar para disfrutar, para participar y disfrutar con todos en esta mañana. ¿Va a participar? ¿Va a participar?
0: Yo tengo aquí, ¿le va a dar? Tengo aquí unas tajitas para voltear. Ustedes van a ir regalando las minas. Monas.

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1: Y vamos a recibir los últimos también clasificados. A ver, los que necesita mano, por favor, por supuesto, aquí en Tropicana.
0: ¿Qué necesita mano?
2: A ver. El final se acerca ya, lo esperaré.
1: No, ese no es, ese no era, ese era por aquí otro más. A ver, hola, Tropicana, buenos días. El 328, hola.
3: Tropicana, se vende casa en Pamplona, por detrás de la iglesia El Humilladero. Informes al 317-740-5851.
1: Necesito conductor de taxi Atos a gas. Papeles al día para un turno de noche. Conductor para taxi Atos a gas, papeles al día, turno de noche. Llamar al 313-830-6043. 313-830-6043. Mil gracias, Tropicana. Buenos días. Se ofrece mujer con experiencia en atención al cliente, manejo de caja, mesera, manejo de inventario también. Estoy disponible de lunes a sábado. Ella quiere trabajar de lunes a sábado con experiencia en atención al cliente. Pueden ubicarla al 317-061-7359. 317-061-7359. Atención, bicicleta. A ver, aquí vendo también dos bicicletas. Bueno, falta aquí completar la información. Hola, buenos días. Gracias. Listo, perfecto.
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0: versos a mi madre, me los inspira Dios. Qué linda que es mi madre, qué suerte es tenerla, qué dichoso al verla feliz en el hogar.
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0: 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Qué santa que es mi madre, bendícela, sí, bendícela, Señor.

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2: Venimos con los ganadores del Tropigol que estamos jugando en esta fiesta de madres.
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2: El concurso se llama Mamá Viral Tropicana. Pendientes que ustedes van a votar por los videos de tipos de mamás pendientes. Es por esos videos que vamos a publicar en las redes sociales de Instagram y TikTok, arroba tropibucaramanga. Pilas, vamos a tener ganadoras, dos mamás, cada una con acompañante. O sea, son cuatro ganadores en total para San Andrés. Como también estamos llevando a dos oyentes con todos los gastos pagos a Las Vegas para ver a Marc Anthony. Dos concursos diferentes de viajes a San Andrés, a Las Vegas. Ahí perdonarán, ¿no?
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2: Ahí es culpa lo poquito, ¿no?
5: Ahí viene.
2: Bueno, estamos jugando Tropigol en donde equipo Tropicana, Mayra, Vivi, Cristian y Jaume.
6: Señor, aquí llegó, venga, es que... Venga, ¿su nombre es?
7: Germán Rodríguez.
6: Germán, ¿usted en qué barrio vive?
7: Aquí en Florida Blanca.
6: Venga, Germán. Director, resulta que Germán estudió con Hauer en el colegio. Ah, en el tecnológico. ¿Cómo era Hauer en el colegio?
7: Ni para qué les digo, una coscorria completa.
6: Bueno, Germán ya jugó y ganó. ¿Cuántos goles hizo?
7: Dos goles.
6: Ahí le entregamos su sobre de Panini. Ya quedó Germán ahí. Bueno, Germán, felicitaciones. Invite a la gente que nos está escuchando, que nos está viendo, para que vengan aquí al barrio El Rocío, a los semáforos, y vengan y participen con nosotros.
7: Claro, vengan, que esto está fácil para ganar.
2: ¿Veo?
7: Y los premios están buenos.
2: Oiga, pues, fácil, vea.
5: Sí, fácil.
6: Howard, lo que él dijo de usted, ¿eso es verdad o es mentira?
2: No, eso es verdad, claro.
5: No, está exagerando tampoco. Por el contrario, yo era el que organizaba la miniteca en el colegio, acuérdense.
2: Por eso es,
7: sí, claro. Y se nos quedaba dormido también.
2: Que lleguen a donde, mono, para jugar el Tropigol. ¿Cuántos minutos nos quedan? Porque vamos a empezar en un momento allí otra actividad diferente que ya es con los amigos de Tigo, la caravana de Tigo. Entonces lleguen a jugar rápido que vamos terminando el Tropigol. Últimos minutos.
6: Últimos 30 minutos tienen para que vengan y disfruten con nosotros de esta gran actividad de Tropigol. Semáforos del barrio El Rocío. Aquí estamos.
2: Semáforos del barrio El Rocío. Ya venimos a contarles también de una ayuda muy importante que hemos tenido, una denuncia en Girón, Santander, donde se ha presentado una situación especial con un incendio en un jardín infantil. Ya les vamos a contar los detalles, sigan en sintonía de Tropicana.

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Yo no sé ustedes, a mí esto me pone a pensar en esto, en la playa absoluta, sí, vea. Ah, esto es mucho sonido de playa. El concurso que tiene Tropicana, mamá viral, para llevar dos mamás a San Andrés con todos los gastos pagos. Mamá viral. Muy pronto vamos a tener ya para martes, videitos de los tipos de mamá que ustedes inscribieron a través de nuestro WhatsApp Tropicana 317-880-1840.

0: concurso que llega entonces a Tropicana para llevar dos mamás a San Andrés. Niños, ¿están por ahí? Miren que...
1: Sí.
0: Eso es. Oiga, vamos a tener cuántos tipos de videitos aquí con, para informarlo rápidamente, Mayra.
1: Cuatro tipos de videos, director.
0: Ah, qué bien. Cuatro como cuatro tipos de mamás encontraron
1: sí, cuatro
0: ustedes.
1: Cuatro tipos de mamá.
0: Sí, sí, sí. Contémosle a los oyentes que estamos iniciando nuestra segunda... segunda parte, ¿no? El concurso, ¿sí o qué?
1: Sí.
0: Estoy aquí fritando tajaditas. A ver, ¿y en qué consiste esto? Que vamos a escoger los videos para seleccionar como cada historia en cuál de esos cuatro tipos de mamás es, ¿sí o no, Mayra?
1: Sí, sí.
0: Eso es.
1: Es que dividimos las historias que nos enviaron los oyentes con Aleja y lo pusimos como en categorías, por decir algo. Vivi dijo que la mamá se encargaba de darle besito de noches todas las noches. Y Cristian dijo que la mamá era súper linda y le dejaba notas. Entonces ambas, digamos, son mamás cariñosas. Entonces va a haber una mamá cariñosa y Cristian tiene el resto de categorías porque ya estamos dividiendo con
2: Aleja. Está la mamá regañona, está la mamá que todo lo resuelve con una... eso es como un dicho, como una frase, algo así, todo. Y está la mamá que todo lo resuelve con agüeros. También está esa mamá. No, eso es porque tiene que echarse tal cosa porque me dijeron que esa es la mamá con agüeros.
1: Ah, bueno, ahí está. Entonces la segunda fase, director, es clasificar a las mamás y realizar los videos que representan a esas mamás que podría ser la mamá que usted inscribió. Si usted sabe que su mamá es una mamá cariñosa, pues usted va por esa mamá cariñosa.
0: Y recuerden que ustedes van a votar por ellas, pero la historia sí. Solo sabemos nosotros, o sea, al aire.
1: Exacto.
0: O en las redes sociales nadie sabe porque ese video lo vamos a montar es nosotros. O sea, no vamos a poner a nadie, sino nosotros mismos vamos a actuar. ¿Se acuerda Howard León de la famosa frase de Colavisa? De Colavisa no, de... Del sábado felices, hombre. El presentador.
3: La próxima semana más cuenta chistes.
0: Pero antes, ¿cómo se llamaba él? ¿O llama?
3: Enrique Colavisa. No, Alfonso Lizarazo.
0: Eso, Lizarazo.
3: Alfonso decía, Lizarazo.
0: Y el siguiente chiste será actuado aquí por los integrantes del programa. ¿Sí o no? En este caso es así. El siguiente video de madres será actuado aquí por Howard León, por Cristian de Jota, Aleja Sánchez, Mayra Bello, Vivi González. J. Rodríguez, Alex Rono, todo el combo aquí vamos a ser actuados y la gente de Caracol Radio también, ¿no? Claro, vamos a actuar ahí. Bueno, muchachos, ¿dónde están ustedes? Por favor, porque voy con una oyente que tiene una historia de ayuda que tiene porque se le ha incendiado su jardín infantil en Girón. Pero antes, ¿ustedes dónde están regalando láminas monas? Monas, monas de Panini.
3: Bueno, director, nos encontramos acá exactamente en el barrio El Rocío. En los semáforos, no tiene pierde, donde queda el Colegio Bilingüe El Divino Niño, nos encontramos acá, director.
0: Listo. Cristian, entonces, ¿tropigol o qué? ¿O miedo?
3: ¿O no?
0: ¿Tropigol o miedo?
3: Tropigol.
4: Es que me trajo corriendo. Tropigol. Bueno, va a participar, regáleme su nombre rápidamente.
5: Vicente.
4: Vicente, ¿Vicente Fernández?
5: No,
4: oigan. Bueno, listo, Vicente, tiene tres oportunidades, Vicente, acá, por favor. Tres oportunidades para que se gane la papeleta, señoras y señores. Vicente. Vicente, venga, una pregunta importante. ¿Usted cuando juega fútbol, usted en qué posición juega?
5: Arquero.
4: Muchas gracias, muy amable. Listo, Vicente, a la cuenta de 3-1, Vicente, por esas papeletas de Panini. Y no, le quedan dos oportunidades rápidamente, porque estamos que nos vamos ya para otro punto en la ciudad, porque somos los patrocinadores oficiales de Panini. Saludo para el 490. ¡Nada, Vicente! Gracias, papá. Escuchando Tropicana en esta mañana. Última oportunidad, Vicente. Última oportunidad. Sobre de Panini original. Siete papeletas. Vamos, Vicente. La 1, la 2 y la 3. ¡Y no! Vicente. Vicente, ¿qué pasó?
5: No sé,
4: ah, ¿qué pasó
5: hoy? No sé.
0: ¿Qué si no
4: a
0: lo, sé?
4: A los Lucho Díaz.
5: A los Lucho Díaz.
0: Ay, el pobre Luchito de la monta a todo el mundo. Bueno, vamos terminando, yo creo que ya, ¿no? El que llegue, que esté ahí por ahí cerquita, porque vamos a iniciar la actividad ya, pero ya con nuestros amigos de Tigo.
3: Sí, señor.
0: Tienen otra dinámica diferente allí para contarle a la gente. Por ahí estará J. Rodríguez, le doy un saludito. Pero en un momentico para que lo alisten. Bueno. Oído esta situación. Está por ahí Howard, León y Mayra,
3: sí.
0: ¿Cierto?
3: Sí.
0: Bueno, mire, les voy a presentar esta personita muy especial. Ella se llama Emilsen. ¿Cuál es el apellido tuyo? Emilsen, buenos días, bienvenida a Cómo Amaneció Bucaramanga.
6: Buenos días, muchas gracias. Emilsen Noreña.
0: Emilsen Noreña. Oyentes, esta mujer es profesora del jardín infantil. ¿Cuál es el nombre del jardín infantil y dónde queda?
6: Jardín Infantil Sabios Gambarú. Estamos ubicados en Girón, en la parte de centro.
0: Sabios Gambarú, con N.
6: Gambarú.
0: Eso es para que la gente busque si quiere una vez en redes sociales. Ella nos llama pidiéndonos una ayuda. Nosotros estamos en viernes, en holgorio, en fiesta de madres y todo. Pero es que es muy fuerte lo que le pasó. A ver, cuéntale a los oyentes qué fue lo que pasó el sábado allí en este hogar infantil.
6: Bueno, el sábado 2 de mayo nos llaman los vecinos porque hay un incendio dentro del jardín. Nosotros llegamos entre las 4 de la mañana, ya estaban los bomberos tratando de abrir la puerta, pues nosotros abrimos y pues ya ahí empezaron ellos a atender la situación. Alrededor de las 6-7 de la mañana ya pudimos ingresar y pues al darnos cuenta de que se había quemado gran parte del jardín.
0: ¿Qué tal eso? Por fortuna, pues listo, a esa hora de la madrugada no hay vidas humanas, ¿cierto?
6: Emilsen,
0: está bien. Pero, ¿cuántos niños tienen ustedes?
6: Actualmente tenemos una población de 65 niños.
0: Entonces, ¿los niños no les pudieron dar clase este lunes o cómo hicieron?
6: No, por ahora suspendimos clases esta semana mientras buscamos alternativas de solución.
0: ¿Cómo ven ustedes? Preguntas, Mayra, Howard, para Emilsen. No. ¿Qué?
3: Bueno, ya ahora sí volvemos por acá, director. Bueno, yo le iba a preguntar sobre el tema. ¿En qué momento usted se enteró de la situación de ese siniestro que se le presentó?
6: Yo me entero por una llamada de los vecinos a las 4 de la mañana. Pues que ellos nos llamaron porque ya el fuego salía por la parte externa, se veía ya, entonces ellos nos llamaron y pues empezaron a hacer un llamado a los bomberos, pero nos informan que los bomberos se demoraron 2 horas en llegar a atender el incendio y pues fue porque una de las vecinas salió en el carro y fue hasta la estación y los trajo al lugar porque no contestaban los llamados de emergencia que hacían los vecinos.
0: ¿Qué está haciendo usted ya en acción? Ya usted ve, aquí están las fotos, Vivi González está por ahí, en línea.
1: Sí, nos estaba mostrando las fotografías. Están
0: las fotos y videos, pues que estoy aquí solito, me queda difícil compartirlo con los estados de nuestro WhatsApp para los oyentes, pero Vivi va a compartir algunas de esas imágenes a través de nuestras redes sociales, para que la gente vea, pues obviamente, cómo les quedó su jardín infantil Sabios Gambarú, como ella nos cuenta, en Girón. Sí. Entonces, ella me dice, mire, ya toca pasar del dolor a la acción, muchachos, ¿no? El dolor de perder las cosas, pero hay que pasar a la acción, hay que recuperarlas.
3: Claro que sí.
0: Y no empezaron.
3: Lamentos.
0: Claro, claro, claro. Entonces, empiezan ellos una recolección de dinero y están buscando recoger fondos, ¿de qué manera?
6: Bueno, pues ahí cabe resaltar que los padres del jardín han sido muy comprometidos, se han pues puesto, como decimos, la camiseta y tuvimos una reunión y acordamos algunas actividades. El día de mañana vamos a estar vendiendo lechona, día de mañana sábado vamos a estar vendiendo una lechona ahí cerca al parque principal de Girón, en la heladería Chopper Cream, que es de uno de los padres y pues nos facilitó el espacio para hacer la venta. Queda sobre la calle 26 por la panadería Croasantina. Vamos a estar ahí vendiendo, pues para todos los que deseen ir y comprar, pues vamos a estar ahí las profes, el equipo de trabajo, algunos papitos que nos van a ayudar. También se ofrecieron con motos para ir a hacer los domicilios.
0: Bueno, qué bien. También, entonces, bueno, reiteremos, la venta de helados es, ¿dónde es? Por favor, repitamos.
6: La venta de la lechona la vamos a hacer en la heladería Chopper Cream, cerca de la panería Croissantina.
0: Ah, perdón, pensé que era de lado. No, corrijo. Entonces es,
6: no, es de la lechona
0: en un punto de venta de un papito.
6: Sí, sí, okay. Que nos facilitó el espacio.
0: Discúlpeme que no le comprendía. Entonces, ¿el punto es dónde? ¿Dónde queda el punto?
6: El punto se llama heladería Chopper Cream, en Girón, cerca al parque principal, okay, por la calle de la Croazantina, la panadería. Es una panadería muy conocida.
0: Sí, sí, sí, totalmente claro. Entonces, ahí van a vender la lechona el domingo.
6: El sábado, mañana.
0: Ay, corrijo,
3: mañana,
0: no,
3: mañana.
0: Es perdido yo totalmente, ¿eh?
3: Mañana,
0: perdónenme
3: mañana.
0: Aquí. Mañana, sábado. ¿En qué horario, por favor, Emilsen?
6: Vamos a estar vendiendo a partir de las 10 de la mañana y pues hasta que agotemos todas las ventas.
0: Amén, que así sea, en 20 minutos, a las 10 de la mañana. Oigan, pues, por una buena causa.
3: Hay que ir.
0: Claro,
3: hay que ir.
0: Por una buena causa, que es recaudar los fondos para restablecer este jardín infantil que se lo ha llevado el incendio el pasado fin de semana, el pasado sábado, Sabios Gambarú. Emilsen, por temas de tiempo cortamos aquí, pero vamos a seguir en contacto y esperamos que le podamos ayudar y que los oyentes se pongan la manito en el corazón y que los ángeles de Tropicana se vayan y compren el platico de lechona, porque ellos, estos papitos y en este jardín, necesitan el dinero. Emilsen, muchas gracias.
6: Bueno, muchas gracias a ustedes por el espacio.
0: Gracias, Emilsen. ¿Qué tal esto, niños,
3: No, muy, muy lamentable, hermano. De verdad, hay que colaborarle, porque es que se quedan ¿dónde van a jugar los niños? No hay. ¿Cómo?
0: Muy difícil, sí. Bueno, despedimos también la actividad hoy del Tropigol, Cristian de Jota.
3: ¡Mono! Ya viene, viene, venga para acá.
7: ¿Qué estaba calentando, director? Sí, señor. Muy felices, contentos. Terminamos en ese punto, pero vamos a seguir recorriendo las calles, los barrios, los centros comerciales. Vamos a llegar a todos los lugares de Bucaramanga y de su área metropolitana, llevando la alegría del Tropigol, porque Tropicana es mundial. Estamos disfrutando de este... ¿Porque cómo?
1: Todo es mundial con Tropicana.
7: Ah, bueno, eso. Todo es mundial con Tropicana. Y ya que somos los representantes, saludo para 140 ahí, el furgón. Somos los representantes oficiales de Panini en la ciudad. Estamos regalando, llevando los sobres de las monas, los sobres de los stickers, para que usted pueda llenar su álbum en esta fiebre, porque todo es mundial con Tropicana.
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0: Qué bien, 9:51, vamos terminando en esta mañana. Hemos estado desde las 5 de la mañana, en el amanecer, en la oscuridad, como es habitual para nosotros. Lunes a viernes desde las 4 de la madrugada. Oiga, Mayra, le quería preguntar, ¿usted está segura que hay alguien que siempre la alienta en todo?
1: Sí, segurísima, es mi mamá. Mi mamá es mi hincha número uno, me apoya, me hace barra de todo.
0: Ahí está el puntico, muy bien, qué bueno que siempre esté con usted y le haga barra y la acompañe. 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
0: 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Seguiremos con nuestra programación. 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
0: Venimos en momento con las caravanas de Tico. J. Rodríguez va a estar aquí mismo, en el mismo lugar donde hemos estado desde muy temprano, J.
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0: Aquí en los semáforos del barrio El Rocío, J. va a estar acompañándolos, entregándoles 250 mil pesos a los oyentes que se activen con nosotros y contigo. La caravana de Tigo que ha venido desde enero recorriendo todos los lugares del área metropolitana.
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0: Ahí va a estar J. Rodríguez en momento contándonos todos los detalles aquí a los oyentes de Tropicana hasta la una de la tarde. Me confirma aquí internamente, vamos a estar con toda la gente cercana, obviamente aquí en el barrio El Rocío.
2: 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Te traigo el palo. 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Te tengo el palo. Nadie te escucha. Aquí está Tropicana. Para que des palo. Palo.
0: Vamos a cerrar la semana con el Palo Tropicana a través de nuestro WhatsApp.
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0: Si usted a esta hora está en sintonía de Tropicana y tiene una denuncia de alguna entidad privada o del Estado, de inmediato envíe su nota de voz. También la puede escribir, ponernos anónimo, anónima, para que la gente sepa que está esa denuncia sin necesidad de que usted obviamente lo tenga que contar. Hola.
16: Buenos días, Tropicana Estéreo. El palo para hoy es para denunciar a la curaduría número uno, ya que se encuentra dando licencia de construcción en el barrio Portal de Río Frío, ya que este barrio tiene afectación vial por la ampliación del tercer carril y no se puede la construcción.
0: Perfecto. Curaduría número uno. Atención, ojo, ojo con los permisos que están dando. A ver, el 417. Bueno, creemos que se puede decir, ¿no? Hola.
17: Sigo dándole palo, gracias.
0: Si no es anónimo.
17: A la curaduría uno, ya que no han cancelado una licencia que dieron en el barrio Portal de Río Frío. Este Ajá. barrio tiene afectación vial. Curaduría uno, pilas, palo gracias. Para ustedes.
0: Gracias, gracias al oyente que también envía ahí la misma recomendación. La misma denuncia, 160. No se quede callado, como decían, denuncia, ¿no? Eso es lo que tiene este espacio, que usted haga pública ese tipo de denuncias para poder que quienes nos están oyendo, muchas veces las mismas secretarías, administraciones locales, alcaldías, gobernación, sepan que está sucediendo algo, que la gente está pendiente de una novedad que afecta el buen vivir de la comunidad.
18: Tropicana, buenos días, Tropicana. Palo, palo, palo para el alumbrado público.
0: ¿De dónde?
18: Estamos llamando, no contestan. En el Café Madrid, vía la cemento detrás de Bavaria, alumbrado totalmente opagado. Está apagado todo, todo, todo. Palo, palo para el alumbrado público que no contestan.
0: Peligrosísimo. Y eso que está hablando solo de que le contesten. El 014, porque conteste alguien. No hay como quien paga. O sea que no hay como pagarle a alguien para que conteste el teléfono, ala.
19: Palo para la gente que se está tomando unos predios más abajito del puente antes de la cárcel de mujeres. Están podando árboles y bajando las montañas, haciendo casas ahí. Eso no es permitido ahí en esa parte del puente.
0: Eso no pudieron construyendo donde sea. Atención también. La policía que debe estar atenta en ese tipo de situaciones que alteran el orden público, porque si el predio no es y están ocupándolo, hay que decirle, venga, no se puede, no se permite. Pero si cuando ya está construido viene otra situación, que es lo que se complica, ¿no? Muy bien, a ver qué más dice. Oiga, Palo para los conductores de la ruta de las busetas de La Joya. Son unos conductores suicidas. Corren como alma que lleva el diablo. Palo, palo. Palo, pero ¿dónde corren con estos tacos y trancones tan impresionantes, Ala?
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0: Tengo por aquí uno último. Hola.
20: Yo escucho Tropicana, la más bacana.
0: Ole, buenos días.
20: Palo, palo. Ahora dos tortuaritos que están ahí en el carrito. Hablando mierda, llenando el piquito. Palo, palo, esos dos tortolitos que hay en Tropicana, ahí en el Rocío.
0: Dos tortolitos en el Rocío, dice aquí. Ole, ole, ole, ole, ole, ole, ole. A ver, ¿quién está aquí? Ole, ole, ole, ole, ole.
21: Tropicana, buenos días. Yo sigo dándole palo a Tránsito. Tránsito de Bucaramanga y sus municipios. Ya que se dedicaron a solamente a hacer retenes, a quitar motos y no a controlar el flujo vehicular. Poco de vehículos estacionados sobre las vías. Y esos son los que se encargan de obstaculizar de esos trancones tan grandes. Y tengo por la 33 y un poco de vehículos parqueados.
0: Palo, palo. J. Rodríguez, ¿dónde vamos a estar con nuestros amigos de Tigo en esta mañana, sí, entonces?
22: Hola, director, feliz mañana. Estamos súper felices de compartir con todos los oyentes de Tropicana, la más bacana 95.7. Hoy estamos desde muy temprano con muchas sorpresas y bueno, llega la Ruta Hogar Tigo con excelentes regalos para todos los oyentes de Tropicana, además el mejor servicio. Así que la invitación, vamos a estar acá hasta la una de la tarde en los semáforos del Rocío y además, director, con platica sí, para los oyentes de Tropicana.
0: O sea, sí, temprano, señor, estábamos regalando monas gratis con Panini, sí, y ahora usted a regalar plata.
22: Plata, sí, señor. No, ¿a quién no le gusta la plata? Todos, oiga, nos gusta la plata.
0: Oiga, pues,
22: ¿y
0: pero
22: qué mejor manera?
0: No, esto de Tropicana, sí, pues, mejor dicho. Ah, no.
22: Estamos botando la casa por la ventana.
0: Con director, razón, vea. Ah.
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22: El que tiene regala, director. Eso no es que nos ponemos ahí a prometer cosas y después entregamos. No, de una vez vamos a entregarle plata a los oyentes de Tropicana. La invitación para que se acerquen acá. Vamos a estar en los semáforos del Rocío con muchas sorpresas, muchas actividades para que ustedes vengan y disfruten y además tengan la oportunidad de ganar. Fabián, ¿vamos a entregar plática?
23: Hola, Jota, ¿qué más? ¿Cómo está? Y a todos los tropicanistas, pues sí, Jota, así como nos gusta, plata por montón y como dicen por ahí, el que tiene, da plata, ¿sí o no?
0: Me cuentan entonces en un momentico cómo, por favor, ahí Fabián y Jota, ya vienen y me cuentan en un momentico cuáles son los detalles ahí en la esquina de los semáforos del Rocío, ¿listo?
22: Sí, señor.
0: Ahí, ya me cuentan los detalles bien, atentos los oyentes que quieren ganar platica, que quieren tener los premios de Tigo, ya nos van a contar en un momentico, yo cumplo aquí con unos compromisos y ya volvemos con ellos en esta mañana y hasta la una.

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14: Son las 10:17 en Tropicana.

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1: 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Son las
0: 10:22.
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2: ¡Qué rico, mi amor!

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0: Ya voy con J. Rodríguez. Estoy esperando por aquí el sonido de J. Rodríguez, que está desde los semáforos del barrio El Rocío, entregándole a nuestros oyentes muchos premios con los amigos de Tigo. 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
1: 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Muchas gracias. 10:39, tengo por aquí a Jota Rodríguez con nuestros amigos de Tigo. ¿En qué andamos en esta mañana, Jota?
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1: 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Aquí está Kevin, sí, saliendo.

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3: 10:49.
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1: Muchas felicitaciones a todas nuestras madres, 11:26 en la mañana. Voy precisamente a presentarles la hora en Tropicana. Y para que ustedes también envíen sus mensajes de madres este fin de semana, sábado y domingo. Bueno, aquí en Tropicana ya estamos de Día de Madres, pero oficialmente mañana sábado, de 6 de la mañana a 12 del mediodía, y el domingo también, de 6 de la mañana a 12 del día, vamos a estar con mensajes y dedicaciones únicamente para todas las madres. Y después de las 12 del día sigue la celebración de madres, pero ya con música. El DJ Robert estará con Súbele el Volumen. Es hora de sentirse en Pax. 11:27.
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1: Canciones de madres para ellas. Así es que prepárense entonces a disfrutar canciones de madres con todas ellas, con todas nuestras madres. 6 de la mañana, 12 del mediodía. ¿Quiénes están reportando sintonía? Por favor, aquí ya mismo a través de nuestro WhatsApp Tropicana 317-880-1840. Me voy con J. Rodríguez, que tiene información en esta mañana con las caravanas de Tigo. Hoy estamos en el barrio El Rocío. Jota.
5: La mañana de hoy viernes con Tropicana la más bacana, hoy desde los semáforos del Rocío, La Mancha Azul, la ruta hogar con Tropicana y contigo, y además entregando platica para todos los tropi oyentes de Tropicana. Y bueno, mi querido Fabián, además de la plata que estamos entregando, vamos a tener una sorpresa ya mismo.
6: Bueno, Jota, sí, señor. 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
7: 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Son las
1: 11:30.
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1: Están por ahí reportando sintonía ya mismo en nuestro WhatsApp. Estamos en
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5: 11:49 en Tropicana.
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1: 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Son
2: las 2 un minuto.
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2: Bueno, ya tenemos en Colombia, son las 12 del día, 10 minutos. 12 del día, 10 minutos en Tropicana.
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2: Ya tenemos las 12, 10 minutos. Aquí estamos en Como a Bucaramanga al medio en este viernes. Hago nuevamente contacto con Otra Rodríguez, que está con los amigos de Tigo. Ahí en el barrio El Rocío.
6: Es Tropicana 95.7. 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Bueno, Fabián, por acá siguen marcando los oyentes de Tropicana, me dicen que ya a los 5 estuvieron listos, que si habilitamos más para que puedan ganar.
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2: Ya tenemos las 12 del día, 13 minutos, 12:13.
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2: Vamos a presentarles a Manuel Turizo y Maluma. Maluma, se llama Pambichao.

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2: Ya tenemos las 12:20 minutos, una noticia importante. Les cuento que Santander, pasaportes sin cita previa, se extiende durante mayo. ¡May! ¡Ah, chévere! Atentos a los horarios. La gobernación de Santander indicó que esta medida, por medio de la cual se busca facilitar el acceso a los usuarios, se extiende a lo largo del presente mes. Han habilitado la atención directa a los usuarios en general para el trámite de pasaportes en esta región del país, sin la necesidad de que tenga que solicitar o programar previamente una cita. La Oficina de Pasaportes de Santander informó que este beneficio se mantendrá vigente a lo largo de todo el mes. Una buena noticia, mi querida May, para la gente que quiere pues seguir sacando su pasaporte. Los usuarios pueden asistir de forma directa a las oficinas de la entidad localizadas en el Centro Comercial Cacique. Recuerde que eso es en el subsótano local 10 en Bucaramanga. Atención al horario de 8 de la mañana a 4 de la tarde. Ya tenemos las 12:22 minutos. Durante este mes se realiza el trámite, así que esté pendiente. Ya estaremos con la movilidad, por supuesto, aquí en Tropicana.
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1: Ya tenemos las 12:25, ya venimos con la movilidad 317-880-1840.

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0: Bueno, ya lo saben, mis amigos, ya tenemos en Colombia la 1229, 317-880, 1840. Estaremos con los oyentes para que nos comente cómo está la movilidad. ¿Por dónde sí? ¿Por dónde no? Ya lo saben, 317-880-1840. Bueno, vamos a mencionar rápidamente algunas empresas, mi querido Mono. Unitransa, Transcolombia, Cotrander, Oriental de Transportes, Trajirón, Transpiedecuesta, Traslebrica, Metropolitana de Servicios, Lusitania, Flota, Cáchira, Cotragás, Cotrasarabita, Transporte San Juan, Transporte La Hormiga, Covetran, Brasilia. A todos ellos, gracias. Los Tropiamarillitos. Bueno, todos ellos escuchando Tropicana, la más bacana en el oriente de Colombia.
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0: ¡Dor!
3: Oiga, venga, Howard, lo que es. Oigo. Aquí la autopista, ¿no?
0: Oigo, sí.
3: Aquí entra el diamante.
0: Autopista.
3: Sí. Cañaveral. Llegamos aquí hasta Lago 2. De Lago 2 subimos aquí hasta Bucarica. Ese recorrido todo un 8 de 10. 8 de 10 la más bacana, Tropicana. Qué calor ahí, qué calor.
0: Bravo el calor, bravo. Ya se viene el fenómeno del niño. Ay, ay, ay. Saludos para Álvaro Chía. Alvarito Chía, siempre conectado con Tropicana. Muy bien, 317-880-1840, gracias a los oyentes. Así que por la carrera 33, me dice por acá Luchito García, que está tremendo ahí en la 33 con 56. Bueno, estará pasando. Muy bien, 317-880-1840. Vamos con la música.
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0: Tropicana, Tropicana. Música de República Dominicana, señores. Carlos Alfredo. Este man es locutor y cantante. Ya está veterano. Te prometo.

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Mañana sábado y domingo, gran especial desde las 6 de la mañana. Por supuesto, aquí en Tropicana. Aquí está Gabriel Arriaga.

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2: Ya tenemos las 12:45.
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4: Una de la tarde, un minuto.

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2: La 1:24 p.m.
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2: 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En la 1:26 recordamos a Patricia Teherán. Que tenemos en Tropicana Tarde. Lo conocí.

0: 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Son las...
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2: Ya tenemos la 1:30 en Tropicana.

0: Bien, ya tenemos la 1:43 en Tropicana. Es hora de sentirse en Fax. 1:44 ya.
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0: al mejor estilo de Robert en esta tarde, familia. En esta tarde, tarde espectacular de viernes. Aquí estamos disfrutando buena música. Súbele.
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0: Desde ya nos preparamos para la celebración. Celebración espectacular, fin de semana. Fin de semana de todas las mamis.
1: En mayo, fiesta de las madres.

con 7 minutos, familia. Tarde de viernes, sube el volumen. 17-8-80-18-40. Que ustedes reporten sintonía, me cuenten dónde están, qué están haciendo, a quién para saludar.

se adereza. ¿Y qué vamos a hacer ese fin de semana? Pollito, ¿por qué no? Colombia, en Colombia, cuando hay algo para celebrar como el mes, el día de las mamis, hay pollo, pollo colombiano, finado y fonab. Te acompañen esta tarde en Sube el Volumen.

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0: Está la hora en Tropicana. Son las
1: 2:14.
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3: Buen chao, señores.

0: 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Ya son las 2:26.
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4: Estamos disfrutando de esa tarde espectacular. Tarde. Señoras y señores, tarde de viernes.
1: Sí.
4: Súbele el volumen.
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4: Feliz fin de semana para todas las mamis.
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4: Arrancando la celebración del Día de la Madre todo el fin de semana, desde ya. Si quieres saludarla, de una. Manda el mensaje a través de WhatsApp de la emisora.
1: 317-880-1840.
4: ¿Qué quiere decir a su mamá?
1: No puedo.
4: ¿Qué va a hacer ese fin de semana? ¿Para dónde es? ¿Se van de almuerzo? ¿Se van de paseo? ¿Se van de asado? ¿Se van para la finca?
1: Pero que Tony Fernández.
4: ¿Van a hacer un almuercito en la casa? ¿Por qué no? Bien rico, delicioso. Se van a reunir los hijos.
1: Me fue una porquería.
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1: Brúa.
4: Saludos para Wendycito. Hola, mi Wendy. ¿Cómo te va? Feliz fin de semana. Feliz mes de las mamis. Besito.
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1: Que me va por aquí, se sube por allá, sí.
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1: Oye, echa para allá, chica, déjame quieto.
4: Y

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0: Ver la familia reunida, ¿sí? Compartir, reírse. Ese es el mejor regalo, el mejor regalo. Si usted no tiene de pronto los recursos, no importa, vaya, visítela. Visítela. Un abrazo.

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3: Ya son las 2:35.
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2: Ya son las 2 de la tarde con 42 minutos, Centroamericana, familia. 2 de la tarde con 42, súbele, súbele, súbele, súbele, súbele el volumen.

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0: 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Son las
1: 3 de la tarde con 3 minutos.
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1: Música en esta tarde, familia. 3:04, sube el volumen.

0: la fiesta el fin de semana. ¡Feliz fin de semana para todas las mamis! ¡Vamos, súbele volumen, súbele volumen! ¡A disfrutar de ese fin de semana con Tropicana para todas las mamis! ¡Fiesta de las madres Tropicana!
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2: 3 de la tarde, 16 minutos.
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2: Son las 3:58 minutos.
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0: Es hora de sentirse en paz con Tropicana. Ya son las 4 de la tarde con 12 minutos. No, 13, ya cambió el reloj.
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0: Avanzando en esa tarde de viernes, sube el volumen en Colombia cuando hay algo para celebrar como ese fin de semana. Vive la mami. 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Ahora son las 4 de la tarde con 32 minutos.
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0: 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Son las
1: 5 de la tarde con 24.
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3: 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Tu fuerza y tu amor me han dirigido por la vida y me han dado las alas que necesitaba para volar.
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